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0: de paz aplastará en breve a Satanás bajo vuestros pies. La gracia de nuestro Señor Jesucristo sea con vosotros. Romanos 16:20.
1: Palabras de vida para vivir felices. Ante las dificultades, vuelve tu mirada a Jesucristo crucificado. Mírale y pon tus heridas en las suyas. Entrégale tus miedos, tus ilusiones y tus esperanzas. En Él encontrarás fortaleza y consuelo.

Dios al mundo, que envió a su único Hijo para salvarnos y redimirnos de todo pecado. Ahora bien, ¿comprendes el sacrificio de amor que hizo Jesús por ti?

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0: ¿Sabías que tus hijos pueden pronunciar exactamente las mismas palabras que tú? Y pueden además dar los mismos pasos que tú en el camino de la vida.
1: Gracias, papá Dios, por tu amor, por tu alegría, por mi familia. Gracias, papá Dios, por mis hermanos, por mi papá. Te amo, Jesús, con toda mi fuerza, con toda mi vida y todo mi ser. Gracias, Señor, por tu amor, por tu alegría. Gracias con mi mamá y con mi papá. Por eso te amo y te alabo. Gloria a ti.
0: Radio Jesús Internacional eleva esta oración al cielo, esperanzados en que llegue también a tu corazón, para que puedas convertirte en un gran ejemplo para tus hijos. En el nombre del Padre,
1: del Hijo, del Espíritu Santo. Amén.
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0: En República Dominicana, esta es la hora.

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1: Estás conmigo, Señor. Estás conmigo. Te siento cerca de mí y percibo tu presencia. Ahora sé que no estoy solo, porque tú me acompañas. Y tú me elegiste desde la creación para estar aquí. Estoy aquí porque tú quieres que esté aquí. Tú me elegiste para estar en este pedazo de este planeta, en este pedazo de tiempo y en la familia que me ha tocado estar. Te alabo, Señor.

Esto dice la palabra de Dios. Con amor eterno te he creado. Eres precioso a mis ojos. Antes de que tú nacieras, yo ya te conocía. Antes de haberte formado en el vientre de tu madre, yo te amaba. Con amor eterno te he creado. Te formé en lo secreto. Te tejí en la profundidad. Y te formé a mi semejanza.

0: Jesús.
1: Porque los montes se moverán y los collados temblarán, pero no se apartará de ti mi misericordia, ni el pacto de mi paz se quebrantará, dijo el Señor, el que tiene misericordia de ti. Isaías 54:10.
2: Busca tener el corazón como

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1: Tanto amó Dios al mundo, que envió a su único Hijo para salvarnos y redimirnos de todo pecado. Ahora bien, ¿comprendes el sacrificio de amor que hizo Jesús por ti?

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0: Esperanza.

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3: En República Dominicana, esta es la hora.

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Creo que donde sobreabundó el pecado, sobreabundó más tu gracia. Creo en la fuerza de tu pequeña semilla en nuestro corazón, que da el 100 por 1. Creo que vives en nosotros. Yo creo en ti, Señor.

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Dios muestra su amor para con nosotros, en que siendo aún pecadores, Cristo murió por nosotros. Romanos 5:8.

ir lo que no puedes controlar. Reconoce que existen algunas cosas que están fuera de tu control. Déjalo ir y enfoca tu energía en lo que sí puedes controlar.

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0: ¿Sabías que tus hijos pueden pronunciar exactamente las mismas palabras que tú? Y pueden además dar los mismos pasos que tú en el camino de la vida.
1: Gracias, papá Dios, por tu amor, por tu alegría, por mi familia. Gracias, papá Dios, por mis hermanos, por mi papá. Te amo, Jesús, con toda mi fuerza, con toda mi vida y todo mi ser. Gracias, Señor, por tu amor, por tu alegría. Gracias con mi mamá y por mi papá. Por eso te amo y te alabo. Gloria a ti.
0: Radio Jesús Internacional eleva esta oración al cielo, esperanzados en que llegue también a tu corazón para que puedas convertirte en un gran ejemplo para tus hijos. En el nombre del Padre,
1: del Hijo, del Espíritu Santo. Amén.
2: El hombre tiene necesidad de ser feliz. Busca saciar su deseo por medios equivocados, como me sucedió a mí. Me fui sumergiendo en los vicios: alcohol, cigarrillos, drogas, prostitución. Me convertí en un adicto, hasta el punto que hacía lo que fuera por conseguir drogas. Llegaron consecuencias a mi vida. Comencé odiando a mi madre, porque ella me hablaba de Jesús. Mi vida estaba destruida moralmente y físicamente. No era el mismo muchacho. Ya había un señor en mi vida, el señor pecado, y yo no me daba cuenta. Cuando el poder del maligno te seduce, su deseo es sumergirte más y más en el abismo y en la inconsciencia. Es decir, yo no estoy haciendo nada malo, todo está bien. Todo está bien, pero para el mal que te tiene en la profundidad del abismo y de la oscuridad. En ese momento, solo hay una salida. Despierta, despiértate, mírate a ti mismo, mira el pecado en ti.

Despierta del sueño del pecado. Reconoce tu miseria delante del Señor. Ábrele tu corazón arrepentido a Jesús. Como David, suplícale misericordia, suplícale piedad, que por su inmensa compasión borre todos tus pecados. El único pecado que Dios no perdona es el que tú no reconoces.

0: El pecado ofende a Dios en la medida que te hace daño a ti mismo. No te quedes en esa oscuridad. Sal con un corazón arrepentido.
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1: ¿Sabías que tus hijos pueden pronunciar exactamente las mismas palabras que tú? Y pueden además dar los mismos pasos que tú en el camino de la vida.
2: Gracias, papá Dios, por tu amor, por tu alegría, por mi familia. Gracias, papá Dios, por mis hermanos, por mi papá. Te amo, Jesús, con toda mi fuerza, con toda mi vida y todo mi ser. Gracias, Señor, por tu amor, por tu alegría. Gracias con mi mamá y por mi papá. Por eso te amo y te alabo. Gloria a ti.
1: Radio Jesús Internacional eleva esta oración al cielo, esperanzados en que llegue también a tu corazón, para que puedas convertirte en un gran ejemplo para tus hijos. En el nombre del Padre,
2: del Hijo, del Espíritu Santo. Amén.
1: Tanto amó Dios al mundo que envió a su único Hijo para salvarnos y redimirnos de todo pecado. Ahora bien, ¿comprendes el sacrificio de amor que hizo Jesús por ti?

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2: En República Dominicana,
3: esta es la hora.

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0: porque el Hijo del Hombre vino a buscar y a salvar lo que se había perdido. Lucas 19:10.
1: El Señor es mi pastor, nada me falta.
2: Salmo 23. En la angustia más profunda de tu vida, no tengas miedo, si Dios siempre está contigo, no hay por qué temer. Jesús te ama, levántate, que Él es nuestro pastor y nada te faltará. ¡Ánimo! ¡Dios está contigo!

Ven, Señor Jesús, invita a Jesús a tu corazón. Dile, ven, Señor Jesús. Ven a mi familia. Ven a mi corazón, ven a mi mente. Ven a mi historia. Porque sin ti todo me cansa. Sin ti yo no quiero la vida, ya no abrazo con fuerza.

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0: 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Y pueden además dar los mismos pasos que tú en el camino de la vida.
1: Gracias, papá Dios, por tu amor, por tu alegría, por mi familia. Gracias, papá Dios, por mis hermanos, por mi papá. Te amo, Jesús, con toda mi fuerza, con toda mi vida y todo mi ser. Gracias, Señor, por tu amor, por tu alegría. Nací con mi mamá y con mi papá. Por eso te amo y te alabo. Gloria a ti.
0: Radio Jesús Internacional eleva esta oración al cielo, esperanzados en que llegue también a tu corazón, para que puedas convertirte en un gran ejemplo para tus hijos. En el nombre del Padre,
1: del Hijo, del Espíritu Santo. Amén.
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0: Tanto amó Dios al mundo que envió a su único Hijo para salvarnos y redimirnos de todo pecado. Ahora bien, ¿comprendes el sacrificio de amor que hizo Jesús por ti?

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1: En República Dominicana, esta es la hora.

0: María, Madre Buena, Madre de la Iglesia, acompáñanos en nuestro caminar.
1: Señor, ábreme los labios.
2: Y mi boca proclamará tu alabanza.
1: Dios mío, ven en mi auxilio.
2: Señor, date prisa en socorrerme.
1: Gloria al Padre, y al Hijo, y al Espíritu Santo.
2: Como era en el principio, ahora y siempre, por los siglos de los siglos. Amén.
3: Misterios gloriosos del Santo Rosario.
4: Los misterios gloriosos alimentan en los creyentes la esperanza en la meta escatológica hacia la cual se encaminan como miembros del pueblo de Dios peregrino en la historia. Esto les impulsará necesariamente a dar un testimonio valiente de aquel gozoso anuncio que da sentido a toda su vida.
3: Primer misterio. Jesucristo resucita y va al encuentro de sus discípulos.
5: Sí, Cristo vive en la Iglesia, está en nosotros, portadores de esperanza y inmortalidad. Si habéis encontrado, pues, a Cristo, vivid a Cristo. Vivid con Cristo y anunciadlo en primera persona como auténticos testigos. Para mí, la vida es Cristo.
6: Padre nuestro que estás en el cielo, santificado sea tu nombre. Venga a nosotros tu reino. Hágase tu voluntad en la tierra como en el cielo.
7: Danos hoy nuestro pan de cada día. Perdona nuestras ofensas como también nosotros perdonamos a los que nos ofenden. No nos dejes caer en la tentación y líbranos del mal. Amén.
8: Dios te salve María, llena eres de gracia. El Señor es contigo. Bendita tú eres entre todas las mujeres. Y bendito es el fruto de tu vientre, Jesús.
9: Santa María, Madre de Dios, ruega por nosotros pecadores, ahora y en la hora de nuestra muerte. Amén.
8: Dios te salve, María, llena eres de gracia. El Señor es contigo. Bendita tú eres entre todas las mujeres. Y bendito es el fruto de tu vientre, Jesús.
9: Santa María, Madre de Dios, ruega por nosotros pecadores, ahora y en la hora de nuestra muerte. Amén.
8: Dios te salve, María, llena eres de gracia. El Señor es contigo, bendita tú eres entre todas las mujeres, y bendito es el fruto de tu vientre, Jesús.
9: Santa María, Madre de Dios, ruega por nosotros pecadores, ahora y en la hora de nuestra muerte. Amén.
8: Dios te salve María, llena eres de gracia, el Señor es contigo, bendita tú eres entre todas las mujeres, bendito es el fruto de tu vientre, Jesús.
9: Santa María, Madre de Dios, ruega por nosotros pecadores, ahora y en la hora de nuestra muerte. Amén.
8: Dios te salve María, llena eres de gracia, el Señor es contigo, bendita tú eres entre todas las mujeres, bendito es el fruto de tu vientre, Jesús.
9: Santa María, Madre de Dios, ruega por nosotros pecadores, ahora y en la hora de nuestra muerte. Amén.
8: Dios te salve María, llena eres de gracia, el Señor es contigo, bendita tú eres entre todas las mujeres, bendito es el fruto de tu vientre, Jesús.
9: Santa María, Madre de Dios, ruega por nosotros pecadores, ahora y en la hora de nuestra muerte. Amén.
8: Dios te salve María, llena eres de gracia, el Señor es contigo, bendita tú eres entre todas las mujeres, y bendito es el fruto de tu vientre, Jesús.
9: Santa María, Madre de Dios, ruega por nosotros pecadores, ahora y en la hora de nuestra muerte. Amén.
8: Dios te salve María, llena eres de gracia, el Señor es contigo, bendita tú eres entre todas las mujeres, bendito es el fruto de tu vientre, Jesús.
9: Santa María, Madre de Dios, ruega por nosotros pecadores, ahora y en la hora de nuestra muerte. Amén.
8: Dios te salve María, llena eres de gracia, el Señor es contigo, bendita tú eres entre todas las mujeres, bendito es el fruto de tu vientre, Jesús.
9: Santa María, Madre de Dios, ruega por nosotros pecadores, ahora y en la hora de nuestra muerte. Amén.
8: Dios te salve María, llena eres de gracia, el Señor es contigo. Bendita tú eres entre todas las mujeres, bendito es el fruto de tu vientre, Jesús.
9: Santa María, Madre de Dios, ruega por nosotros pecadores, ahora y en la hora de nuestra muerte. Amén.
5: Gloria al Padre, y al Hijo, y al Espíritu Santo,
9: como era en el principio, ahora y siempre, por los siglos de los siglos. Amén.
1: Señor Dios, que has abierto las puertas de la vida por medio de tu Hijo, vencedor de la muerte, concédenos, al meditar en su resurrección, que, renovados por el Espíritu, vivamos en la esperanza de nuestra resurrección futura.
3: Segundo misterio: la ascensión de Jesucristo. Jesús asciende a los cielos, pero se queda con nosotros.
10: Cristo, sacerdote de la nueva alianza, resucitó y subió a los cielos para entrar así en el santuario celeste y presentar al Padre perennemente la sangre que un día derramó sobre la cruz. Es el mismo Cristo que viene al altar.
11: Ante la sagrada hostia, volvemos a escuchar las dulces palabras: venid a mí, todos los que estáis fatigados y cargados, que yo os aliviaré.
6: Padre nuestro que estás en el cielo, santificado sea tu nombre, venga a nosotros tu reino, hágase tu voluntad en la tierra como en el cielo.
7: Danos hoy nuestro pan de cada día, perdona nuestras ofensas como también nosotros perdonamos a los que nos ofenden. No nos dejes caer en la tentación y líbranos del mal. Amén.
8: Dios te salve María, llena eres de gracia, el Señor es contigo. Bendita tú eres entre todas las mujeres, y bendito es el fruto de tu vientre, Jesús.
9: Santa María, Madre de Dios, ruega por nosotros pecadores, ahora y en la hora de nuestra muerte. Amén.
8: Dios te salve María, llena eres de gracia, el Señor es contigo. Bendita tú eres entre todas las mujeres, y bendito es el fruto de tu vientre, Jesús.
9: Santa María, Madre de Dios, ruega por nosotros pecadores, ahora y en la hora de nuestra muerte. Amén.
8: Dios te salve María, llena eres de gracia, el Señor es contigo. Bendita tú eres entre todas las mujeres, y bendito es el fruto de tu vientre, Jesús.
9: Santa María, Madre de Dios, ruega por nosotros pecadores, ahora y en la hora de nuestra muerte. Amén.
8: Dios te salve María, llena eres de gracia, el Señor es contigo. Bendita tú eres entre todas las mujeres, bendito es el fruto de tu vientre, Jesús.
9: Santa María, Madre de Dios, ruega por nosotros pecadores, ahora y en la hora de nuestra muerte. Amén.
8: Dios te salve María, llena eres de gracia, el Señor es contigo. Bendita tú eres entre todas las mujeres, bendito es el fruto de tu vientre, Jesús.
9: Santa María, Madre de Dios, ruega por nosotros pecadores, ahora y en la hora de nuestra muerte. Amén.
8: Dios te salve María, llena eres de gracia, el Señor es contigo. Bendita tú eres entre todas las mujeres, bendito es el fruto de tu vientre, Jesús.
9: Santa María, Madre de Dios, ruega por nosotros pecadores, ahora y en la hora de nuestra muerte. Amén.
8: Dios te salve María, llena eres de gracia, el Señor es contigo. Bendita tú eres entre todas las mujeres, y bendito es el fruto de tu vientre, Jesús.
9: Santa María, Madre de Dios, ruega por nosotros pecadores, ahora y en la hora de nuestra muerte. Amén.
8: Dios te salve María, llena eres de gracia, el Señor es contigo. Bendita tú eres entre todas las mujeres, bendito es el fruto de tu vientre, Jesús.
9: Santa María, Madre de Dios, ruega por nosotros pecadores, ahora y en la hora de nuestra muerte. Amén.
8: Dios te salve María, llena eres de gracia, el Señor es contigo. Bendita tú eres entre todas las mujeres, bendito es el fruto de tu vientre, Jesús.
9: Santa María, Madre de Dios, ruega por nosotros pecadores, ahora y en la hora de nuestra muerte. Amén.
8: Dios te salve María, llena eres de gracia, el Señor es contigo. Bendita tú eres entre todas las mujeres, bendita

0: la venida del Espíritu Santo, el Espíritu de fortaleza, de amor y de paz, descendió a la primera comunidad cristiana reunida en torno a María.
1: María, que en vísperas de Pentecostés intercedió para que el Espíritu Santo descendiera sobre la iglesia naciente, interceda también ahora para que ese mismo Espíritu produzca un profundo rejuvenecimiento cristiano en España.
2: Padre nuestro que estás en el cielo, santificado sea tu nombre, venga a nosotros tu reino, hágase tu voluntad en la tierra como en el cielo.
3: Danos hoy nuestro pan de cada día, perdona nuestras ofensas como también nosotros perdonamos a los que nos ofenden. No nos dejes caer en la tentación y líbranos del mal. Amén.
4: Dios te salve María, llena eres de gracia, el Señor es contigo. Bendita tú eres entre todas las mujeres, y bendito es el fruto de tu vientre, Jesús.
5: Santa María, Madre de Dios, ruega por nosotros pecadores, ahora y en la hora de nuestra muerte. Amén.
4: Dios te salve María, llena eres de gracia, el Señor es contigo. Bendita tú eres entre todas las mujeres, y bendito es el fruto de tu vientre, Jesús.
5: Santa María, Madre de Dios, ruega por nosotros pecadores, ahora y en la hora de nuestra muerte. Amén.
4: Dios te salve María, llena eres de gracia, el Señor es contigo. Bendita tú eres entre todas las mujeres, y bendito es el fruto de tu vientre, Jesús.
5: Santa María, Madre de Dios, ruega por nosotros pecadores, ahora y en la hora de nuestra muerte. Amén.
4: Dios te salve María, llena eres de gracia, el Señor es contigo. Bendita tú eres entre todas las mujeres, bendito es el fruto de tu vientre, Jesús.
5: Santa María, Madre de Dios, ruega por nosotros pecadores, ahora y en la hora de nuestra muerte. Amén.
4: Dios te salve María, llena eres de gracia, el Señor es contigo. Bendita tú eres entre todas las mujeres, bendito es el fruto de tu vientre, Jesús.
5: Santa María, Madre de Dios, ruega por nosotros pecadores, ahora y en la hora de nuestra muerte. Amén.
4: Dios te salve María, llena eres de gracia, el Señor es contigo. Bendita tú eres entre todas las mujeres, bendito es el fruto de tu vientre, Jesús.
5: Santa María, Madre de Dios, ruega por nosotros pecadores, ahora y en la hora de nuestra muerte. Amén.
4: Dios te salve María, llena eres de gracia, el Señor es contigo. Bendita tú eres entre todas las mujeres, y bendito es el fruto de tu vientre, Jesús.
5: Santa María, Madre de Dios, ruega por nosotros pecadores, ahora y en la hora de nuestra muerte. Amén.
4: Dios te salve María, llena eres de gracia, el Señor es contigo. Bendita tú eres entre todas las mujeres, bendito es el fruto de tu vientre, Jesús.
5: Santa María, Madre de Dios, ruega por nosotros pecadores, ahora y en la hora de nuestra muerte. Amén.
4: Dios te salve María, llena eres de gracia, el Señor es contigo. Bendita tú eres entre todas las mujeres, bendito es el fruto de tu vientre, Jesús.
5: Santa María, Madre de Dios, ruega por nosotros pecadores, ahora y en la hora de nuestra muerte. Amén.
4: Dios te salve María, llena eres de gracia, el Señor es contigo. Bendita tú eres entre todas las mujeres, bendito es el fruto de tu vientre, Jesús.
5: Santa María, Madre de Dios, ruega por nosotros pecadores, ahora y en la hora de nuestra muerte. Amén.
6: Gloria al Padre, y al Hijo, y al Espíritu Santo,
7: como era en el principio, ahora y siempre, por los siglos de los siglos. Amén.
8: Oh Dios, que por el misterio de Pentecostés santificas a tu Iglesia, extendida por todas las naciones. Derrama los dones de tu Espíritu sobre todos los confines de la tierra, y no dejes de realizar ahora, en nuestro corazón, aquellas mismas maravillas que obraste en los comienzos de la predicación evangélica.
0: Cuarto misterio: la asunción de María en cuerpo y alma a los cielos. Todas las generaciones felicitan a María, y todas buscan en María el refugio y el consuelo.
1: Dios te salve, vida, dulzura y esperanza nuestra. A tus cuidados confío las necesidades de todas las familias de España, así como también los hijos de todas las naciones hispánicas.

0: Padre nuestro que estás en el cielo, santificado sea tu nombre, venga a nosotros tu reino, hágase tu voluntad en la tierra como en el cielo.
1: Danos hoy nuestro pan de cada día, perdona nuestras ofensas como también nosotros perdonamos a los que nos ofenden. No nos dejes caer en la tentación y líbranos del mal. Amén.
2: Dios te salve María, llena eres de gracia, el Señor es contigo, bendita tú eres entre todas las mujeres, y bendito es el fruto de tu vientre, Jesús.
3: Santa María, Madre de Dios, ruega por nosotros pecadores, ahora y en la hora de nuestra muerte. Amén.
2: Dios te salve María, llena eres de gracia, el Señor es contigo, bendita tú eres entre todas las mujeres, y bendito es el fruto de tu vientre, Jesús.
3: Santa María, Madre de Dios, ruega por nosotros pecadores, ahora y en la hora de nuestra muerte. Amén.
2: Dios te salve María, llena eres de gracia, el Señor es contigo, bendita tú eres entre todas las mujeres, y bendito es el fruto de tu vientre, Jesús.
3: Santa María, Madre de Dios, ruega por nosotros pecadores, ahora y en la hora de nuestra muerte. Amén.
2: Dios te salve María, llena eres de gracia, el Señor es contigo. Bendita tú eres entre todas las mujeres, bendito es el fruto de tu vientre, Jesús.
3: Santa María, Madre de Dios, ruega por nosotros pecadores, ahora y en la hora de nuestra muerte. Amén.
2: Dios te salve María, llena eres de gracia, el Señor es contigo. Bendita tú eres entre todas las mujeres, bendito es el fruto de tu vientre, Jesús.
3: Santa María, Madre de Dios, ruega por nosotros pecadores, ahora y en la hora de nuestra muerte. Amén.
2: Dios te salve María, llena eres de gracia, el Señor es contigo, bendita tú eres entre todas las mujeres, bendito es el fruto de tu vientre, Jesús.
3: Santa María, Madre de Dios, ruega por nosotros pecadores, ahora y en la hora de nuestra muerte. Amén.
2: Dios te salve María, llena eres de gracia, el Señor es contigo, bendita tú eres entre todas las mujeres, y bendito es el fruto de tu vientre, Jesús.
3: Santa María, Madre de Dios, ruega por nosotros pecadores, ahora y en la hora de nuestra muerte. Amén.
2: Dios te salve María, llena eres de gracia, el Señor es contigo, bendita tú eres entre todas las mujeres, bendito es el fruto de tu vientre, Jesús.
3: Santa María, Madre de Dios, ruega por nosotros pecadores, ahora y en la hora de nuestra muerte. Amén.
2: Dios te salve María, llena eres de gracia, el Señor es contigo, bendita tú eres entre todas las mujeres, bendito es el fruto de tu vientre, Jesús.
3: Santa María, Madre de Dios, ruega por nosotros pecadores, ahora y en la hora de nuestra muerte. Amén.
2: Dios te salve María, llena eres de gracia, el Señor es contigo, bendita tú eres entre todas las mujeres, bendito es el fruto de tu vientre, Jesús.
3: Santa María, Madre de Dios, ruega por nosotros pecadores, ahora y en la hora de nuestra muerte. Amén.
4: Gloria al Padre, y al Hijo, y al Espíritu Santo,
5: como era en el principio, ahora y siempre, por los siglos de los siglos. Amén.
6: Dios todopoderoso y eterno, que has elevado en cuerpo y alma a los cielos a la Inmaculada Virgen María, Madre de tu Hijo. Concédenos que, aspirando siempre a las realidades divinas, lleguemos a participar con ella de su misma gloria en el cielo.
7: Quinto misterio. La coronación de María, Reina de cielos y tierra.
8: No cabe pensar aquí, en la tierra, en morada permanente, y hemos de aspirar a la futura. A ello invita la actitud ejemplar de la Señora, que es madre y por lo mismo maestra, sentada en su trono de gloria, cual corresponde a la Reina de cielos y tierra, desvela ante nuestros ojos la visión exacta del último misterio glorioso del Santo Rosario.
0: Padre nuestro que estás en el cielo, santificado sea tu nombre, venga a nosotros tu reino, hágase tu voluntad en la tierra como en el cielo.
1: Danos hoy nuestro pan de cada día, perdona nuestras ofensas como también nosotros perdonamos a los que nos ofenden. No nos dejes caer en la tentación y líbranos del mal. Amén.
2: Dios te salve María, llena eres de gracia, el Señor es contigo, bendita tú eres entre todas las mujeres, y bendito es el fruto de tu vientre, Jesús.
3: Santa María, Madre de Dios, ruega por nosotros pecadores, ahora y en la hora de nuestra muerte. Amén.
2: Dios te salve María, llena eres de gracia, el Señor es contigo, bendita tú eres entre todas las mujeres, y bendito es el fruto de tu vientre, Jesús.
3: Santa María, Madre de Dios, ruega por nosotros pecadores, ahora y en la hora de nuestra muerte. Amén.
2: Dios te salve María, llena eres de gracia, el Señor es contigo, bendita tú eres entre todas las mujeres, y bendito es el fruto de tu vientre, Jesús.
3: Santa María, Madre de Dios, ruega por nosotros pecadores, ahora y en la hora de nuestra muerte. Amén.
2: Dios te salve María, llena eres de gracia, el Señor es contigo, bendita tú eres entre todas las mujeres, bendito es el fruto de tu vientre, Jesús.
3: Santa María, Madre de Dios, ruega por nosotros pecadores, ahora y en la hora de nuestra muerte. Amén.
2: Dios te salve María, llena eres de gracia, el Señor es contigo, bendita tú eres entre todas las mujeres, bendito es el fruto de tu vientre, Jesús.
3: Santa María, Madre de Dios, ruega por nosotros pecadores, ahora y en la hora de nuestra muerte. Amén.
2: Dios te salve María, llena eres de gracia, el Señor es contigo, bendita tú eres entre todas las mujeres, bendito es el fruto de tu vientre, Jesús.
3: Santa María, Madre de Dios, ruega por nosotros pecadores, ahora y en la hora de nuestra muerte. Amén.
2: Dios te salve María, llena eres de gracia, el Señor es contigo, bendita tú eres entre todas las mujeres, y bendito es el fruto de tu vientre, Jesús.
3: Santa María, Madre de Dios, ruega por nosotros pecadores, ahora y en la hora de nuestra muerte. Amén.
2: Dios te salve María, llena eres de gracia, el Señor es contigo, bendita tú eres entre todas las mujeres, bendito es el fruto de tu vientre, Jesús.
3: Santa María, Madre de Dios, ruega por nosotros pecadores, ahora y en la hora de nuestra muerte. Amén.
2: Dios te salve María, llena eres de gracia, el Señor es contigo, bendita tú eres entre todas las mujeres, bendito es el fruto de tu vientre, Jesús.
3: Santa María, Madre de Dios, ruega por nosotros pecadores, ahora y en la hora de nuestra muerte. Amén.
2: Dios te salve María, llena eres de gracia, el Señor es contigo, bendita tú eres entre todas las mujeres, bendito es el fruto de tu vientre, Jesús.
3: Santa María, Madre de Dios, ruega por nosotros pecadores, ahora y en la hora de nuestra muerte. Amén.
4: Gloria al Padre, y al Hijo, y al Espíritu Santo,
5: como era en el principio, ahora y siempre, por los siglos de los siglos. Amén.
6: Dios Todopoderoso, que nos has dado como madre y como reina a la madre de tu unigénito, concédenos que, protegidos por su intercesión, alcancemos la gloria de tus hijos en el reino de los cielos.

0: Letanías de Nuestra Señora. Señor, ten piedad.
1: Señor, ten piedad.
0: Cristo, ten piedad.
1: Cristo, ten piedad.
0: Señor, ten piedad.
1: Señor, ten piedad.
0: Cristo, óyenos.
1: Cristo, óyenos.
0: Cristo, escúchanos.
1: Cristo, escúchanos.
0: Dios Padre Celestial,
1: ten misericordia de nosotros.
0: Dios Hijo Redentor del mundo,
1: ten misericordia de nosotros.
0: Dios Espíritu Santo,
1: ten misericordia de nosotros.
0: Trinidad Santa, un solo Dios,
1: ten misericordia de nosotros.
0: Santa María,
1: ruega por nosotros.
0: Santa Madre de Dios,
1: ruega por nosotros.
0: Santa Virgen de las Vírgenes,
1: ruega por nosotros.
0: Madre de Cristo,
1: ruega por nosotros.
0: Madre de la Iglesia,
1: ruega por nosotros.
0: Madre de la Divina Gracia,
1: ruega por nosotros.
0: Madre Purísima,
1: ruega por nosotros.
0: Madre Castísima,
1: ruega por nosotros.
0: Madre y Virgen,
1: ruega por nosotros.
0: Madre Santa,
1: ruega por nosotros.
0: Madre Inmaculada,
1: ruega por nosotros.
0: Madre Amable,
1: ruega por nosotros.
0: Madre Admirable,
1: ruega por nosotros.
0: Madre del Buen Consejo,
1: ruega por nosotros.
0: Madre del Creador,
1: ruega por nosotros.
0: Madre del Salvador,
1: ruega por nosotros.
0: Virgen Prudentísima,
1: ruega por nosotros.
0: Virgen digna de veneración,
1: ruega por nosotros.
0: Virgen digna de alabanza,
1: ruega por nosotros.
0: Virgen Poderosa,
1: ruega por nosotros.
0: Virgen Clemente,
1: ruega por nosotros.
0: Virgen Fiel,
1: ruega por nosotros.
0: Ideal de Santidad,
1: ruega por nosotros.
0: Morada de la Sabiduría,
1: ruega por nosotros.
0: Causa de nuestra alegría,
1: ruega por nosotros.
0: Templo del Espíritu Santo,
1: ruega por nosotros.
0: Honor de los pueblos,
1: ruega por nosotros.
0: Modelo de entrega a Dios,
1: ruega por nosotros.
0: Rosa escogida,
1: ruega por nosotros.
0: Fuerte como la Torre de David,
1: ruega por nosotros.
0: Hermosa como Torre de Marfil,
1: ruega por nosotros.
0: Casa de Oro,
1: ruega por nosotros.
0: Arca de la Nueva Alianza,
1: ruega por nosotros.
0: Puerta del Cielo,
1: ruega por nosotros.
0: Estrella de la Mañana,
1: ruega por nosotros.
0: Salud de los enfermos,
1: ruega por nosotros.
0: Refugio de los pecadores,
1: ruega por nosotros.
0: Consoladora de los afligidos,
1: ruega por nosotros.
0: Auxilio de los cristianos,
1: ruega por nosotros.
0: Reina de los ángeles,
1: ruega por nosotros.
0: Reina de los patriarcas,
1: ruega por nosotros.
0: Reina de los profetas,
1: ruega por nosotros.
0: Reina de los apóstoles,
1: ruega por nosotros.
0: Reina de los mártires,
1: ruega por nosotros.
0: Reina de los que viven su fe,
1: ruega por nosotros.
0: Reina de las vírgenes,
1: ruega por nosotros.
0: Reina de todos los santos,
1: ruega por nosotros.
0: Reina concebida sin pecado original,
1: ruega por nosotros.
0: Reina elevada al cielo,
1: ruega por nosotros.
0: Reina del Santísimo Rosario,
1: ruega por nosotros.
0: Reina de la familia,
1: ruega por nosotros.
0: Reina de la paz,
1: ruega por nosotros.
0: Cordero de Dios que quitas el pecado del mundo,
1: perdónanos, Señor.
0: Cordero de Dios que quitas el pecado del mundo,
1: escúchanos, Señor.
0: Cordero de Dios que quitas el pecado del mundo,
1: ten misericordia de nosotros.
0: Ruega por nosotros, Santa Madre de Dios,
1: para que seamos dignos de las promesas de Cristo.
0: Te pedimos, Señor, que nosotros, tus siervos, gocemos siempre de salud de alma y cuerpo, y por la intercesión de Santa María la Virgen, líbranos de las tristezas de este mundo y concédenos las alegrías del cielo. Por Jesucristo nuestro Señor.
1: Amén.

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1: una
0: sobre
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0: La una en punto.
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Salvador, nos salvó, no por obra de justicia que nosotros hubiéramos hecho, sino por su misericordia, por el levantamiento de la regeneración y por la renovación en el Espíritu Santo, el cual derramó en nosotros abundantemente por Jesucristo nuestro Salvador. Tito 3:5-6.

puesta en Dios, porque de Él viene la paz y la fortaleza, que nos animan a mantenernos en pie todos los días. Siempre mira la vida con optimismo. Ten presente que el Señor estará con nosotros todos los días hasta el fin de la historia. 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

a su único Hijo para salvarnos y redimirnos de todo pecado. Ahora bien, ¿comprendes el sacrificio de amor que hizo Jesús por ti?

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0: ¿Sabías que tus hijos pueden pronunciar exactamente las mismas palabras que tú? Y pueden además dar los mismos pasos que tú en el camino de la vida.
2: Gracias, papá Dios, por tu amor, por tu alegría, por mi familia. Gracias, papá Dios, por mis hermanos, por mi papá. Te amo, Jesús, con toda mi fuerza, con toda mi vida y todo mi ser. Gracias, Señor, por tu amor, por tu alegría. Gracias con mi mamá y por mi papá. Por eso te amo y te alabo. Gloria a ti.
0: Radio Jesús Internacional eleva esta oración al cielo, esperanzados en que llegue también a tu corazón, para que puedas convertirte en un gran ejemplo para tus hijos. En el nombre del Padre,
2: del Hijo, del Espíritu Santo. Amén.
0: En República Dominicana, esta es la hora.

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1: Esta canción no te la canto yo, te la cantas tú. Y por medio de ella vas a sanar todas las heridas que hace tiempo quisiste sanar. Las heridas causadas por tus padres, que nunca te dieron una palabra de amor.

padre que tenía dos hijos. El menor de ellos siguió la parte que le correspondía. Este se fue a un país lejano y malgastó todos sus bienes en mujeres y todas clases de vicios. Al malgastar todos sus bienes, se vio en gran necesidad y se fue donde un hacendado a buscar trabajo. Este lo puso al frente a cuidar cerdos. Al ver a los cerdos comiendo, le entró deseo de llenarse el estómago con el alimento de los cerdos y se dijo a sí mismo: ¿cuántos trabajadores de mi padre tienen de sobras, mas yo aquí estoy pasando gran necesidad? Iré entonces a casa de mi padre y le diré: padre, he pecado contra el cielo y contra ti, ya no merezco llamarme hijo tuyo, trátame como a uno de tus jornaleros. Y se encaminó hacia la casa de su padre. De lejos su padre lo observaba con gran alegría. Al ver a su hijo que regresaba, su padre lo abrazó, y este hijo le dijo a su padre: padre, he pecado contra el cielo y contra ti, ya no merezco llamarme hijo tuyo, trátame como a uno de tus jornaleros. El padre, al ver la actitud de este hijo, dijo: rápido, traigan el mejor vestido y pónganselo, un anillo en su dedo, y maten el mejor ternero. Porque este hijo mío estaba perdido y lo hemos encontrado, estaba muerto y ha vuelto a la vida. Y ese día hubo una gran fiesta en el cielo, porque este hijo había reconocido su falta y sus errores delante del cielo y de su padre.

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0: no os venguéis vosotros mismos, amados míos, sino dejad lugar a la ira de Dios, porque escrito está: mía es la venganza, yo pagaré, dice el Señor. Romanos 12:19.
1: ¿Con qué pagaré al Señor todo el bien que me hizo? ¿Con qué pagaré al Señor todo el bien que me ha hecho? Alzaré el cáliz de salvación e invocaré al Señor. Te ofreceré un sacrificio de alabanza e invocaré tu nombre. Cumpliré mis votos al Señor en presencia de su pueblo.

Una chica de 15 años, contenta por haber encontrado a Cristo, entra en una iglesia de su ciudad, saca su guitarra y compone su primera canción religiosa. Nunca imaginó que después la cantaría para tanta gente.

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1: Veo tu rostro, Señor.

el adicto, de los niños huérfanos y abandonados, de los ancianos olvidados. Ahí, en ellos, yo veo tu rostro.

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a su único Hijo para salvarnos y redimirnos de todo pecado. Ahora bien, ¿comprendes el sacrificio de amor que hizo Jesús por ti?

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1: En República Dominicana,
2: esta es la hora.

0: Coronilla de la Divina Misericordia.
1: Padre nuestro que estás en el cielo, santificado sea tu nombre. Venga a nosotros tu reino. Hágase tu voluntad en la tierra como en el cielo.
2: Danos hoy nuestro pan de cada día. Perdona nuestras ofensas, como también nosotros perdonamos a los que nos ofenden. No nos dejes caer en la tentación y líbranos del mal. Amén.
1: Dios te salve, María, llena eres de gracia, el Señor es contigo. Bendita tú eres entre todas las mujeres y bendito es el fruto de tu vientre, Jesús.
2: Santa María, Madre de Dios, ruega por nosotros pecadores, ahora y en la hora de nuestra muerte. Amén.
3: Creo en Dios Padre Todopoderoso, Creador del cielo y de la tierra. Creo en Jesucristo, su único Hijo, nuestro Señor, que fue concebido por obra y gracia del Espíritu Santo. Nació de Santa María Virgen, padeció bajo el poder de Poncio Pilato, fue crucificado, muerto y sepultado, descendió a los infiernos, al tercer día resucitó de entre los muertos, subió a los cielos y está sentado a la derecha de Dios Padre Todopoderoso. Desde allí ha de venir a juzgar a vivos y muertos. Creo en el Espíritu Santo, la Santa Iglesia Católica, la comunión de los santos, el perdón de los pecados, la resurrección de la carne y la vida eterna. Amén.
1: Dios mío, ven en mi auxilio.
2: Señor, date prisa en socorrerme. Gloria al Padre, y al Hijo, y al Espíritu Santo, como era en el principio, ahora y siempre, por los siglos de los siglos. Amén.
1: Padre eterno, te ofrezco el cuerpo y la sangre, el alma y la divinidad de tu amadísimo Hijo, nuestro Señor Jesucristo, en expiación por nuestros pecados y por los del mundo entero. Por su dolorosa pasión,
2: ten misericordia de nosotros y del mundo entero.
1: Por su dolorosa pasión,
2: ten misericordia de nosotros y del mundo entero.
1: Por su dolorosa pasión,
2: ten misericordia de nosotros y del mundo entero.
1: Por su dolorosa pasión,
2: ten misericordia de nosotros y del mundo entero.
1: Por su dolorosa pasión,
2: ten misericordia de nosotros y del mundo entero.
1: Por su dolorosa pasión,
2: ten misericordia de nosotros y del mundo entero.
1: Por su dolorosa pasión,
2: ten misericordia de nosotros y del mundo entero.
1: Por su dolorosa pasión,
2: ten misericordia de nosotros y del mundo entero.
1: Por su dolorosa pasión,
2: ten misericordia de nosotros y del mundo entero.
1: Por su dolorosa pasión,
2: ten misericordia de nosotros y del mundo entero.
1: Padre eterno, te ofrezco el cuerpo y la sangre, el alma y la divinidad de tu amadísimo Hijo, nuestro Señor Jesucristo, en expiación por nuestros pecados y por los del mundo entero. Por su dolorosa pasión,
2: ten misericordia de nosotros y del mundo entero.
1: Por su dolorosa pasión,
2: ten misericordia de nosotros y del mundo entero.
1: Por su dolorosa pasión,
2: ten misericordia de nosotros y del mundo entero.
1: Por su dolorosa pasión,
2: ten misericordia de nosotros y del mundo entero.
1: Por su dolorosa pasión,
2: ten misericordia de nosotros y del mundo entero.
1: Por su dolorosa pasión,
2: ten misericordia de nosotros y del mundo entero.
1: Por su dolorosa pasión,
2: ten misericordia de nosotros y del mundo entero.
1: Por su dolorosa pasión,
2: ten misericordia de nosotros y del mundo entero.
1: Por su dolorosa pasión,
2: ten misericordia de nosotros y del mundo entero.
1: Por su dolorosa pasión,
2: ten misericordia de nosotros y del mundo entero.
1: Padre eterno, te ofrezco el cuerpo y la sangre, el alma y la divinidad de tu amadísimo Hijo, nuestro Señor Jesucristo, en expiación por nuestros pecados y por los del mundo entero. Por su dolorosa pasión,
2: ten misericordia de nosotros y del mundo entero.
1: Por su dolorosa pasión,
2: ten misericordia de nosotros y del mundo entero.
1: Por su dolorosa pasión,
2: ten misericordia de nosotros y del mundo entero.
1: Por su dolorosa pasión,
2: ten misericordia de nosotros y del mundo entero.
1: Por su dolorosa pasión,
2: ten misericordia de nosotros y del mundo entero.
1: por su dolorosa pasión,
2: ten misericordia de nosotros y del mundo entero.
1: Por su dolorosa pasión,
2: ten misericordia de nosotros y del mundo entero.
1: Por su dolorosa pasión,
2: ten misericordia de nosotros y del mundo entero.
1: Por su dolorosa pasión,
2: ten misericordia de nosotros y del mundo entero.
1: Por su dolorosa pasión,
2: ten misericordia de nosotros y del mundo entero.
1: Padre eterno, te ofrezco el cuerpo y la sangre, el alma y la divinidad de tu amadísimo Hijo, nuestro Señor Jesucristo, en expiación por nuestros pecados y por los del mundo entero. Por su dolorosa pasión,
2: ten misericordia de nosotros y del mundo entero.
1: Por su dolorosa pasión,
2: ten misericordia de nosotros y del mundo entero.
1: Por su dolorosa pasión,
2: ten misericordia de nosotros y del mundo entero.
1: Por su dolorosa pasión,
2: ten misericordia de nosotros y del mundo entero.
1: Por su dolorosa pasión,
2: ten misericordia de nosotros y del mundo entero.
1: Por su dolorosa pasión,
2: ten misericordia de nosotros y del mundo entero.
1: Por su dolorosa pasión,
2: ten misericordia de nosotros y del mundo entero.
1: Por su dolorosa pasión,
2: ten misericordia de nosotros y del mundo entero.
1: Por su dolorosa pasión,
2: ten misericordia de nosotros y del mundo entero.
1: Por su dolorosa pasión,
2: ten misericordia de nosotros y del mundo entero.
1: Padre eterno, te ofrezco el cuerpo y la sangre, el alma y la divinidad de tu amadísimo Hijo, nuestro Señor Jesucristo, en expiación por nuestros pecados y por los del mundo entero. Por su dolorosa pasión,
2: ten misericordia de nosotros y del mundo entero.
1: Por su dolorosa pasión,
2: ten misericordia de nosotros y del mundo entero.
1: Por su dolorosa pasión,
2: ten misericordia de nosotros y del mundo entero.
1: Por su dolorosa pasión,
2: ten misericordia de nosotros y del mundo entero.
1: Por su dolorosa pasión,
2: ten misericordia de nosotros y del mundo entero.
1: Por su dolorosa pasión,
2: ten misericordia de nosotros y del mundo entero.
1: Por su dolorosa pasión,
2: ten misericordia de nosotros y del mundo entero.
1: Por su dolorosa pasión,
2: ten misericordia de nosotros y del mundo entero.
1: Por su dolorosa pasión,
2: ten misericordia de nosotros y del mundo entero.
1: Por su dolorosa pasión,
2: ten misericordia de nosotros y del mundo entero.
1: Santo Dios, santo fuerte, santo inmortal,
2: ten misericordia de nosotros y del mundo entero.
1: Santo Dios, santo fuerte, santo inmortal,
2: ten misericordia de nosotros y del mundo entero.
1: Santo Dios, santo fuerte, santo inmortal,
2: ten misericordia de nosotros y del mundo entero.

Acto de consagración a Jesús misericordioso. Oh Jesús misericordioso, tu bondad es infinita y los tesoros de tu gracia son inagotables. Me abandono a tu misericordia que sobrepuja a todas tus obras. Me consagro enteramente a ti para vivir bajo los rayos de tu gracia y de tu amor que brotaron de tu corazón traspasado en la cruz. Quiero dar a conocer tu misericordia por medio de las obras de misericordia corporales y espirituales, especialmente con los pecadores, consolando y asistiendo a los pobres, afligidos y enfermos. Mas tú me protegerás como cosa tuya, pues todo lo temo de mi debilidad y todo lo espero de tu misericordia. Que toda la humanidad comprenda el abismo insondable de tu misericordia, a fin de que poniendo toda su esperanza en ella, pueda ensalzarla.

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0: ¿Sabías que tus hijos pueden pronunciar exactamente las mismas palabras que tú? Y pueden además dar los mismos pasos que tú en el camino de la vida.
1: Gracias, papá Dios, por tu amor, por tu alegría, por mi familia. Gracias, papá Dios, por mis hermanos, por mi papá. Te amo, Jesús, con toda mi fuerza, con toda mi vida y todo mi ser. Gracias, Señor, por tu amor, por tu alegría. Gracias con mi mamá y con mi papá. Por eso te amo y te alabo. Gloria a ti.
0: Radio Jesús Internacional eleva esta oración al cielo, esperanzados en que llegue también a tu corazón, para que puedas convertirte en un gran ejemplo para tus hijos. En el nombre del Padre,
1: del Hijo, del Espíritu Santo. Amén.

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Perdóname, Señor. Ya no puedo más. Mira que me siento triste. Me siento solo, desesperado. Estoy caído. Me siento mal. Pero clamo a ti, Jesús. Porque tú eres mi fuerza. Tú eres mi roca. Tú eres mi Dios. Tú levanta a los caídos. Tú alegra a los que están tristes. Tú haces ver a los ciegos y caminar los paralíticos. Ayúdame, Señor. Ten piedad de mí.

0: el Señor es espíritu, y donde está el espíritu del Señor, allí hay libertad. Segunda de Corintios 3:17.
1: Cápsulas de vida para vivir felices. Cosas que no debes decir. No digas, no puedo, porque todo lo puedes en Cristo que te fortalece. No digas, no siento su presencia, porque Él prometió ir delante de ti. No digas, estoy solo, porque Dios prometió estar contigo todos los días. Y no digas, ya no aguanto más, porque jamás te va a poner una carga que tú no puedas soportar.

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3: Amó Dios al mundo, que envió a su único Hijo para salvarnos y redimirnos de todo pecado. Ahora bien, ¿comprendes el sacrificio de amor que hizo Jesús por ti?

0: Pedimos al Dios Todopoderoso que este y todos los días puedas tener el corazón dispuesto a reconocer lo que hizo Jesús por ti. 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
1: En República Dominicana,
2: esta es la hora.
1: Esta es la hora.

0: las 4 y un minuto.
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0: Respondió Jesús y le dijo: El que me ama, mis palabras guardará, y mi Padre le amará, y vendremos a él y haremos morada con él. Juan 14, 23.
1: Jesús te invita a amar, reflexionar y hacer bien. Ten paz y sé feliz. Dios te bendiga.

0: ¿Sabías que tus hijos pueden pronunciar exactamente las mismas palabras que tú? Y pueden además dar los mismos pasos que tú en el camino de la vida.
1: Gracias, papá Dios, por tu amor, por tu alegría, por mi familia. Gracias, papá Dios, por mis hermanos, por mi papá. Te amo, Jesús, con toda mi fuerza, con toda mi vida y todo mi ser. Gracias, Señor, por tu amor, por tu alegría. Gracias con mi mamá y con mi papá. Por eso te amo y te alabo. Gloria a ti.
0: Radio Jesús Internacional eleva esta oración al cielo, esperanzados en que llegue también a tu corazón, para que puedas convertirte en un gran ejemplo para tus hijos. En el nombre del Padre,
1: del Hijo, del Espíritu Santo. Amén.

Cristo está aquí para ayudarte. Dale tu vida y tu corazón y verás.

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0: En República Dominicana, esta es la hora.

0: Las 5 en punto.
1: ¿Sabías que tus hijos pueden pronunciar exactamente las mismas palabras que tú? Y pueden además dar los mismos pasos que tú en el camino de la vida.
2: Gracias, papá Dios, por tu amor, por tu alegría, por mi familia. Gracias, papá Dios, por mis hermanos, por mi papá. Te amo, Jesús, con toda mi fuerza, con toda mi vida y todo mi ser. Gracias, Señor, por tu amor, por tu alegría. Gracias con mi mamá y con mi papá. Por eso te amo y te alabo. Gloria a ti.
1: Radio Jesús Internacional eleva esta oración al cielo, esperanzados en que llegue también a tu corazón, para que puedas convertirte en un gran ejemplo para tus hijos. En el nombre del Padre,
2: del Hijo, del Espíritu Santo. Amén.

0: María, Madre buena, Madre de la Iglesia, acompáñanos en nuestro caminar.
1: Señor, ábreme los labios.
2: Y mi boca proclamará tu alabanza.
1: Dios mío, ven en mi auxilio.
2: Señor, date prisa en socorrerme.
1: Gloria al Padre, y al Hijo, y al Espíritu Santo.
2: Como era en el principio, ahora y siempre, por los siglos de los siglos. Amén.
3: Misterios gloriosos del Santo Rosario.
4: Los misterios gloriosos alimentan en los creyentes la esperanza en la meta escatológica hacia la cual se encaminan como miembros del pueblo de Dios peregrino en la historia. Esto les impulsará necesariamente a dar un testimonio valiente de aquel gozoso anuncio que da sentido a toda su vida.
3: Primer misterio. Jesucristo resucita y va al encuentro de sus discípulos.
5: Sí, Cristo vive en la Iglesia, está en nosotros, portadores de esperanza y inmortalidad. Si habéis encontrado, pues, a Cristo, vivid a Cristo. Vivid con Cristo y anunciadlo en primera persona como auténticos testigos. Para mí, la vida es Cristo.
6: Padre nuestro que estás en el cielo, santificado sea tu nombre. Venga a nosotros tu reino, hágase tu voluntad en la tierra como en el cielo.
7: Danos hoy nuestro pan de cada día, perdona nuestras ofensas como también nosotros perdonamos a los que nos ofenden. No nos dejes caer en la tentación y líbranos del mal. Amén.
8: Dios te salve María, llena eres de gracia, el Señor es contigo. Bendita tú eres entre todas las mujeres, y bendito es el fruto de tu vientre, Jesús.
9: Santa María, Madre de Dios, ruega por nosotros pecadores, ahora y en la hora de nuestra muerte. Amén.
8: Dios te salve, María, llena eres de gracia, el Señor es contigo. Bendita tú eres entre todas las mujeres, y bendito es el fruto de tu vientre, Jesús.
9: Santa María, Madre de Dios, ruega por nosotros pecadores, ahora y en la hora de nuestra muerte. Amén.
8: Dios te salve María, llena eres de gracia, el Señor es contigo. Bendita tú eres entre todas las mujeres, y bendito es el fruto de tu vientre, Jesús.
9: Santa María, Madre de Dios, ruega por nosotros pecadores, ahora y en la hora de nuestra muerte. Amén.
8: Dios te salve María, llena eres de gracia, el Señor es contigo. Bendita tú eres entre todas las mujeres, bendito es el fruto de tu vientre, Jesús.
9: Santa María, Madre de Dios, ruega por nosotros pecadores, ahora y en la hora de nuestra muerte. Amén.
8: Dios te salve María, llena eres de gracia, el Señor es contigo. Bendita tú eres entre todas las mujeres, bendito es el fruto de tu vientre, Jesús.
9: Santa María, Madre de Dios, ruega por nosotros pecadores, ahora y en la hora de nuestra muerte. Amén.
8: Dios te salve María, llena eres de gracia, el Señor es contigo. Bendita tú eres entre todas las mujeres, bendito es el fruto de tu vientre, Jesús.
9: Santa María, Madre de Dios, ruega por nosotros pecadores, ahora y en la hora de nuestra muerte. Amén.
8: Dios te salve María, llena eres de gracia, el Señor es contigo. Bendita tú eres entre todas las mujeres, y bendito es el fruto de tu vientre, Jesús.
9: Santa María, Madre de Dios, ruega por nosotros pecadores, ahora y en la hora de nuestra muerte. Amén.
8: Dios te salve María, llena eres de gracia, el Señor es contigo. Bendita tú eres entre todas las mujeres, bendito es el fruto de tu vientre, Jesús.
9: Santa María, Madre de Dios, ruega por nosotros pecadores, ahora y en la hora de nuestra muerte. Amén.
8: Dios te salve María, llena eres de gracia, el Señor es contigo. Bendita tú eres entre todas las mujeres, bendito es el fruto de tu vientre, Jesús.
9: Santa María, Madre de Dios, ruega por nosotros pecadores,
10: ahora y en la hora de nuestra muerte. Amén.
8: Dios te salve, María, llena eres de gracia, el Señor es contigo. Bendita tú eres entre todas las mujeres, bendito es el fruto de tu vientre, Jesús.
10: Santa María, Madre de Dios, ruega por nosotros pecadores, ahora y en la hora de nuestra muerte. Amén.
5: Gloria al Padre, y al Hijo, y al Espíritu Santo,
10: como era en el principio, ahora y siempre, por los siglos de los siglos. Amén.
1: Señor Dios, que has abierto las puertas de la vida por medio de tu Hijo, vencedor de la muerte, concédenos, al meditar en su resurrección, que, renovados por el Espíritu, vivamos en la esperanza de nuestra resurrección futura.
3: Segundo misterio: la ascensión de Jesucristo. Jesús asciende a los cielos, pero se queda con nosotros.
11: Cristo, sacerdote de la nueva alianza, resucitó y subió a los cielos para entrar así en el santuario celeste y presentar al Padre perennemente la sangre que un día derramó sobre la cruz. Es el mismo Cristo que viene al altar.
12: Ante la sagrada hostia volvemos a escuchar las dulces palabras: venid a mí todos los que estáis fatigados y cargados, que yo os aliviaré.
6: Padre nuestro que estás en el cielo, santificado sea tu nombre, venga a nosotros tu reino, hágase tu voluntad en la tierra como en el cielo.
7: Danos hoy nuestro pan de cada día, perdona nuestras ofensas como también nosotros perdonamos a los que nos ofenden. No nos dejes caer en la tentación y líbranos del mal. Amén.
8: Dios te salve, María, llena eres de gracia, el Señor es contigo. Bendita tú eres entre todas las mujeres, y bendito es el fruto de tu vientre, Jesús.
10: Santa María, Madre de Dios, ruega por nosotros pecadores, ahora y en la hora de nuestra muerte. Amén.
8: Dios te salve, María, llena eres de gracia, el Señor es contigo. Bendita tú eres entre todas las mujeres, y bendito es el fruto de tu vientre, Jesús.
10: Santa María, Madre de Dios, ruega por nosotros pecadores, ahora y en la hora de nuestra muerte. Amén.
8: Dios te salve, María, llena eres de gracia, el Señor es contigo. Bendita tú eres entre todas las mujeres, y bendito es el fruto de tu vientre, Jesús.
10: Santa María, Madre de Dios, ruega por nosotros pecadores, ahora y en la hora de nuestra muerte. Amén.
8: Dios te salve, María, llena eres de gracia, el Señor es contigo. Bendita tú eres entre todas las mujeres, bendito es el fruto de tu vientre, Jesús.
10: Santa María, Madre de Dios, ruega por nosotros pecadores, ahora y en la hora de nuestra muerte. Amén.
8: Dios te salve, María, llena eres de gracia, el Señor es contigo. Bendita tú eres entre todas las mujeres, bendito es el fruto de tu vientre, Jesús.
10: Santa María, Madre de Dios, ruega por nosotros pecadores, ahora y en la hora de nuestra muerte. Amén.
8: Dios te salve, María, llena eres de gracia, el Señor es contigo. Bendita tú eres entre todas las mujeres, bendito es el fruto de tu vientre, Jesús.
10: Santa María, Madre de Dios, ruega por nosotros pecadores, ahora y en la hora de nuestra muerte. Amén.
8: Dios te salve, María, llena eres de gracia, el Señor es contigo. Bendita tú eres entre todas las mujeres, y bendito es el fruto de tu vientre, Jesús.
10: Santa María, Madre de Dios, ruega por nosotros pecadores, ahora y en la hora de nuestra muerte. Amén.
8: Dios te salve, María, llena eres de gracia, el Señor es contigo. Bendita tú eres entre todas las mujeres, bendito es el fruto de tu vientre, Jesús.
10: Santa María, Madre de Dios, ruega por nosotros pecadores, ahora y en la hora de nuestra muerte. Amén.
8: Dios te salve, María, llena eres de gracia, el Señor es contigo. Bendita tú eres entre todas las mujeres, bendito es el fruto de tu vientre, Jesús.
10: Santa María, Madre de Dios, ruega por nosotros pecadores, ahora y en la hora de nuestra muerte. Amén.
8: Dios te salve, María, llena eres de gracia, el Señor es contigo. Bendita tú eres entre todas las mujeres, bendito es el fruto de tu vientre, Jesús.
10: Santa María, Madre de Dios, ruega por nosotros pecadores, ahora y en la hora de nuestra muerte. Amén.
5: Gloria al Padre, y al Hijo, y al Espíritu Santo,
10: como era en el principio, ahora y siempre, por los siglos de los siglos. Amén.
1: Concédenos, Dios Todopoderoso, exultar de gozo y darte gracias, porque la ascensión de Jesús, tu Hijo, es ya nuestra victoria, y donde nos ha precedido Él, que es nuestra cabeza, esperamos llegar también nosotros como miembros de su cuerpo.
3: Tercer misterio: la venida del Espíritu Santo. El Espíritu de fortaleza, de amor y de paz, descendió a la primera comunidad cristiana reunida en torno a María.
11: María, que en vísperas de Pentecostés intercedió para que el Espíritu Santo descendiera sobre la iglesia naciente, interceda también ahora para que ese mismo Espíritu produzca un profundo rejuvenecimiento cristiano en España.
6: Padre nuestro que estás en el cielo, santificado sea tu nombre, venga a nosotros tu reino, hágase tu voluntad en la tierra como en el cielo.
7: Danos hoy nuestro pan de cada día, perdona nuestras ofensas como también nosotros perdonamos a los que nos ofenden. No nos dejes caer en la tentación y líbranos del mal. Amén.
8: Dios te salve María, llena eres de gracia, el Señor es contigo. Bendita tú eres entre todas las mujeres, y bendito es el fruto de tu vientre, Jesús.
10: Santa María, Madre de Dios, ruega por nosotros pecadores, ahora y en la hora de nuestra muerte. Amén.
8: Dios te salve, María, llena eres de gracia, el Señor es contigo. Bendita tú eres entre todas las mujeres, y bendito es el fruto de tu vientre, Jesús.
10: Santa María, Madre de Dios, ruega por nosotros pecadores, ahora y en la hora de nuestra muerte. Amén.
8: Dios te salve María, llena eres de gracia, el Señor es contigo. Bendita tú eres entre todas las mujeres, y bendito es el fruto de tu vientre, Jesús.
10: Santa María, Madre de Dios, ruega por nosotros pecadores, ahora y en la hora de nuestra muerte. Amén.
8: Dios te salve María, llena eres de gracia, el Señor es contigo. Bendita tú eres entre todas las mujeres, bendito es el fruto de tu vientre, Jesús.
10: Santa María, Madre de Dios, ruega por nosotros pecadores, ahora y en la hora de nuestra muerte. Amén.
8: Dios te salve María, llena eres de gracia, el Señor es contigo. Bendita tú eres entre todas las mujeres, bendito es el fruto de tu vientre, Jesús.
10: Santa María, Madre de Dios, ruega por nosotros pecadores, ahora y en la hora de nuestra muerte. Amén.
8: Dios te salve María, llena eres de gracia, el Señor es contigo. Bendita tú eres entre todas las mujeres, bendito es el fruto de tu vientre, Jesús.
10: Santa María, Madre de Dios, ruega por nosotros pecadores, ahora y en la hora de nuestra muerte. Amén.
8: Dios te salve María, llena eres de gracia, el Señor es contigo. Bendita tú eres entre todas las mujeres, y bendito es el fruto de tu vientre, Jesús.
10: Santa María, Madre de Dios, ruega por nosotros pecadores, ahora y en la hora de nuestra muerte. Amén.
8: Dios te salve María, llena eres de gracia, el Señor es contigo. Bendita tú eres entre todas las mujeres, bendito es el fruto de tu vientre, Jesús.
10: Santa María, Madre de Dios, ruega por nosotros pecadores, ahora y en la hora de nuestra muerte. Amén.
8: Dios te salve María, llena eres de gracia, el Señor es contigo. Bendita tú eres entre todas las mujeres, bendito es el fruto de tu vientre, Jesús.
10: Santa María, Madre de Dios, ruega por nosotros pecadores, ahora y en la hora de nuestra muerte. Amén.
8: Dios te salve María, llena eres de gracia, el Señor es contigo. Bendita tú eres entre todas las mujeres, bendito es el fruto de tu vientre, Jesús. Amén.

0: y el consuelo.
1: Dios te salve, vida, dulzura y esperanza nuestra. A tus cuidados confío las necesidades de todas las familias de España, así como también los hijos de todas las naciones hispánicas.
2: Padre nuestro que estás en el cielo, santificado sea tu nombre, venga a nosotros tu reino, hágase tu voluntad en la tierra como en el cielo.
3: Danos hoy nuestro pan de cada día, perdona nuestras ofensas como también nosotros perdonamos a los que nos ofenden. No nos dejes caer en la tentación y líbranos del mal. Amén.
4: Dios te salve María, llena eres de gracia, el Señor es contigo. Bendita tú eres entre todas las mujeres, y bendito es el fruto de tu vientre, Jesús.
5: Santa María, Madre de Dios, ruega por nosotros pecadores, ahora y en la hora de nuestra muerte. Amén.
4: Dios te salve María, llena eres de gracia, el Señor es contigo. Bendita tú eres entre todas las mujeres, y bendito es el fruto de tu vientre, Jesús.
5: Santa María, Madre de Dios, ruega por nosotros pecadores, ahora y en la hora de nuestra muerte. Amén.
4: Dios te salve María, llena eres de gracia, el Señor es contigo. Bendita tú eres entre todas las mujeres, y bendito es el fruto de tu vientre, Jesús.
5: Santa María, Madre de Dios, ruega por nosotros pecadores, ahora y en la hora de nuestra muerte. Amén.
4: Dios te salve María, llena eres de gracia, el Señor es contigo. Bendita tú eres entre todas las mujeres, bendito es el fruto de tu vientre, Jesús.
5: Santa María, Madre de Dios, ruega por nosotros pecadores, ahora y en la hora de nuestra muerte. Amén.
4: Dios te salve María, llena eres de gracia, el Señor es contigo. Bendita tú eres entre todas las mujeres, bendito es el fruto de tu vientre, Jesús.
5: Santa María, Madre de Dios, ruega por nosotros pecadores, ahora y en la hora de nuestra muerte. Amén.
4: Dios te salve María, llena eres de gracia, el Señor es contigo. Bendita tú eres entre todas las mujeres, bendito es el fruto de tu vientre, Jesús.
5: Santa María, Madre de Dios, ruega por nosotros pecadores, ahora y en la hora de nuestra muerte. Amén.
4: Dios te salve María, llena eres de gracia, el Señor es contigo. Bendita tú eres entre todas las mujeres, y bendito es el fruto de tu vientre, Jesús.
5: Santa María, Madre de Dios, ruega por nosotros pecadores, ahora y en la hora de nuestra muerte. Amén.
4: Dios te salve María, llena eres de gracia, el Señor es contigo. Bendita tú eres entre todas las mujeres, bendito es el fruto de tu vientre, Jesús.
5: Santa María, Madre de Dios, ruega por nosotros pecadores, ahora y en la hora de nuestra muerte. Amén.
4: Dios te salve María, llena eres de gracia, el Señor es contigo. Bendita tú eres entre todas las mujeres, bendito es el fruto de tu vientre, Jesús.
5: Santa María, Madre de Dios, ruega por nosotros pecadores, ahora y en la hora de nuestra muerte. Amén.
4: Dios te salve María, llena eres de gracia, el Señor es contigo. Bendita tú eres entre todas las mujeres, bendito es el fruto de tu vientre, Jesús.
5: Santa María, Madre de Dios, ruega por nosotros pecadores, ahora y en la hora de nuestra muerte. Amén.
6: Gloria al Padre, y al Hijo, y al Espíritu Santo,
7: como era en el principio, ahora y siempre, por los siglos de los siglos. Amén.
8: Dios todopoderoso y eterno, que has elevado en cuerpo y alma a los cielos a la Inmaculada Virgen María, Madre de tu Hijo. Concédenos que, aspirando siempre a las realidades divinas, lleguemos a participar con ella de su misma gloria en el cielo.
0: Quinto misterio. La coronación de María, Reina de cielos y tierra.
1: No cabe pensar aquí, en la tierra, en morada permanente, y hemos de aspirar a la futura. A ello invita la actitud ejemplar de la Señora, que es madre y por lo mismo maestra, sentada en su trono de gloria, cual corresponde a la Reina de cielos y tierra, desvela ante nuestros ojos la visión exacta del último misterio glorioso del Santo Rosario.
2: Padre nuestro que estás en el cielo, santificado sea tu nombre, venga a nosotros tu reino, hágase tu voluntad en la tierra como en el cielo.
3: Danos hoy nuestro pan de cada día, perdona nuestras ofensas,

0: como también nosotros perdonamos a los que nos ofenden. No nos dejes caer en la tentación y líbranos del mal. Amén.
1: Dios te salve María, llena eres de gracia, el Señor es contigo. Bendita tú eres entre todas las mujeres, y bendito es el fruto de tu vientre, Jesús.
2: Santa María, Madre de Dios, ruega por nosotros pecadores, ahora y en la hora de nuestra muerte. Amén.
1: Dios te salve María, llena eres de gracia, el Señor es contigo. Bendita tú eres entre todas las mujeres, y bendito es el fruto de tu vientre, Jesús.
2: Santa María, Madre de Dios, ruega por nosotros pecadores, ahora y en la hora de nuestra muerte. Amén.
1: Dios te salve María, llena eres de gracia, el Señor es contigo. Bendita tú eres entre todas las mujeres, y bendito es el fruto de tu vientre, Jesús.
2: Santa María, Madre de Dios, ruega por nosotros pecadores, ahora y en la hora de nuestra muerte. Amén.
1: Dios te salve María, llena eres de gracia, el Señor es contigo. Bendita tú eres entre todas las mujeres, bendito es el fruto de tu vientre, Jesús.
2: Santa María, Madre de Dios, ruega por nosotros pecadores, ahora y en la hora de nuestra muerte. Amén.
1: Dios te salve María, llena eres de gracia, el Señor es contigo. Bendita tú eres entre todas las mujeres, bendito es el fruto de tu vientre, Jesús.
2: Santa María, Madre de Dios, ruega por nosotros pecadores, ahora y en la hora de nuestra muerte. Amén.
1: Dios te salve María, llena eres de gracia, el Señor es contigo. Bendita tú eres entre todas las mujeres, bendito es el fruto de tu vientre, Jesús.
2: Santa María, Madre de Dios, ruega por nosotros pecadores, ahora y en la hora de nuestra muerte. Amén.
1: Dios te salve María, llena eres de gracia, el Señor es contigo. Bendita tú eres entre todas las mujeres, y bendito es el fruto de tu vientre, Jesús.
2: Santa María, Madre de Dios, ruega por nosotros pecadores, ahora y en la hora de nuestra muerte. Amén.
1: Dios te salve María, llena eres de gracia, el Señor es contigo. Bendita tú eres entre todas las mujeres, bendito es el fruto de tu vientre, Jesús.
2: Santa María, Madre de Dios, ruega por nosotros pecadores, ahora y en la hora de nuestra muerte. Amén.
1: Dios te salve María, llena eres de gracia, el Señor es contigo. Bendita tú eres entre todas las mujeres, bendito es el fruto de tu vientre, Jesús.
2: Santa María, Madre de Dios, ruega por nosotros pecadores, ahora y en la hora de nuestra muerte. Amén.
1: Dios te salve María, llena eres de gracia, el Señor es contigo. Bendita tú eres entre todas las mujeres, bendito es el fruto de tu vientre, Jesús.
2: Santa María, Madre de Dios, ruega por nosotros pecadores, ahora y en la hora de nuestra muerte. Amén.
3: Gloria al Padre, y al Hijo, y al Espíritu Santo,
4: como era en el principio, ahora y siempre, por los siglos de los siglos. Amén.
5: Dios Todopoderoso, que nos has dado como madre y como reina a la madre de tu unigénito, concédenos que, protegidos por su intercesión, alcancemos la gloria de tus hijos en el reino de los cielos.

0: Letanías de Nuestra Señora. Señor, ten piedad.
1: Señor, ten piedad.
0: Cristo, ten piedad.
1: Cristo, ten piedad.
0: Señor, ten piedad.
1: Señor, ten piedad.
0: Cristo, óyenos.
1: Cristo, óyenos.
0: Cristo, escúchanos.
1: Cristo, escúchanos.
0: Dios Padre Celestial,
1: ten misericordia de nosotros.
0: Dios Hijo Redentor del mundo,
1: ten misericordia de nosotros.
0: Dios Espíritu Santo,
1: ten misericordia de nosotros.
0: Trinidad Santa, un solo Dios,
1: ten misericordia de nosotros.
0: Santa María,
1: ruega por nosotros.
0: Santa Madre de Dios,
1: ruega por nosotros.
0: Santa Virgen de las Vírgenes,
1: ruega por nosotros.
0: Madre de Cristo,
1: ruega por nosotros.
0: Madre de la Iglesia,
1: ruega por nosotros.
0: Madre de la Divina Gracia,
1: ruega por nosotros.
0: Madre Purísima,
1: ruega por nosotros.
0: Madre Castísima,
1: ruega por nosotros.
0: Madre y Virgen,
1: ruega por nosotros.
0: Madre Santa,
1: ruega por nosotros.
0: Madre Inmaculada,
1: ruega por nosotros.
0: Madre amable,
1: ruega por nosotros.
0: Madre admirable,
1: ruega por nosotros.
0: Madre del buen consejo,
1: ruega por nosotros.
0: Madre del Creador,
1: ruega por nosotros.
0: Madre del Salvador,
1: ruega por nosotros.
0: Virgen prudentísima,
1: ruega por nosotros.
0: Virgen digna de veneración,
1: ruega por nosotros.
0: Virgen digna de alabanza,
1: ruega por nosotros.
0: Virgen poderosa,
1: ruega por nosotros.
0: Virgen clemente,
1: ruega por nosotros.
0: Virgen fiel,
1: ruega por nosotros.
0: Ideal de santidad,
1: ruega por nosotros.
0: Morada de la sabiduría,
1: ruega por nosotros.
0: Causa de nuestra alegría,
1: ruega por nosotros.
0: Templo del Espíritu Santo,
1: ruega por nosotros.
0: Honor de los pueblos,
1: ruega por nosotros.
0: Modelo de entrega a Dios,
1: ruega por nosotros.
0: Rosa escogida,
1: ruega por nosotros.
0: Fuerte como la Torre de David,
1: ruega por nosotros.
0: Hermosa como Torre de Marfil,
1: ruega por nosotros.
0: Casa de Oro,
1: ruega por nosotros.
0: Arca de la Nueva Alianza,
1: ruega por nosotros.
0: Puerta del Cielo,
1: ruega por nosotros.
0: Estrella de la Mañana,
1: ruega por nosotros.
0: Salud de los enfermos,
1: ruega por nosotros.
0: Refugio de los pecadores,
1: ruega por nosotros.
0: Consoladora de los afligidos,
1: ruega por nosotros.
0: Auxilio de los cristianos,
1: ruega por nosotros.
0: Reina de los ángeles,
1: ruega por nosotros.
0: Reina de los patriarcas,
1: ruega por nosotros.
0: Reina de los profetas,
1: ruega por nosotros.
0: Reina de los apóstoles,
1: ruega por nosotros.
0: Reina de los mártires,
1: ruega por nosotros.
0: Reina de los que viven su fe,
1: ruega por nosotros.
0: Reina de las vírgenes,
1: ruega por nosotros.
0: Reina de todos los santos,
1: ruega por nosotros.
0: Reina concebida sin pecado original,
1: ruega por nosotros.
0: Reina elevada al cielo,
1: ruega por nosotros.
0: Reina del Santísimo Rosario,
1: ruega por nosotros.
0: Reina de la familia,
1: ruega por nosotros.
0: Reina de la paz,
1: ruega por nosotros.
0: Cordero de Dios que quitas el pecado del mundo,
1: perdónanos, Señor.
0: Cordero de Dios que quitas el pecado del mundo,
1: escúchanos, Señor.
0: Cordero de Dios que quitas el pecado del mundo,
1: ten misericordia de nosotros.
0: Ruega por nosotros, Santa Madre de Dios,
2: para que seamos dignos de las promesas de Cristo.
0: Te pedimos, Señor, que nosotros, tus siervos, gocemos siempre de salud de alma y cuerpo, y por la intercesión de Santa María la Virgen, líbranos de las tristezas de este mundo y concédenos las alegrías del cielo. Por Jesucristo nuestro Señor.
1: Amén.

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1: En República Dominicana, esta es la hora.

0: Las 6 en punto.
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0: Si permanéis en mí y mis palabras permanecen en vosotros, pedid todo lo que queréis y os será hecho. Juan 15.
1: El Señor es mi pastor, nada me falta. Hace que me acueste en verdes praderas. Me conduce junto a aguas tranquilas. Él restaura mi alma. Él me guía por los caminos correctos por su nombre. Aunque camine por el valle más oscuro, no temo al mal, porque tú estás conmigo. Tu vara y tu bastón me confortan.

0: Queremos llevar este mensaje a cada corazón, pero de manera especial va dirigido a ti, joven. Puede que estés pasando por las pruebas más difíciles de tu vida.
1: No temas.
0: Pero no temas, porque Jesús quiere caminar contigo, llevándote de la mano junto a Él.

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0: ¿Sabías que tus hijos pueden pronunciar exactamente las mismas palabras que tú? Y pueden además dar los mismos pasos que tú en el camino de la vida.
1: Gracias, papá Dios, por tu amor, por tu alegría, por mi familia. Gracias, papá Dios, por mis hermanos, por mi papá. Te amo, Jesús, con toda mi fuerza, con toda mi vida y todo mi ser. Gracias, Señor, por tu amor, por tu alegría. Gracias con mi mamá y por mi papá. Por eso te amo y te alabo. Gloria a ti.
0: Radio Jesús Internacional eleva esta oración al cielo, esperanzados en que llegue también a tu corazón para que puedas convertirte en un gran ejemplo para tus hijos. En el nombre del Padre,
1: del Hijo, del Espíritu Santo. Amén.
2: Católico he sido y siempre lo seré.
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0: Las 7 y un minuto.
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Dice la palabra de Dios en el Evangelio según San Marcos, capítulo 12, versículo 27. Dios no es un Dios de muertos, sino de vivos. Con tal afirmación, hermanos y hermanas, debemos estar seguros de que Él vive y está en medio de nosotros. Cerca está Él de los de corazón deshecho y espíritu abatido. Te extiendo la invitación a depositar todas tus cargas en sus manos, a entregarle todas tus preocupaciones, porque Él está vivo. Él te levantará y hará una obra grande en tu vida. Dile al Señor en este instante: yo sé que tú vives, yo sé que estás vivo.

está vivo y hoy te quiere escuchar. Hermanos y hermanas, Jesús se levantó de entre los muertos y hoy está pendiente a tu súplica, a tu oración. Sin importar lo que está pasando en tu vida, solamente decláralo. Jesús, yo sé que tú estás vivo. Yo sé que vas a hacer un milagro por mí. Yo sé que hoy me escucharás, Señor, y que lo que viviré, lo que experimentaré es grande, porque en mí mismo yo veré tu gloria, Señor. Entra a mí, toca, Jesús, porque yo sé que tú vives, Señor, y que estás ahora dentro de mí. Todo te lo entrego a ti, Señor, porque tú eres grande, porque eres santo, porque eres poderoso. Yo sé que estás vivo y por ello me atrevo a alabarte, Señor. Yo sé que tú vives.

0: Por ello, Señor, yo me atrevo a alabarte, a bendecirte, a glorificarte. Todo honor, toda gloria, toda honra, todo poder tuyo es, Señor. Porque tú vives, porque estás conmigo, porque me has escuchado, porque todos mis afanes y súplicas descansan en tus manos, Señor. Yo sé que tú vives y te alabo, Señor. Te adoro. Bendito seas por los siglos.
1: Pues si yo, el Señor y el Maestro, he lavado vuestros pies, vosotros también debéis lavaros los pies los unos a los otros, porque ejemplo os he dado para que como yo os he hecho, vosotros también hagáis. Juan 13, 14, 15.
2: Salmo
3: 31, 25.
2: Fortalezcan su corazón.
3: Sean valientes.
2: Todos los que esperan en el Señor.
3: En estos tiempos difíciles.
2: Apegarnos al Señor es la mejor decisión.
3: Ánimo, Dios está con nosotros.
2: No desmaye, porque Dios es nuestro mayor refugio.

0: Jesús anunció el reino de Dios con gestos y palabras, pero sobre todo con la propia vida. Él es el buen pastor, que no se conforma con cuidar a las ovejas que están en el rebaño, sino que sin medir los sacrificios va en busca de las que están alejadas y están perdidas. El primer paso para poder imitar a Jesús es rezar, es decir, tener momentos de intimidad con Dios para que...
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La depresión se había apoderado de mí por la muerte de mi madre. Alguien me habló de Jesús. Yo no le conocía. Solamente había oído hablar de él. Y allí conocí a María a través de un abrazo. Y ella me llevó a conocer a su hijo amado. Gracias, madre, para ti esta canción.

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0: Con la alegría de siempre estamos con ustedes, Monseñor Freddy Bretón y un servidor, Virgilio Apolinar Ramos, para compartir, como cada semana, comunicación y vida. Monseñor.
1: Yo pensé, digo, ¿no será que Polo va a entrar otra vez con el himno al corazón de Jesús?
0: Y vea
1: que... que no nos acordamos de la autora y el orgullo que le da al periodista Miguel Ponce,
0: Ponce, sí,
1: de que sea una vecina de él la autora de ese precioso himno al corazón de Jesús, la profesora María Ramírez.
0: Ramírez.
1: Que solamente nos llegó el Ramírez, el apellido. María Ramírez. Pues saludamos con mucho cariño a nuestra gente, como siempre, como suelo decir, agradecido de Dios que nos permite, y cada día nos da una sorpresa mayor, porque yo digo, nos permite compartir con muchas personas, y entonces nos sorprenden.
0: Sí, aquí y allá.
1: Porque precisamente, y mira, voy a empezar por la sorpresa.
0: Sí.
1: Porque, como yo manejo por costumbre bastante las redes, me encontré en Facebook William Ortiz. Entonces, al ver Ortiz, yo, que fui obispo de Baní, digo, Baní, porque hay apellidos muy propios en Baní, varios de ellos. Y puso él, con unas palabritas muy expresivas, que había fallecido su mamá. Entonces yo le agregué ahí, descanse en paz. Y me contestó que no se perdía comunicación y vida en los minas de Santo Domingo. No se perdía entonces la coincidencia. Yo, simplemente porque lo suelo hacer, cuando veo difuntos creyentes, porque a veces andan en las redes difuntos que uno no sabe si los parientes creían o no. Entonces ahí yo no me meto. Pero aquí me salió ponerle descanse en paz, y ahí fue que recibimos la noticia. Ahí ven ustedes en la imagen, ella parece ser alguna hija, y entonces que era fiel de comunicación y vida, pues bendito sea Dios, de las gratas sorpresas que se lleva uno. Por un lado, el fallecimiento de ella, bien, pues da motivo para encomendarla, como lo prometí en esa expresión que escribí en el perfil de ese amigo apellido
0: Ortiz.
1: Ortiz. ¿Cómo dije yo?
0: Se me fue.
1: William Ortiz. Pues mira, se nos pasó en el programa anterior mencionar a Monseñor Héctor Rafael Rodríguez y Rodríguez, porque hay una cantidad de amigos nuestros que cumplieron año en junio. Todavía estamos en junio. El 10 de junio fue el cumpleaños de Monseñor Héctor Rafael, 37 aniversario de ordenación presbiteral. Aquí tenemos número porque no es la edad. Si fuera la edad, entonces 33 de ordenación sacerdotal, el padre Abelino Reyes. Mira qué cosa tan bonita.
0: Sí, sí, muy bien.
1: Eso es la UCADE, la Universidad Católica del Este, que publicó esa foto. Pues nos sumamos nosotros
0: a esa felicitación.
1: Tú sabes que la última vez que yo vi al padre Abelino fue junto con Manuel Ruiz en la misa de la mamá del padre William Arias.
0: Oh, sí, sí.
1: Entonces después hasta escribí una cosita, porque se acercaron los dos, parece que estaban, como dicen por ahí, encompinchados,
0: sí,
1: con el mismo tema. Entonces se me acercaron y me dijeron que si yo iba a patentar la expresión aquella, que me la oían a mí, al nadadito el perro.
0: Que fue de Colombia.
1: Al nadadito el perro. Entonces le dije, no, pero el autor no soy yo. El autor fue un sacerdote de bogotano, un sacerdote colombiano, muy amigo, a quien yo le oí, fulano, al nadadito el perro, consigue lo que quiere. Y me pareció tan expresivo eso, porque el ver, y encontré en internet un perrito nadando. Una cosa perfecta, perfecta. Entonces Avelino fue uno de ellos, junto con Manuel Ruiz, ahora Manuel Ruiz obispo y sabe Dios, porque ahora la tómbola comienza a girar. ¿Tú sabías?
0: Sí, sí, sí.
1: La tómbola comienza a girar, porque ahí podemos aprovechar para dar la bienvenida a nombre nuestro a Monseñor Andrés Napoleón, que viene de Barahona para La Vega.
0: La Vega.
1: A propósito digo que la tómbola comienza a girar, pues buen amigo nuestro, Monseñor Andrés Napoleón Romero Cárdenas.
0: Fiel seguidor de Comunicación y Vida,
1: también,
0: porque él me lo ha dicho.
1: Y fue el, cuando yo salí, terminé en Roma, Teología Bíblica, él fue mi sucesor, que entró a estudiar exactamente lo mismo. Lo único que yo tuve que masacrarme en 2 años, lo que él tomó 3, porque ya la universidad lo exigía.
0: Sí.
1: Que yo le hago hasta una broma a propósito de eso. Pues oramos por el éxito pastoral ahora en La Vega.
0: Déjeme hacer un poco de historia, entonces.
1: No te alargue mucho, que estamos en los saludos.
0: Breve, no es breve, tiene que ver con eso. Monseñor Panal, Monseñor Juan Antonio Flores, Monseñor Antonio Camilo, Monseñor Tomás Morel y administrador apostólico Amable Ramírez, y ahora Monseñor Andrés Napoleón.
1: Amable,
0: ¿quién se me quedó?
1: Amable
0: Durán.
1: Sí.
0: Sí.
1: Ah, no, pues tú llevas el récord completo.
0: No, ya, ya yo me callo.
1: Yo siempre te lo he dicho a ti, que tú no eres.
0: No, ahí.
1: Tú no eres poca cosa. No, pues bendito sea Dios. Ahora, acompañar nosotros con nuestra oración y nuestra amistad constante en favor de ese ministerio episcopal, ya en el vecindario nuestro, como quien dice, la diócesis de La Vega, una diócesis respetada y de enormes frutos también pastorales, de grandes pastores y de mucha vida eclesial, no solamente curas y monjas, sino fieles también. Gracias a Dios, una cosecha muy buena. Pues, Polo,
0: sí.
1: Perdóname, que es que tengo, yo sé el paquetico de
0: sí,
1: cosas que tengo, y
0: veo.
1: Todavía no me entraba
0: no,
1: la palabra.
0: La palabra.
1: Entonces, y como a veces nos inspiramos, uno y otro, Polo lo respeta mucho a usted, me dijo uno.
0: ¿Es verdad?
1: Un doctor. cumplió 31 años de ordenación presbiteral Monseñor Jesús Castro, nuestro hermano
0: y
1: amigo de la diócesis de la Altagracia, celebró también en el 13 de junio, al otro día de Monseñor Rafael, 31 aniversario de ordenación sacerdotal. Y el 15 de junio cumplió años, pero no sabemos cuánto porque era de edad.
0: Este de vida, sí.
1: Monseñor Tomás Alejo y Concepción, obispo de San Juan de la Maguana. No sabemos cuánto cumplió porque no se dicen esas cosas, pero cumplió y bendito sea Dios. Agradecemos
0: y un
1: al
0: gran
1: Señor.
0: Admirador suyo.
1: Ah,
0: le sí, estima.
1: Y de Comunicación y
0: sí,
1: Vida.
0: Sí, sí.
1: Oh,
0: un saludo
1: sí.
0: Para él.
1: Sí, sí. Polo, vamos.
0: Ah. Me recojo. Entramos ahora a la palabra.
1: Pues así es.
0: San Mateo, seguimos.
1: Seguimos con San Mateo en el capítulo 10, los versos 26 al 33 de San Mateo 10. 26, 33. Un evangelio breve, bonito, y se dirá, ¿cuál no es bonito?
0: Todo.
1: Toda la palabra de Dios es preciosa, aunque a veces venga como fuego, pero siempre es preciosa porque es para salvación, para felicidad del ser humano, del que quiera recibirla. En aquel tiempo dijo Jesús a sus apóstoles: no tengan miedo a la gente, porque nada hay cubierto que no llegue a descubrirse, nada hay escondido que no llegue a saberse. Ahí está, va el evangelista recogiendo de todas esas piedras preciosas, todos esos tesoros que salían de la boca del maestro. Entonces los evangelistas van recogiendo. Y no tienen que insertarlo necesariamente donde fueron pronunciados, porque ya eso sería una tarea bastante difícil. Lo cierto es que gracias a Dios han llegado hasta nosotros. Expresiones maravillosas, como piedras preciosas, como perlas. Entonces aquí tenemos una: el miedo. El miedo es propio de un ser viviente en peligro, sea cual sea, animal o persona. Y el miedo, y también como es la reacción natural a huir del peligro. Que yo a veces me río, Polo, yo me río solo, ¿tú sabías eso? Sí. Eso dará buena señal.
0: Es bueno, ¿no? Es bueno, ayuda al alma.
1: Porque un mosquito o un mimito, una cosita insignificante, que si tú calculas y valoras el material de que está hecho, la mínima, la ínfima cantidad de materia de que está hecho un mimito, y entonces vas tú, di que con el dedito, sí, ve, hacerle así, ta, te relajan como si tú fueras un niño inocente.
0: Se van.
1: Ay, ay, ay, ay, ay, ay, ay, huyendo del peligro.
0: Sí, sí, sí.
1: Entonces, el peligro, el miedo que trae el peligro. Entonces, ¿qué tema tan fundamental? No solo para el ser humano, porque no es experiencia exclusiva del humano, sino del ser vivo. Entonces, mira, directamente, no tengan miedo a los hombres, dice aquí. A mí me gusta traducir eso siempre. Si dice hombre, yo digo ser humano.
0: Ser humano.
1: Gente, no tengan miedo al ser humano, porque no hay nada cubierto que no llegue a descubrirse. Ahora viene esta otra parte. Entonces, la transparencia en la conducta, porque el que tiene que estar escondiendo el rabo, es difícil, como dicen, de que el demonio pasa trabajo, porque por algún lado, por más pendiente que esté, se le olvida. Entonces, mala cosa que una persona tenga que vivir así, tratando de no manifestar lo que realmente es, tratando de ocultar la cola. Entonces, lo que inspira el Señor a cualquiera que lea el Evangelio, Polo, debe ser el ocultamiento, la precaución de no mostrarse. ¿Será lo que nace del Evangelio?
0: ¿Eh? Transparencia, lo
1: que vean somos. Solo lo bueno.
0: No. Como uno es.
1: Déjelo. ¿Cómo dice? ¿Cómo era el refrancito que decían por el campo mío? Déjelo engañado al que está creyendo
0: que está engañando.
1: Es que, sí, entonces el Señor, por la transparencia, nada hay cubierto que no llegue a descubrirse. Entonces, autenticidad, un primer valor que se pone aquí de manifiesto, autenticidad. Entonces, no hay que estar envolviendo y que la gente crea. Que, Polo, cada uno tiene su experiencia. Pero a mí me preguntaron una vez, y no puedo ser muy específico, lamentablemente así sucede, por la misma caridad cristiana, que si yo tenía enemigos. Digo, no, que no, por una situación. Y lo que se me ocurrió fue, digo, lo único que yo nunca he tomado precaución con lo que tengo que hablar y decir, yo no he tomado precaución. He dicho lo que creía que tenía que decir y he hecho lo que creía que tenía. Eso me gana amigos o me granjea adversarios, yo nunca he medido eso. Y naturalmente tiene que haber quien le cae bien una cosa de uno y a otro le cae mal. Entonces, autenticidad.
0: Oiga, y sobre todo cuando uno tiene la responsabilidad de autoridad.
1: Más todavía. Hasta en la propia casa.
0: Sí.
1: En el propio hogar o en el propio ámbito donde se desenvuelve, aunque no sea padre familia ni madre familia. No. Autenticidad. Entonces, por eso yo he dicho aquí, el ser de la verdad. ¿Tú te acuerdas, Polo? Que yo he dicho que hay gente por ahí que nunca aparecen en televisión, ni en un periódico, ni en redes, ni en nada. Y sin embargo, en su comunidad, ¿quién lo dijo? Fulanita. Ah, pues se le puede creer. Y sin embargo, ¿quién lo dijo? Fulano. Ay, que se investigue. Que se investigue. Entonces, ¿qué diferencia?
0: Sí.
1: No hay nada cubierto que no llegue a descubrirse, nada hay escondido que no llegue a saberse. Transparencia en el actuar. ¿Qué dices tú?
0: Iba a decir que usted mencionó una vez en el caso de nuestro amigo en la casa del Padre de Dios, Darío Taveras, que usted preguntó a alguien que se lo conocía y no.
1: Ah,
0: y
1: sí.
0: De la verdad.
1: No, pero eso era más porque el bien no hace ruido.
0: No hace ruido, sí.
1: El bien no hace ruido.
0: Y
1: porque
0: aquí
1: yo dije, ¿a cuántos malhechores? Era político. ¿A cuántos malhechores en la política habrá conocido ese? Y nunca había oído mencionar.
0: Al padre Darío Taveras.
1: Siendo de la misma región.
0: Sí.
1: Entonces, pero bien. Ahora, entonces, ahí está la sabiduría del Señor derramándose en estas palabras del Evangelio para que también nosotros las aprovechemos. Entonces, no hay que estar ocultando, transparencia, la conciencia clara y hacer lo que hay que hacer. Que a mí me han preguntado también, aparte de lo que mencioné, de eso digo, no. Una vez se acercaron, eso se puede decir,
0: a mi
1: hermano Constantino, el diácono, para que por un traslado de sacerdote, porque quería venir una comisión a donde mí,
0: para que echara atrás el traslado.
1: Entonces él le dijo, ay, no pierdan su tiempo. Entonces, ¿por qué? Fue lo que sucedió, que tú supiste, que yo dije una... Vinieron a donde mí, es semejante.
0: Sí.
1: De no sé a dónde, pagando pasajes y todo, por un cambio de sacerdote. Entonces yo dije, por el despertar del cristiano, no gasten su chelito de balde pagando pasajes para venir a donde mí, a propósito de un cambio de un sacerdote, porque cuando yo hago ese cambio de ese sacerdote, ya eso está reflexionado, rezado, consultado antes de... Entonces el hermano mío, sabiendo eso,
0: sí.
1: no pierda...

0: Por eso hay mártires. Dígame usted, en los países donde estaba prohibido mencionar el Evangelio, que a ti te gusta, el pasaje aquel de que no tenían ni un librito y ponían a un anciano
1: que recordara,
0: a que les recordara de memoria algo de esa palabra, porque estaba prohibido pronunciar las palabras de Cristo. Entonces, bien, pues podemos ir adelantando.
1: Sí.
0: Cristo, entonces ahí está lo mismo, los llamó y los envió. Entonces nadie cree para nada. Cristo no llama a nadie a la fe para que viva echándose fresco en una jamaquita. No, señor. Entonces lo vio, le dijo, sígueme. Y luego los envió, vayan por todas partes. Ese es Cristo. Y ahora, lo que ustedes oyen quizá al oído, que se los digo al oído, pregónenlo a los cuatro vientos. Para eso es el Evangelio. De hecho, se pregona casi solo, porque el que recibe el Evangelio y lo vive, como hemos dicho, se transparenta en su persona. Que por eso he dicho, aunque no abra la boca, está anunciando. Pero bien, el Señor lo dice más explícitamente todavía. Se lo digo al oído, trépense sobre la azotea y pregónenlo. Se lo digo de noche, pregónenlo a plena luz del día. Para eso es el mensaje de Cristo. Bien, no tengan miedo a los que matan el cuerpo, pero no pueden matar el alma. Ahora viene con otro puntito que es un poquito más difícil de entender. Porque alguna gente dirá, yo me conformo con que no me maten el cuerpo, y del alma averiguamos después. Y sin embargo, Cristo, que es radical en sus expresiones, es un poco el tono semítico propio, porque cada cultura tiene sus acentos, incluso en la manera de expresarse. No tengan miedo a los que matan el cuerpo, pero no pueden matar el alma. No, ténganle miedo al que puede destruir en el fuego alma y cuerpo. Entonces, ahí tienes tú. Hay quien preserva sobre todo lo material. Y lo espiritual no le importa.
1: Secundario.
0: Solo lo intrascendente. Y sin embargo, Cristo dice, porque sí, es bonita la vida material y da pena que se pierda, pero más penoso es perder la vida eterna, perderse para siempre, lo que está expresando el Señor. Vayan al fondo, no se queden en el pellejito nada más. Entonces, lo importante que es Dios. Y si Dios te da vida en este cuerpo, mientras te la dé, bien. Y el día que toque otra cosa, bendito sea Dios. Entonces, eso es lo que plantea el Señor, que no lo puede entender fácilmente el mundo, porque el mundo tiene sus categorías, cuarto en los bolsillos, darse gusto y la panza grande. Eso sí, criterio.
1: Eso es lo que te lleva, dice la gente. Pues hacemos la pausa. Y cuando regresemos, continuamos ya con la parte final de la palabra, luego la palabrita y otros contenidos. 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

0: Gracias por continuar con nosotros en Comunicación y Vida. Y estamos en la palabra, en la parte final. No tengan miedo.
1: Así es, así es. Ahora entramos en una partecita un poco diferente de lo que estábamos compartiendo anteriormente, porque es un conjunto de enseñanzas del maestro y no tiene que seguir un hilo riguroso. Además, que ya sabemos que el evangelista agrupa, como a veces los liturgos también preparan para la liturgia, la palabra, y la disponen según las conveniencias pastorales. A veces se salta una partecita, lo que sea. Pero miren ahora, cuando dice el Señor que no tengan miedo, no tengan miedo del que puede quitarte la vida, lo que sea, hacerte daño. Entonces, tengan miedo más bien, ahí lo dejamos, en el que puede quitar, teman al que puede destruir con el fuego alma y cuerpo. La realidad espiritual y la realidad material. Y yo decía que nosotros atendemos más a lo material. ¡Ay, me duele! Eso sí. Pero la conciencia, eso se arregla de otra manera. Pero no. Ahora, dice el Señor, ¿no se venden un par de gorriones por unos centavos? Ahí entonces pongo en la imagen todos esos pajaritos tan bonitos que yo tengo guardados desde hace tiempo, guardadas las imágenes, hasta una cigua palmera, una calandria y otro pajarito bonito. Entonces, el Señor, mirando hasta lo insignificante, no se le pasa una, porque en tema de gran sabiduría trascendental, y de repente una avecilla, un pequeño pajarito, ese es el Señor. No se le escapa ni lo más mínimo de la creación de Dios. No se venden un par de gorriones, dice él, por unos centavos, y sin embargo, ni uno solo cae al suelo sin que lo disponga su padre. Entonces, ¿cómo enlaza eso con lo anterior? No tenga miedo que alguien se ocupa de usted. Porque el mismo que se ocupa hasta de las avecitas más insignificantes. Dígame usted, un zumbadorcito. Ahora, cuánta sabiduría y hasta belleza. Sí. Porque a veces lo llaman joya emplumada. Unas plumitas tornasol que cambian de colores. Una preciosidad, una maravilla. La naturaleza es así. Entonces, eso tan pequeñito, insignificante, y sin embargo, el Padre Dios se ocupa de ellos. Entonces, pues ustedes, Polo, hasta los cabellos de la cabeza lo tienen contados.
0: A mí me queda mucho.
1: Dios va de robo con Polo y conmigo.
0: Quedan mucho todavía.
1: Quedan. Pero Dios va de robo con nosotros. Hasta los pelos de la cabeza. Quiere decir, no se le va nada. Dios se encarga de sus criaturas. Y criatura privilegiada, el ser humano. Entonces, si usted sabe eso, aférrese. Venimos a caer en lo mismo, la fe, adhesión perfecta a la voluntad de Dios, sin miedo. Tire para adelante, encomiéndese a Dios y Él sacará a camino a quien quedó de llegar a camino. Entonces, bien, por eso no tengan miedo, no hay comparación entre ustedes y las avecitas. Si hasta Dios se ocupa de las pobres avecitas que andan, cuánta sabiduría. Yo dije que tú vas y que con un dedito a matar un mosquito y te da esa relajada.
0: Se va.
1: Entonces, si hasta un mosquito nos pone de mojiganga a nosotros una lumbrera de inteligencia. Entonces, ¿qué no será más grande un pajarito? Ahí lo veo yo, por ejemplo, todos esos videos tan bonitos que ponen en las redes, tejiendo los nidos, pero mejor que lo haría uno.
0: Hay bellezas.
1: Los pajaritos con el piquito y metiéndola y dejándole su boca y uno haciéndole una boca falsa para que la culebra crean que por ahí es la entrada. Y ellos le dicen, no, eso parece imposible. Sí. La sabiduría de Dios expresándose en lo natural. Pues cuánto más si esas avecitas muestran esas maravillas, cuánto más. Ustedes no valen más que esos gorrioncitos, que esas aves. Ahora, si uno se pone de mi parte ante la gente, yo también me pondré de su parte ante sí. Mi Padre del Cielo. Ahora viene. Tú estás de parte de Dios. Demuéstralo. Porque si te manifiestas de parte de Dios, Dios entonces se pondrá de parte tuya cuando vayas a la presencia. O Cristo se pondrá de parte tuya frente al Padre del Cielo. Y lo contrario, si uno me niega ante la gente, yo también lo negaré ante mi Padre del Cielo. Entonces no es indiferente. Ah, no, vive de cualquier manera, que eso se arregla por allá. No es así, porque si aquí usted cumplió, Dios cumplirá con usted. Y si no cumplió, no tiene responsabilidad con usted.
0: Lo hizo libre.
1: ¿Eh?
0: Lo hizo libre.
1: Entonces, ahí está ese evangelio precioso y vuelve a quedar como telón de fondo la radicalidad de la fe. Pegado de Dios, decían nuestros mayores. Y luego, no tenga cuenta de lo que tiene que pasar, está en las manos de Dios. Y hay gente que vive así. Yo me he alegrado mucho oyendo gente común por ahí que le han sucedido cositas incluso contrarias. Y ellos dicen, Dios sabrá, yo lo dejo en las manos de Dios. Y entonces es tan saludable, ¿no? Hasta humanamente, es tan saludable cuando usted deposita su confianza en Dios. Entonces, ¿tiene que trabajar en este mundo? ¿Quién no? Pero es diferente, porque usted tiene una convicción interior y una gracia de Dios que lo va acompañando. Pues hasta ahí, Polo.
0: Concluimos con la palabra. Entramos ahora a la palabrita.
1: Casi entramos y salimos, porque sí. Hoy vengo breve.
0: Breve.
1: Meteoro. Ah. ¿Quiere el reloj? Meteoro. Meteoro. Meteoro cualquiera, no tiene nada que ver con metales preciosos ni con nada, porque meteoro lo que significa en griego es fenómenos celestiales. Eso es meteora, meteora. ¿Oíste, Polo?
0: Sí.
1: Que ni eso lo sabes tú.
0: Vamos a ver.
1: Que antiguamente estaba permitido decir, en vez de meteoro, meteoro. A ti no te tocó oír eso.
0: No.
1: Pero todavía lo recoge el diccionario. ¿Y por qué? Porque en griego es meteoros, no es meteoro. Se ha castellanizado así, pero era meteoros. ¿Y qué es lo que significa? Fenómenos celestiales. Oye eso. Fenómenos celestiales. Y con la idea de que está en el aire, es decir, el espacio. Bien, ahora, fenómeno atmosférico que puede ser aéreo, como los vientos, acuoso, como la lluvia o la nieve, luminoso, como el arco iris, y otras cosas, como el rayo, y otras cosas también. Todo eso es meteoro. Yo creo que se ha reducido la significación de esa palabra.
0: Se ha reducido.
1: Porque ahora, si yo te digo meteoro, tú dices, ¿y dónde golpeará en la Tierra?
0: ¿Dónde caerá?
1: Que viene un meteorito.
0: Sí.
1: que un meteorito es un cuerpo espacial que anda navegando el espacio ahí, y entonces hay peligro de que pase cerca de la Tierra. Eso es lo que entendemos por meteoro. No, pero meteoro es un conjunto grande de fenómenos espaciales. Entonces, todo lo que está en el aire o en los llamados fenómenos celestes. Entonces, mire, además del peñón que viene y puede golpear a la Tierra, entonces meteoro es los vientos, la lluvia, el arco iris, el rayo y otras cosas más. Todo eso son meteoros. Pero en la mente nuestra, meteoro es el que puede golpear a la Tierra. Luego es solamente un pedregón que viene rodando en el espacio.
0: Bueno, ahí teníamos la palabrita, una sola, en este día. Usted tiene unos libros ahí que quiere...
1: No,
0: después de mi cápsula.
1: De tu cápsula.
0: Bueno,
1: sí.
0: Pues ahí vamos. La semana pasada hicimos la promesa de hablar un poco más también en el programa de hoy sobre la visita del Papa León XIV a España, que se sigue hablando porque realmente fue un viaje de muchos éxitos, de muchas consecuencias positivas.
1: Que yo dije que yo estaba sorprendido, porque uno tiene la idea de una fe un poco decadente, la europea, incluyendo a España.
0: Sí, sí.
1: Siendo España una potencia de fe mundial, porque dime tú, una parte considerable del catolicismo se le debe a España, en todos estos pueblos de América Latina, con todas las calamidades que hubo. Pero
0: y aquí sí lo sabemos, monseñor, porque 50, 60 años atrás, los misioneros que vinieron de España, las monjas, los sacerdotes, hermanos también.
1: El padre Sánchez, el padre Constantino. Tú sabes que Constantino, mi hermano, se llama así por un misionero jesuita que andaba con el padre Antonio Sánchez. Y predicaban por la radio, y nosotros viajábamos a donde había un radio
0: para
1: oír la prédica de los misioneros.
0: La historia.
1: Ahora los jóvenes no entienden ni papa de eso, porque tienen todo en las manos, en un celular, y nosotros caminando a donde había un radio, y no se diga una televisión.
0: Ay, eso puede. Ay, ay, ay.
1: Bien.
0: Pues mire, dijo el Papa, la pluralidad política no debería generar en descalificación permanente del adversario.
1: La pluralidad política.
0: En una convivencia. No debería generar descalificación.
1: Del
0: adversario.
1: Ajá, ay, ay, ay, ay.
0: En una convivencia madura, incluso el conflicto puede convertirse en un camino hacia la paz, cuando las diferencias se dejan mitigar por la escucha y se ordenan al reconocimiento de las necesidades, los anhelos y las capacidades de todos.
1: Yo te voy a decir, Polo, que aplatanando eso, es decir, trayéndolo al patio, a nuestra realidad política dominicana, a mí me da pena, sinceramente, seguir la política. Alguien tiene que lanzarse al ruedo y hacer ese trabajo. Yo, por supuesto, que no daría. Yo no daría, porque cuando yo veo que si tú eres gobierno o tú eres oposición, no preguntes ya lo que va a salir de tu boca. No preguntes, porque hasta el más bruto sabe que si es de la oposición está en la obligación de ofender al gobierno para ver si le disminuye su capacidad y cae. ¡Ay, Dios mío! Eso es lo que me da es pena. Entonces, gente que siempre que abre la boca es para alabanza, y otro que siempre que abre la boca para inevitablemente es para denigrar,
0: destruir.
1: Es para echar abajo, solo por la posición, por la mentalidad, como dicen la...
0: Dice,
1: ¿el comienzo?
0: La comienzo, la pluralidad
1: la
0: política.
1: La pluralidad política, es decir, solo porque es otro partido, otra línea política. Entonces,
0: y lo escogí también, monseñor, porque aquí se ha lanzado una campaña de tiempo y vendrán ya tiempos de campaña. Ojalá que no encendamos las divisiones.
1: ¡Qué pobreza! ¡Qué pobreza! Porque lo que yo decía, es un lujo para una persona que si cree que una cosa es verdad, defender
0: sí,
1: eso.
0: No importa.
1: Y luego preguntar si conviene o no conviene, si es políticamente correcto. Entonces, no, tú estás en oposición, luego tú tienes que acabar con el gobierno. Tú eres gobierno, tienes que tratar de debilitar, aunque sea con la mentira. Dime tú, fake news, las noticias inventadas en las redes, que después tienen que salir
0: a desmentir, aclarar.
1: Incluso se está legislando sobre eso.
0: Para que haya consecuencias.
1: Y entonces, y dan una imagen tan fea en la misma España, que ya yo dejé, hace tiempo que no le hago caso a la noticia de la política española.
0: Difícil. Concluyo entonces con este mensaje del Papa León XIV en su reciente
1: viaje. Quiere decir que es muy actual para nosotros también.
0: Muy,
1: muy provechosa sería. Dime tú, una gente con amor a la verdad. Y aunque no te la política exija resguardarse en un momento una verdad, si abres la boca, que no te desacredites tú solo por conveniencia política, porque eso habla mal de una persona. Pues bien, Polo,
0: que tiene su
1: yo
0: libro.
1: Te había dicho que tengo que agradecer, todavía seguimos agradeciendo al padre Juan Tomás García, misionero del Sagrado Corazón, el valioso obsequio, y todavía quedan.
0: Sí.
1: Entonces ya he presentado algunos, pero, por ejemplo, mira este, Navegando las fracturas de la sociedad estadounidense. Aquí tienes tú otro, el autor es José Isikson, un apellido rarísimo. Encontré por ahí en internet, porque no hay ninguna noticia. Ah, sí, sí, pone algo, sí, que es sociólogo, pero no pone en la nacionalidad.
0: Okay.
1: Yo creo que es argentino, aunque parece que está radicado en Estados Unidos y escribe bastante sobre la inmigración dominicana. Entonces, Navegando las fracturas de la sociedad estadounidense. Ahí yo hablé mencioné la otra vez que en inglés tenía el título American y aquí lo traducen siempre el otro, que es más pesadito para un título, estadounidense. Una palabra
0: larga.
1: Muy larga, Navegando la fractura de la sociedad estadounidense, raza, clase y experiencia dominicana en Providence. De eso se trata. Pues como ven ustedes, un libro de unas 284 páginas. Agradezco ese. Y el otro es de nuestra casa, Radiografía de una injusticia, caso Lajara Burgos. Y el autor es Homero Luis Lajara Solá, hijo de Lajara Burgos.
0: Sí, y de Monina Solá.
1: Entonces, yo sinceramente de Lajara Burgos, lo que tengo en la mente es que a veces hasta me sale espontáneamente en cualquier momento que digo,
0: la evidencia ahí.
1: Lo mismo es con documentos. Porque así decía él cuando iba a la televisión, con un fajo de papeles. Entonces agarraba eso y hacía así mismo. Entonces, mira qué obra tan bonita, Polo, porque es reivindicar la dignidad de su padre. De eso se trata ese libro. De eso. Yo no sabía algunas cosas que he encontrado en el libro, que lo caprichosamente le anularon rango y todo. Yo no sabía nada de eso. Entonces el libro, lleno de datos biográficos, pero también una documentación tremenda,
0: consistente,
1: abundantísima, una investigación, se ve de muchos años, y llama la atención que sea el hijo
0: el que trate
1: que está reivindicando la dignidad de su padre. Es una cosa que me parece noble, de parte de Homero Luis Lajara Solá, que tengo entendido que es también de la Marina.
0: Parece que sí, porque
1: vea. ¿Eh? Yo creo que él tiene rango militar, Polo.
0: Bueno, el tiempo avanza y tengo una lista que debo mencionar.
1: La lista de Polo llegará hasta la vida perdurable.
0: Vamos a ver. Félix Martínez, abuelo de nuestra querida Bere, que trabaja en Cáritas, que nos ve, cumplió 93 años. Nos ve, está firme. Altagracia Rodríguez, Santiago Gómez, Marisol y Sebastián, que conocían la Celestina.
1: Y el amigo de los piropos.
0: Ahí viene, en la Celestina, allá por el Rubio. También a Modesta Dolores Peralti, a su esposo don Eduardo. Gracias por la hospitalidad, a toda su familia. También tengo a Guillermina Bisonó, hermana de nuestra amiga Altagracia Bisonó, que nos ve. Margarita Abreu, Óscar Almonte, presidente de Asamblea de la Comunidad de Canabacoa. Y Víctor Ramón Bisonó, que le mandó el piropo.
1: Ese.
0: Hizo el cursillo número uno de cristiandad
1: en el año
0: 1963.
1: No, y cosas muy bonitas, que es fiel en comunicación y vida. Pues bendito sea
0: Ahí
1: Dios.
0: Me contó la historia de muchos misioneros del Sagrado Corazón, porque él es de San José de las Matas. Y también en esta semana, en el periódico Camino, recibí una grata visita de mis estudiantes de comunicación de la Madre y Maestra, conociendo el periódico Camino, conociendo a Radio Amistad y conociendo a Radio Luz, medios de nuestra iglesia y de esta arquidiócesis de Santiago. Una experiencia maravillosa.
1: Mira,
0: con estos estudiantes.
1: Tú tienes que presentar todavía
0: el libro.
1: Ah, bien, bien.
0: Así que...
1: Ah, pero perdón.
0: Sí.
1: Encárgale a alguien que si no nos está oyendo por motivos del traslado, si no nos ve, Monseñor Andrés Napoleón, que alguien le diga que aquí los murmuramos bastante. Y prometimos oraciones por su éxito pastoral.
0: ¿Y sabe quién va a ser ese alien?
1: ¿Quién?
0: Yo. Lo voy a llamar.
1: Está bien.
0: Agradecer a mi amigo Enrique Félix, un gran cantautor de nuestro país, compositor de varias generaciones, varios géneros, que me tocó presentar su obra en el Ateneo Amantes de la Luz, 7 décadas de gracia. Enrique Félix, oriundo de Tamayo, por allá por el sur.
1: Ah, ese Félix es muy sureño.
0: Sí, así que fue una actividad bonita y gracias a este gran amigo y cantor que estuvo en el aniversario número 10 de mi programa Sábado Cultural.
1: Ah, no, ya,
0: que ya si estuvo, 52 años.
1: Ya, si están en las cosas de Polo,
0: ya
1: se van en cuerpo y alma al cielo.
0: Pero nos vamos a la pausa y venimos con nuestra oración final. Esto es Comunicación y Vida.

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0: Hoy te damos gracias, Padre, por los pasos que han ido dándose en la consecución de la paz mundial. Te pedimos ahora que sigas fortaleciendo e iluminando a las autoridades y a los agentes responsables de los procesos, de los acuerdos, para que se respeten y que finalmente la humanidad pueda vivir en paz. A ti te lo pedimos, que eres Dios y vives y reinas por los siglos de los siglos.
1: Amén. Gracias por habernos acompañado. Les esperamos la próxima semana para juntos hacer comunicación y vida.

0: Señor. Queridos hermanos, que Dios me los bendiga hoy, mañana y siempre. Que tengan un sueño feliz con la bendición de Dios.
1: Esta producción, Señor Jesús, me llegó hasta el alma. Queremos dedicártela a ti para enaltecerte, exaltarte y darte las gracias por ese poderío y señorío en nuestras vidas. Queremos entrar en tu presencia santa, adorarte y bendecirte. Darte gracias porque en estas palabras nos impulsa a echar hacia adelante, remar mar adentro con tu palabra, en tu amor. Por eso con mucha propiedad dijiste, vayan por todo el mundo y anuncien la buena nueva a toda la creación. El que crea y se bautice se salvará, el que se niegue a creer será condenado.
2: Sí, Señor Jesús, que en este instante, Padre, todo el que escucha esta palabra de vida, de salvación, de sanidad, Jesús, se sanen los enfermos, se rompan todas las cadenas, mi Jesús. Resucita muerto, Padre, porque solo en tu nombre hay poder, mi Jesús. Por eso en este instante te invitamos en este momento a entrar a cada corazón, a romper toda cadena, a sanar todas heridas, todo recuerdo doloroso en este instante. Que tu sangre derramada en el madero comience a fluir en cada vida y a sanar toda dolencia, toda enfermedad en el nombre poderoso tuyo y por el poder de tu palabra. Queremos alabarte y bendecirte, queremos glorificarte, mi Jesús, porque en tu nombre hay gloria, hay poder, hay milagro, hay prodigio para aquellos que han puesto confianza en ti. Bendecido sea tu nombre por siempre. Oh, santo eres, grande, mi Jesús. Sigue tocando.

0: tenemos. Concédenos vivir siempre, Señor, en el amor y en el respeto a tu santo nombre, porque jamás dejas de dirigir a quienes estableces en el sólido fundamento de tu amor. Por Jesucristo nuestro Señor.
1: Amén. Nos acomodamos y pasamos ahora a la liturgia de la palabra. La primera lectura está tomada del profeta Jeremías, que nos habla de un Dios que protege y que apoya a los más pobres, y también nos invita a alabar al Señor. Escuchemos.
2: Lectura del libro de Jeremías. Dijo Jeremías: yo oía la murmuración de la gente. Hay terror por todas partes. Denunciemos a Jeremías. Hasta mis amigos esperan que yo dé un paso en falso, a ver si se deja engañar, y entonces lo venceremos. Nos vengaremos de él. Pero el Señor está conmigo, como un guerrero poderoso. Mis enemigos

0: Amigos caerán y no podrán conmigo. Aventarán su cara y sol, si lo seguirán sin razón. Es a gente, porque a ti fío mi sangre, el que libre de las manos, ahora te pido.
1: ¿Por qué me devoran los ofensos? Dios mío, el día de hoy, Señor, con la bondad de tu gracia, por buen que
2: de tu gracia.
3: Lectura de los hombres, la aclamación.

0: pueden matar el alma. No, teman más bien al que puede destruir con el fuego alma y cuerpo. ¿No se venden un par de gorriones por unas moneditas? Y sin embargo, ni uno de ellos cae al suelo sin que el Padre de ustedes lo disponga. En cuanto a ustedes, hasta los cabellos de su cabeza, Él los tiene contados. Por eso, no tengan miedo. No hay comparación entre ustedes y los gorriones, sino si uno no se pone de mi parte ante los hombres, yo también me pondré de su parte delante de mi Padre que está en el cielo. Y si uno me niega ante los hombres, yo también lo negaré delante de mi Padre que está en el cielo. Palabra del Señor.
1: Gloria a ti, Señor Jesús. Nos acomodamos y escuchamos la reflexión que en torno a la palabra proclamada nos trae nuestro hermano, nuestro párroco, el padre Aridio Luzón.
2: Bien, queridos hermanos y hermanas, que aquí presentes, que se unen a nosotros a través de...

y todo mordida. El que siempre es versión que nos pesaremos, donde Cristo viene desde el profeta Jeremías, está ante Jesús. La ciudad es su causa de esta fe. Hoy, si bien que es siete dificultades, bueno, si vemos un ítem, escuchamos por los pones de su parte, no se pasen. Emociones, pero así nos invitan a vivir desde la confianza. Vivir desde la confianza. Vivir desde la esperanza absoluta en nuestro Dios, que a pesar de los pesares, nunca nos abandona. Hermanos, nuestro mundo de hoy está marcado por la incertidumbre y la guerra, la violencia, los conflictos y las muchas preocupaciones. ¿Cuánta gente volviéndose loca o que están medio taranteados ahí en esta sociedad? No sé qué es lo que está pasando. Vivimos marcados por eso, las preocupaciones. Dios nos recuerda que Él nunca, nunca nos dejará solo, sobre todo si ponemos nuestra confianza en Él. Él nunca nos dejará solo. En la primera lectura del profeta Jeremías, nos presenta a un Dios que siempre, como bien decía el monitor, siempre está al lado de los más pobres. Un Dios que siempre está al lado de los que sufren. La lectura nos presenta cómo el profeta Jeremías atraviesa por un momento muy difícil en su vida. Y todos hemos atravesado por momentos difíciles, ¿verdad? Y el que no, que se prepare. El profeta atraviesa por un momento difícil en su vida, donde se siente perseguido, vigilado, traicionado, y no por gente lejanas a él, sino por aquellos mismos que les rodean, los que están cerca de él. Se siente traicionado. Dice que sus enemigos lo único que esperan es que él tropiece y se caiga. Así hay mucho hoy también, de igual manera, que tropiece y se caiga, verlo caer. Sin embargo, en medio de esa prueba, el profeta proclama con gran confianza que Dios nunca le abandona, nunca le abandona. Y por eso entonces él exclama: el Señor no me dejará solo, porque Él está conmigo para ayudarme y para defenderme como un fuerte soldado. Palabra de una gente que tiene una gran convicción, ¿verdad? Que está convencido. Él no me dejará solo. Será como un soldado que está para ayudarme. ¿Y qué enseñanza podemos nosotros sacar de estas lecturas de hoy? Porque están sincronizadas las lecturas. Que muchas veces también nosotros experimentaremos incomprensiones, experimentaremos crítica y hasta rechazo, y solamente por vivir o tratar de vivir auténticamente nuestra fe. Por eso tendremos rechazo, por tratar de vivir auténticamente la fe y proclamar y defender los valores. Defender los valores y proclamar la fe, tendremos dificultades por eso. Nos enseña que en nuestra vida siempre habrá momentos en que parece como si la maldad y la mentira tuvieran la última palabra, o que los justos se quedan solos, nosotros se les quitan de su lado. El profeta nos enseña que la confianza en Dios es más fuerte que el miedo y que las amenazas por parte de nuestros enemigos. Es más fuerte que el miedo y las amenazas por parte de nuestros enemigos. Nos enseña que cuando nosotros ponemos nuestra vida en manos del Señor, descubriremos que Él no nos abandona en medio de las dificultades, porque dificultades las hay, las han habido y siempre las habrán.
sino que Él camina con nosotros a nuestro lado, que Él nos sostiene y que Él nos levanta. Nos enseña que el sufrimiento forma parte de nuestras vidas, y quiero remarcarlo eso, atiendan, el sufrimiento forma parte de nuestras vidas, porque a veces podríamos pensar que es solamente, que solamente soy yo que sufro, o que Dios es malo conmigo porque sufro. Forma parte de nuestras vidas, pero que nunca debemos alejarnos de Dios, aunque estemos en el sufrimiento. Por el contrario, en medio del sufrimiento debemos acercarnos más a Él. La oración es el lugar

con mucha fe, con mucha esperanza, pero sobre todo con mucha confianza en el Señor. En la segunda lectura, el apóstol San Pablo a los romanos nos dice que donde abundó el pecado, también sobreabundó la gracia, estableciendo así una comparación entre Cristo y Adán. Hace una comparación entre Cristo y Adán. Mis hermanos, a veces en nuestra sociedad contemplamos tanta violencia, tanta corrupción, tantas injusticias, tanto pecado, que podemos pensar que todo está perdido y que no vale la pena seguir adelante y seguir luchando. Cuidado con ese derrotismo. Eso no es de un cristiano. Sin embargo, no es así, ya que Cristo tiene más fuerza para salvarnos que el pecado para destruirnos o derrumbarnos. Debemos confiar en la gracia de Dios siempre, porque es más grande que nuestra caída y que nuestras debilidades. El cristiano no debe vivir dominado por el pesimismo. Grábenselo bien. No debe vivir dominado por el pesimismo. Nuestra esperanza tiene nombre. ¿Cuál es? Jesucristo, que es el vencedor del pecado y de la muerte. En el Evangelio de San Mateo escuchamos tres veces una invitación que nos hace Jesús. ¿Cuál es? La invitación que dice: no tengan miedo. Y una y dos y tres veces: no tengan miedo. Jesús muy bien sabía que los discípulos tendrían que enfrentarse a muchas persecuciones y a muchas dificultades, pero les pide que no se desesperen y que confíen, porque Dios cuida de ellos y lo hace con un amor infinito. ¿Qué significa esto para nosotros, mis queridos hermanos y hermanas? Significa que no debemos tener miedo a vivir nuestra fe y de expresarla públicamente, no avergonzarnos nunca de nuestra fe, ni expresarla públicamente. Significa que no debemos tener miedo de defenderla con valentía, de defender la verdad, de defender la justicia, que son los valores fundamentales. Significa que no debemos tener miedo a ser diferente a los demás en la sociedad en que vivimos, una sociedad marcada por lo material, que solo valora lo material. Ya se vive para eso, para sacarle los ojos. Si tengo un carro, yo quiero el otro más nuevo para romperle la cara al otro. Y si es una casa, la mía tiene que ser más bonita. Y ahora han hecho una competencia de eso, de mansiones. Mansiones. Cuando la tiene más lujosa, le rompe los ojos más al otro. Se vive para lo material, para deslumbrar a los demás con lo material. Se vive para los placeres. Una sociedad que cada vez se aleja más de Dios en vez de acercarse. Eso también significa que no debemos tener miedo a anunciar el Evangelio con valentía, tanto con palabra, pero sobre todo con nuestro buen ejemplo, que ese llega más, don ejemplo llega más lejos. Finalmente, Jesús utiliza hoy una imagen. Si nuestro Señor cuida de los pajaritos, de las aves, si conoce hasta el número de nuestros cabellos, ¿cuánto más cuidará de cada uno de nosotros que somos sus hijos? Es bonita imagen esa, ¿verdad? Si cuida de esas avecillas, ¿cuánto más cuidará de nosotros que somos sus hijos? Como cristiano, debemos estar conscientes de que la confianza en Dios, y quiero esto decirlo, repetirlo, debemos estar conscientes de que nuestra confianza en Dios no nos eliminará todos nuestros problemas, ténganlo en cuenta, pero sí que nos dará la fuerza, nos dará la gran certeza de que si Él está con nosotros, nunca estaremos solos. Ojalá que
podamos tenerlo presente. Si Él está con nosotros,

0: Nosotros nunca estaremos solos. Amén.
1: Creo en un solo Dios,
2: Padre Todopoderoso,
1: Creador del cielo y de la tierra, en todo lo visible e invisible. Creo en un solo Señor Jesucristo, Hijo único de Dios, nacido del Padre antes de todos los siglos. Dios de Dios, luz de luz, Dios verdadero de Dios verdadero, engendrado, no creado, de la misma naturaleza que el Padre, por quien todo fue hecho, nosotros los hombres y nuestra salvación bajó del cielo. Y por obra del Espíritu Santo se encarnó de María la Virgen y se hizo hombre. Nuestra causa fue crucificado en tiempo de Poncio Pilato, que padeció y fue sepultado, que resucitó al tercer día según las Escrituras, que bajó al cielo, que está sentado a la derecha del Padre, y de nuevo vendrá con gloria para juzgar a vivos y muertos, y que su reino no tendrá fin. Creo en el Espíritu Santo, Señor y Dador de vida. Procede del Padre y del Hijo. Padre y el Hijo reciben una misma adoración y gloria, y que habló por los profetas. Y creo en la Iglesia, que es una, santa, católica y apostólica. Confieso que hay un solo bautismo para el perdón de los pecados. Espero la resurrección de los muertos y la vida del mundo futuro.
2: Amén.
0: Amén. Oremos, hermanos, por los hombres, por sus necesidades, a fin de que a nadie le falte la ayuda de nuestra caridad.
2: Pedimos por los ministros, por todos los agentes de pastoral, para que con nuestro testimonio acerquemos a otros a conocer al Señor. Roguemos al Señor.
0: Te rogamos, óyenos.
2: Pidamos por nuestras familias. Como andan nuestras familias, así andará nuestra sociedad. Y que nuestras familias sean iglesia doméstica, roguemos al Señor.
0: Te rogamos, óyenos.
2: Por nuestros niños y jóvenes, muchas veces perdidos por la falta de ejemplo de los adultos, roguemos al Señor.
0: Te rogamos, óyenos.
2: Por tantos pobres y enfermos que no tienen con qué comprar una receta, ni siquiera con qué comprar un pañal para estar más higiénicos, roguemos al Señor.
0: Te rogamos, óyenos.
2: Y pidamos porque nuestras fiestas paternales nos dejen más unidos y fortalecidos en la fe, roguemos al Señor.
0: Te rogamos, óyenos. Dios todopoderoso y eterno, que gobierna el cielo y la tierra, escucha estas oraciones de tu Iglesia y concede a nuestro tiempo los dones de tu bondad. Por Jesucristo nuestro Señor.
3: Amén.

0: Oren, queridos hermanos y hermanas, para que este sacrificio es mío y también de ustedes, sea agradable a Dios, que es nuestro Padre.
1: Señor, reciba de tus manos este sacrificio para alabanza y gloria de su nombre, para nuestro bien y de toda su santa iglesia.
0: Amén. Acepta, Señor, este sacrificio de reconciliación y de alabanza y concédenos que, purificado por su eficacia, te ofrezcamos el obsequio agradable de nuestro corazón. Por Jesucristo nuestro Señor.
2: Amén.

De verdad es justo y necesario nuestro deber y salvación darte gracias siempre y en todo lugar, Señor Padre Santo, Dios Todopoderoso y Eterno, porque reconocemos como obra de tu poder admirable no solo el socorrer a los mortales con tu divinidad, sino el haber previsto el remedio a esa misma condición humana, de lo que era nuestra ruina, haber hecho nuestra salvación en Cristo Salvador nuestro. Por eso, todos los coros de los ángeles, como ellos te adoran, tu gloria eternamente, gozosos en tu presencia, permítenos asociarnos a sus voces, cantando con ellos tu alabanza.

0: Tú eres en verdad, Señor, fuente de toda santidad. Pedimos que santifique estos dones con la efusión de tu Santo Espíritu y de manera que sean para nosotros cuerpo y sangre de Jesucristo nuestro Señor, el cual, cuando iba a ser entregado a su pasión voluntariamente aceptada, tomó pan, dándote gracia, lo bendijo, lo partió y lo dio a sus discípulos, diciendo: tomen, coman todos de él, porque esto es mi cuerpo y será entregado por ustedes.
1: Señor,
0: bendito
1: mío,
0: sea Dios por mío, siempre.
1: Gloria, alabanza,
0: gloria a ti,
1: bendito y
0: Señor.
1: Sea Jesús. Tu nombre por siempre, Señor.
0: Del mismo modo, acabada la cena, tomó el cáliz lleno del fruto de la vid y dándote gracia de nuevo, lo bendijo y lo pasó a sus discípulos, diciendo: tomen y beban todos de él, porque ese es el cáliz de mi sangre, sangre de la alianza nueva y eterna, y será derramada por ustedes y por muchos para el perdón de los pecados. Hagan esto en conmemoración mía.
1: Señor mío,
0: bendito sea por siempre. Gloria a ti, Señor Jesús. Este es el

0: Por eso, Padre, al celebrar ahora el memorial de la muerte y resurrección de tu Hijo, te ofrecemos el pan de vida y el cáliz de salvación. Te damos gracias porque nos hace dignos de servirte en tu presencia y te pedimos humildemente que el Espíritu Santo congregue en la unidad cuantos participamos del cuerpo y la sangre de Cristo. Acuérdate, Señor, de tu iglesia extendida por toda la tierra y con el Papa León XIV y con nuestro obispo Elto Rafael, el auxiliar Amauri y todos los pastores que cuidan de tu pueblo, llévala a la perfección por la caridad. Acuérdate también de todos nuestros hermanos difuntos.
1: Felipe de Jesús Rodríguez, en su octavo día, Ana Nereida Martínez, Jeffrey Rafael López.
0: Todos nuestros hermanos difuntos, familiares y amigos, permítelos a contemplar la luz de tu rostro. Ten misericordia de todos nosotros aquí reunidos. Así, con Santa María, la siempre Virgen y Madre de Dios, su esposo San José, los mártires, los apóstoles San Pedro y San Pablo, y todos los santos, merezcamos por tu Hijo Jesucristo compartir la vida eterna y cantar tus alabanzas.

0: Dirijámonos a nuestro Padre Dios con la oración que Jesús nos enseñó. Padre nuestro que estás en el cielo, santificado sea tu nombre. Venga a nosotros tu reino. Hágase tu voluntad en la tierra como en el cielo. Danos hoy nuestro pan de cada día. Perdona nuestras ofensas, como también nosotros perdonamos a los que nos ofenden. No nos deje caer en tentación y líbranos del mal. Líbranos, Señor, de todos los males y concédenos la paz en nuestros días para que, ayudados por tu misericordia, vivamos siempre libres de pecado y protegidos de toda perturbación, mientras esperamos la gloriosa venida de nuestro Salvador Jesucristo.
1: Tuyo es el reino, tuyo es el poder y la gloria por siempre, Señor.
0: Señor Jesucristo, que dijiste a tus apóstoles, mi paz les dejo, mi paz les doy, y no tengas en cuenta nuestros pecados, sino la fe de tu iglesia. Conforme a tu palabra, concédenos la paz y la unidad, tú que vives y reina por los siglos de los siglos.
1: Amén.
0: La paz del Señor esté siempre con ustedes.
1: Y con tu espíritu.
2: En Cristo Jesús, compartan un abrazo de paz.

0: Manos, hermana, y te es Jesucristo, el Señor, el Cordero de Dios que quita el pecado del mundo. Dichosos nosotros invitados a este gran banquete del Señor.
1: Señor, soy digno de que tú entres en mi casa, pero una palabra tuya bastará para sanarme.
0: El cuerpo de Cristo guarda nuestra alma para la vida eterna.
2: Amén.
3: Nos preparamos para recibir al Señor que nos da la fortaleza para seguir trabajando por una sociedad más justa. A todos los que nos escuchan a través de Radio Jesús es el Señor, desde la parroquia San Pedro y San Pablo del Ensueño, Santiago, República Dominicana, que se unan a nosotros ahora al coro con el canto.
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0: Oremos. Renovado con el cuerpo y con la sangre de tu Hijo, imploramos de tu bondad, Señor, cuanto celebramos en cada Eucaristía, sea para nosotros la prenda de la salvación. Por Jesucristo nuestro Señor.
1: Amén. Amén.
0: Acomódense un momento, por favor.
2: Mañana continuamos nuestras fiestas patronales. Mañana lunes 22, sector 4 y ministros de la Eucaristía. Tendremos al padre Diego Tineo, que va a presidir nuestra Eucaristía, el coro de la parroquia San Bartolomé de Gurabo. Y le tengo una sugerencia. Miren, cada día algún vecino, algún amigo que quizá nunca ha venido acá a la parroquia, invítenlo para que venga y participe. ¿Quién sabe si de esa invitación esa persona se integra y puede cambiar su vida? A veces uno no sabe los caminos del Señor, cómo una persona se acerca a Él. Así que sea el compromiso a alguien que nunca ha venido, invítenlo y háganlo pasar un momento bonito, que se contagie para seguir viniendo. ¿De acuerdo? ¿Quiénes se comprometen a venir, a invitar a alguien? Bueno, veremos entonces mañana el resultado. Y la proclama: desean contraer matrimonio por la Santa Iglesia Católica la joven Melba Victoria Sánchez Jacobo, hija de los señores César Armando Sánchez Sosa y Socorro Victoria Jacobo Cid, domiciliada y residente en la calle número 5, esquina Avenida del Arroyo, número 12, de nuestro sector del Ensueño. Pertenece a nuestra jurisdicción parroquial y se casa con el joven Sebastián Armando Fernández Taveras, hijo de los señores Fernando José Ramón de Jesús Fernández de Peña y Ana Australia Taveras López de Fernández, domiciliado y residente en Cerro Hermoso, de aquí de Santiago. Esta boda está planificada para realizarse el 24 de octubre, ese día de San Rafael, creo. Así es. Si conocen a alguien que sepa de algún impedimento, deben comunicarlo a nuestro párroco, porque yo sé de una boda que el mismo día de la boda apareció alguien y dijo: no, no se puede casar porque la esposa está aquí. Oigan, parece de novela, pero yo lo vi. O sea que eso es. Padre, no pudieron venir hoy por un compromiso, alguien que está como enfermo. Esta es la última proclama. Así que ahora dejo a mi querida hermanita Marlene, que hoy está de cumpleaños. Ahorita le vamos a cantar. Marlene tiene otros avisos que yo no me los sé todos.
3: Buenos días. Agradecerle a Polo que nos ha servido en esta mañana con la parte de las municiones. Como estamos en patronales, ¿verdad? Signo distintivo, no nos podemos ir de aquí sin dar inicio oficialmente a la novena de San Pedro y San Pablo. Así que en este momento vamos a escuchar la novena. Luego de la novena tendremos hoy la primera... ¿Dónde está la niña María? Pónmela por aquí, que desfile por el centro, por favor. Vamos a ver este año, bautismo y sinodalidad, camino de santidad. Estamos llamados a la santidad, entonces debemos conocer qué son los santos, qué es un santo. Y vamos a conocer en el día de hoy, después de la novena, la primera santa, que será de conocimiento, algunas pinceladas para cada uno de nosotros, Santa Rosa de Lima, que ha sido la santa escogida para este domingo. Vamos a escuchar la novena.
4: Primer día de la novena a San Pedro y San Pablo. Buen Jesús, yo creo que tú eres el Señor de la vida. Yo creo que tú has venido a reconciliar todas mis rupturas y que me amas hasta el extremo. Te pido que me ayudes a escuchar tu palabra, a amarte más y seguirte como lo hicieron los apóstoles. Reflexión para el primer día de la novena. La solemnidad de San Pedro y San Pablo nos invita a revivir la fe de estos dos apóstoles, columnas de la Iglesia, que hicieron de Cristo la pasión de su vida. Pedro, con la palabra y con la sangre, lo confesó Hijo de Dios vivo. Pablo, una vez que se hubo convertido y transformado en apóstol de los gentiles, fue conquistado por él hasta el punto de exclamar: "Para mí la vida es Cristo". Su recuerdo nos impulsa a compromiso de una fidelidad cada vez mayor y una unidad cada vez más profunda. Acción de gracias y peticiones personales. Gracias, Señor, por tu inmenso amor. Gracias por el inmenso don que nos concedes en la iglesia. Gracias porque nos ha dejado a Pedro y sus sucesores y a los pastores que nos guían. En este día te pido especialmente por el Santo Padre y por todos los obispos de la iglesia. Ayúdame a ser yo también un apóstol según mis capacidades y posibilidades. Amén. Súplica a San Pedro. Pedro arrepentido, Pedro el preferido del Señor, Pedro el entusiasta por Cristo Jesús, pídele al Señor me conceda un amor hacia el Salvador tan fuerte y tan generoso como el amor que por Cristo Jesús ardió en su gran corazón. Súplica a San Pablo. Pablo, fervoroso apóstol, un favor te pedimos al recordar tu fiesta de cada año. Suplícale a Dios que te imitemos en tu inmenso amor a Jesucristo y en tu deseo impresionante de salvar almas. Que cada uno de nosotros pueda repetir aquella tu frase famosa: "Me desgasto y me desgastaré por el bien de las almas y por el reino de Cristo Jesús". Oración final a los santos apóstoles. Oh santos apóstoles Pedro y Pablo, yo los elijo hoy y para siempre por mis especiales protectores y abogados, y me alegro humildemente tanto contigo, San Pedro, príncipe de los apóstoles, porque eres la piedra sobre la cual edificó Dios su iglesia, como contigo, San Pablo, escogido por Dios para vaso de elección y predicador de la verdad en todo el mundo. Alcánceme, les suplico, una fe viva, una esperanza firme y una caridad perfecta. Atención en el orar, pureza de corazón, recta intención en las obras, diligencia en el cumplimiento de las obligaciones de mi estado, constancia en los propósitos, resignación a la voluntad de Dios y perseverancia en la divina gracia hasta la muerte, para que mediante sus intercesiones y sus méritos gloriosos pueda vencer las tentaciones del mundo, del demonio y de la carne, me haga digno de presentarme ante el supremo y eterno pastor de alma Jesucristo, que con el Padre y el Espíritu Santo vive y reina por los siglos de los siglos, para gozarle y amarle eternamente. Amén. Padre nuestro que estás en el cielo, santificado sea tu nombre, venga a nosotros tu reino, hágase tu voluntad en la tierra como en el cielo.
1: Danos hoy nuestro pan de cada día.
4: Perdona nuestras ofensas, como también nosotros perdonamos a los que nos ofenden. No nos deje caer en tentación y líbranos del mal. Amén. Dios te salve María, llena eres de gracias. El Señor es contigo. Bendita eres entre todas las mujeres y bendito es el fruto de tu vientre, Jesús.
1: Santa María, Madre de Dios, ruega por nosotros los pecadores, ahora y en la hora de nuestra muerte. Amén.
4: Gloria al Padre, al Hijo y al Espíritu Santo.
1: Como era en el principio, ahora y siempre, por los siglos de los siglos. Amén.
4: En el nombre del Padre, del Hijo y del Espíritu Santo. Amén.
3: Amén. Que viva San Pedro y San Pablo. Escuchemos ahora las informaciones sobre esta Santa Rosa de Lima.

0: Buenos días, mi nombre es Jaylee López. Yo soy de esta comunidad, San Pedro y San Pablo, y hoy tengo 8 años y yo hoy les traigo una breve historia de Santa Rosa de Lima. Santa Rosa de Lima nació en Lima el 30 de abril de 1586 y fue bautizada con el nombre de Isabel Flores de Oliva. Sus padres fueron Gaspar Flores y María de Oliva. Desde pequeña sintió una fuerte vocación religiosa, por lo que oraba y ayunaba con frecuencia. A los 10 años se trasladó con su familia a Quibes, Sierra de Lima, y allí recibió el sacramento de la confirmación de Santo Toribio de Mogrovejo. A los 15 años regresó a Lima y a los 20 se hizo terciaria del convento de Santo Domingo. Fue devota de Santa Catalina de Siena y así como ella mortificaba su cuerpo con castigos y penitencias, en su casa bordaban hermosas prendas para su venta, siempre cantando para Dios, la Virgen María, el Niño Jesús. También acudía a los hospitales para atender a los pacientes. Falleció en Lima el 24 de agosto de 1617, al parecer por una tuberculosis. Gracias, que tengan lindo día.
1: Muchas gracias. Vamos a agradecer en este momento al equipo, a los equipos que han trabajado en este domingo, invitar a los padrinos que han sido convocados para participar en esta Eucaristía, acercarse para la bendición especial. Recordar, afuera hay una energía muy positiva en este primer domingo, en este primer día de esta novena de San Pedro y San Pablo, pero también está la venta de los postres, esa venta que tenemos por ahí, que todos debemos participar. Si usted no come, llévele al vecino, llévele a un familiar, pero no deje de comprar estos postres. Mañana continuamos a las 7 de la noche, tendremos mujeres, esa venta de mañana hasta el sábado es para las mujeres, porque es una venta de accesorios, así que mañana tendremos esa venta especial. Luego el próximo domingo tendremos venta de comida salada, o sea que durante estos días no salgan desprovistos de fondos para acá, para la parroquia, porque vamos a estar aquí dinamizando ventas diferentes para que podamos compartir y podamos también adquirir fondos para los diferentes compromisos parroquiales.
2: Padrinar nuestras fiestas patronales, con su ayuda, con su aporte económico, ayudan al sostenimiento de nuestros gastos en la parroquia, para que el Señor les recompense grandemente su generosidad y derrame su santa bendición sobre ustedes, Padrino, en este día. Padre, Hijo y Espíritu Santo, permanezca siempre. Amén. Amén.
1: Muchas gracias. Felicitaciones. Un aplauso a los padrinos. Un aplauso.
2: Gracias a mí.
1: La venta está en el lateral, en la entrada de la marquesina, en el área de mi derecha, lo que nosotros conocemos por la marquesina, en la parte derecha donde estoy yo colocada ahora. Así que continuamos celebrando mañana nuevamente a las 7 de la noche durante todos los días de la semana.
2: Venga a echarle la bendición. ¿Usted cree que va sin bendición? Está de cumpleaños. Que Dios Todopoderoso en este día de tu cumpleaños, Marlene, te bendiga, te proteja, te mantenga siempre en su camino como lo ha hecho hasta ahora. Que Dios te bendiga y te fortalezca. Padre, Hijo y Espíritu Santo, te acompañen siempre. Amén. Muchas gracias.

0: hermano difunto, vamos a decirle hoy, Felipe de Jesús Rodríguez Núñez, octavo día, Leonardo de Jesús Tavares, en su tineo, nueve meses, y Juanita Ortiz, primer aniversario. Concédele, Señor, su descanso eterno.
1: Y brille para ellos la luz eterna.
0: Concédele, Señor, su descanso eterno.
1: Y brille para ellos la luz eterna.
0: Concédele, Señor, el descanso eterno.
1: Y brille para ellos la luz eterna.
0: Por tu bondadosa misericordia, descansen en paz.
1: Amén.
0: Reitero simplemente la gracia que decía Maylene a todos y cada uno de los que han colaborado para que se pueda realizar esta Eucaristía y que hoy demos inicio a esta fiesta patronal. Todos los que están trabajando fuera, todos los que aportan, sea como sea, los padrinos también. Señor, esté con ustedes.
1: Y con su espíritu.
0: La bendición de Dios Todopoderoso, Dios Padre, Dios Hijo y Dios Espíritu Santo descienda sobre ustedes y permanezca siempre.
2: Amén.
1: En Cristo Jesús vayan en paz. Demos gracias a Dios.
2: Cantamos feliz domingo, día del Señor.

0: Llegamos al final de la transmisión de la Santa Eucaristía desde la parroquia San Pedro y San Pablo del Ensueño. Ahora nos dirigimos hacia los estudios para llevarle a cada uno de ustedes el programa Domingo con Jesús, como cada domingo. 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
1: ¿Es el sacrificio de amor que hizo Jesús por ti?

pedimos al Dios Todopoderoso que este y todos los días puedas tener el corazón dispuesto a reconocer lo que hizo Jesús por ti. 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

guardarás en completa paz a aquel cuyo pensamiento en ti persevera, porque en ti ha confiado. Isaías 26:3.

Isaías 61:1. Me ha enviado con un buen mensaje para los humildes, para sanar los corazones heridos. Si en tu corazón hay dolor, deja que Jesús con su bálsamo de amor y de paz dé sanidad a tu alma. Él que llega en medio de la tormenta, sana y calma todo mal. Jesús te ama, eres de Él.

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0: buenos días, mis hermanos. Muy buenos días. Un abrazo bien grande le damos en Cristo Jesús. Desde aquí, desde este medio, desde su emisora Radio Jesús, es el Señor 750 AM, la emisora de la fe. Un abrazo grande a todos esos hermanos que todos los domingos vienen a esta reunión, la reunión que es con el Señor. Y este es su espacio Domingo con Jesús. Muy buenos días, Juan Pablo, que va a estar con nosotros en los controles. Muy buenos días, Doña Rosa, Don Osvaldo, fuera del país, Eladia. Buenos días a todos ustedes. Muy buenos días. Y a mi querido hermano y amigo Ciprián, que también va a compartir esta mañana este espacio. Así que muy buenos días a todos ustedes. Un abrazo bien grande y que la luz de Cristo sea la que nos siga iluminando a todos nosotros. Primeramente, darle la gracia al Señor porque el Señor permite este tiempo para nosotros. Permite la palabra, la presencia, permite todo eso que nos llena a nosotros de gracia y sentirnos agradecidos de poder nosotros hoy despertar, levantarnos, nosotros poder llegar hasta aquí para nosotros compartir la palabra de Dios. Es una honra bien grande la que el Señor nos da, nos pone en nuestras vidas. Así que nos sentimos agradecidos por eso, por esa distinción. Así que muy buenos días, mi querido hermano Cipriano.
1: Buenos días, hermano Franklin y todo ese pueblo pues maravilloso que siempre está ahí cada domingo. Bendito sea Dios, ahí atento, preparado para recibir esa palabra que viene del Señor, que viene del Todopoderoso, bendito Dios. Siempre Domingo con Jesús, siempre está ahí con ustedes, mis queridos hermanos. Hoy en esta mañana maravillosa, pues le damos la bienvenida a todos ustedes. Que la paz, el amor, la misericordia de nuestro Señor Jesucristo esté siempre con cada uno de ustedes, mis queridos hermanos. Y en esta mañana solamente abrir el corazón para que entre esa gracia, para que entre ese amor, para que entre ese abrazo divino de parte de Jesús en cada uno de nosotros. Así que, mis queridos hermanos, bienvenidos sean todos a este tu programa, Domingo con Jesús, el programa para el pueblo, mis queridos hermanos.
0: Bueno, pues tenemos nosotros que mantenernos como familia de Radio Jesús unida en oración. Esta gran familia de Radio Jesús, que así como en los tiempos primitivos donde inició la iglesia se mantenía como uno, unido en fe, en oración, así estamos llamados nosotros a mantenernos en oración permanente para que estos medios se mantengan en el aire, ayudando, colaborando. Ustedes saben que se necesitan siempre, se necesita esa colaboración, esa mano amiga, porque los medios se mantienen, pero se mantienen con gastos. Siempre hay gasto permanente ahí. Siempre tenemos que mantenernos haciendo esa exhortación y unido también en qué, en la oración. En la oración por cada uno de nosotros, por cada persona que viene y entrega su tiempo para llevar el mensaje, para llevar la palabra. Esta familia de Radio Jesús, especialmente comenzando con Don Osvaldo, Doña Rosa y todos los demás que la componen, tenemos que vivir unido en oración permanente, porque vamos a estar aquí todos los días, librando en cada día, libramos una batalla. Amén. Y la primera batalla que tenemos que ganar es precisamente esa batalla de la fe, mantenernos en fe nosotros en todo momento, en toda situación, sabiendo que nosotros seguimos un Dios grande, poderoso, que es el que nos fortalece y nos da vida a cada uno de nosotros. Si estamos aquí no es por casualidad, estamos aquí porque Dios en un momento de nuestras vidas nos llamó para que siguiéramos esos pasos, para que siguiéramos el mensaje, siguiéramos la palabra, y aquí estamos nosotros, que no somos dignos, pero más sin embargo esa misericordia tan inmensa, ese amor tan grande de Dios lo hace posible. Precisamente por eso nosotros hoy estamos aquí. Así que unido en oración permanente, unido siempre, porque yo tengo muchas personas, incluso en la iglesia que asisto, que siempre se acercan a uno, que hay muchas necesidades. Todos nosotros los cristianos estamos llenos de necesidades, pero todos vamos a esa fuente gigante, esa fuente de gracia que es Jesús. Ahí nosotros vamos, depositamos todo, lo ponemos, porque necesitamos esa energía que solamente Dios la da. Amén. Esa fuerza que nos llena a Él, esa fuerza que viene del Espíritu Santo. Así que vamos a iniciar este espacio en esta mañana y vamos a iniciar orando con las palabras que nos da el salmista. Que las palabras que nos da el salmista comiencen a mover también y nuestros labios, y nosotros orar a través de él para que se mueva esa presencia de Dios. Así que vamos a orar con el Salmo 57, entre paréntesis 56. Dice el salmista: piedad de mí, oh Dios, piedad de mí, pues en ti se refugia mi alma. A la sombra de tus alas me cobijo hasta que pase la tormenta. Yo clamo al Dios Altísimo, al Dios que me cuida, que del cielo me mande socorro y me salve de mis perseguidores. Envíe mi Dios su gracia y su verdad. Vivo rodeado de leones, seres humanos son sus presas. Sus dientes son lanzas y flechas, su lengua es una espada acerada. Muéstrate, oh Dios, por encima de los cielos. Resplandezca tu gloria en toda la tierra. Tendieron un lazo en mi camino para prenderme. Ante mí cavaron una trampa, pero cayeron en ella. Oh Dios, mi corazón está listo, mi corazón está atento. Quiero cantar y tocar para ti. Despiértate, corazón mío. Despiértense arpas y cítaras, que quiero a la aurora despertar. Te alabaré, Señor, entre los pueblos, te cantaré en todas las provincias, pues tu amor está a la altura de los cielos y tu verdad se eleva hasta las nubes. Muéstrate, oh Dios, por encima de los cielos, resplandezca tu gloria en toda la tierra. Gloria al Padre, gloria al Hijo y gloria al Espíritu Santo.
1: Como era en el principio, ahora y siempre, por los siglos de los siglos. Amén. Amado Padre Celestial, aquí estamos, Señor, reunidos. Padre, mira a tu pueblo en este momento. Necesita fuerza, necesita valentía, necesita levantarse de esas pruebas que está pasando, de esos momentos difíciles que han estado sucediendo en su vida, que asimismo, como estaban los discípulos reunidos en el aposento alto, así como estaban ellos esperando esa promesa, como estaban ellos, bendito Dios, quizás asediados, quizás cansados, quizás, bendito Dios, llenos de miedo, asustados, bendito sea el Señor, ellos pidieron esa presencia de Dios, ellos pidieron que el Espíritu Santo bajara sobre ellos. Y por eso, en este momento, hermano y hermana, vamos tú y yo también a pedir esa presencia de Dios. Vamos a pedir ese Espíritu Santo y dile que venga en este momento. Dile que baje desde lo alto. Oh Santo Espíritu de Dios, comienza a morar en tu pueblo. Comienza a morar, Espíritu Santo, en aquellos que te necesitan. En aquellos, Espíritu Santo, que todavía no te conocen. Que todavía no saben, Espíritu Santo de Dios, lo que tú puedes hacer. Lo que tú puedes realizar en su vida. Oh Espíritu Santo de Dios, comienza a moverte ahora. Comienza a moverte en las familias. Comienza a moverte en los matrimonios. Comienza a moverte, Espíritu Santo de Dios, ahí donde está ese problema económico, donde está, Espíritu Santo, esa situación difícil que está pasando esa familia en este momento. Oh presencia de Dios, comienza a bajar, Espíritu Santo, comienza a llenar los vacíos
2: vacío. Comienza a llenar esos huecos, Espíritu Santo, que es tan profundo. Asimismo, como estaba aquella mujer allí en aquel pozo, Espíritu Santo de Dios, que estaba vacía, que estaba, Espíritu Santo de Dios, que necesitaba una ayuda, que necesitaba ser rescatada. En este momento, Espíritu Santo, comienza tú a bajar, Espíritu Santo de Dios. Comienza a ruir, comienza, Espíritu Santo de Dios, a transformar, oh vida, oh Espíritu Santo de Dios, en esta hora, oh Santa Presencia, llena, llena, Espíritu Santo, desciende fuertemente, Espíritu Santo de Dios. Mira cuántas personas hoy te necesitan, mira cuántas personas hoy te claman y te llaman, Espíritu Santo de Dios. Sopla fuerte, Presencia de Dios, toca, Espíritu Santo, sana, Espíritu Santo de Dios, muévete con poder, oh Presencia divina, fluye, fluye, Presencia, fluye, Espíritu Santo de Dios, y sana las enfermedades, sana, Espíritu Santo de Dios, desata, Espíritu Santo, en esta hora, oh rompe cadena, Espíritu Santo. Mira cuántas personas atribuladas, cuántas personas, Espíritu Santo, que están encarceladas, comienza a soltar las amarras en este momento, oh Presencia de Dios, sopla fuerte, Espíritu Santo, esas cadenas del pasado, esas cadenas ancestrales, Espíritu Santo, suéltala ahora en este instante, oh Presencia de Dios, sopla, Espíritu Santo, sopla, Presencia de Dios, gracias, Espíritu Santo, gracias, Presencia de Dios, por estar con nosotros, gracias, Espíritu Santo, gracias, Presencia de Dios.
0: Gracias, gracias.

0: Santo Espíritu de Dios, llénanos, Santo Espíritu, de tu presencia. Llénanos, Santo Espíritu de Dios, de esa fuerza divina que es la que nos da esa valentía para seguir hacia adelante. Santo Espíritu de Dios, llénanos de tu conocimiento, de sabiduría. Llénanos de fortaleza, llénanos de todos esos dones que necesitamos. Santo Espíritu de Dios, ven, sigue instruyendo tu iglesia, tu pueblo, Santo Espíritu de Dios. Y te damos las gracias, gracias Santo Espíritu de Dios.
1: Bienvenido sea Espíritu Santo.
0: Pues vamos a tomar en esta mañana el mensaje, la palabra, y vamos a tomarlo de del Evangelio de Lucas, y vamos a tomarlo de los versículos 25 y siguiente. La palabra de Dios, nosotros la leemos en el nombre del Padre, del Hijo y del Espíritu Santo. Amén. Caminaba Jesús con un gran gentío, se volvió hacia ellos y les dijo: si alguno quiere venir a mí y no pospone a su padre, a su madre, a su mujer y a sus hijos y sus hermanos y hermanas e incluso su propia persona, no puede ser discípulo mío. El que no carga con su propia cruz para seguirme luego, no puede ser discípulo mío. Cuando uno de ustedes quiere construir una casita en el campo, no comienza por sentarse y hacer las cuentas para ver si tiene para terminarla, porque si pone los cimientos después, no puede acabar la obra. Todos los que lo vean se burlarán de él, diciendo: ese hombre comenzó a edificar y no fue capaz de terminar. Y cuando un rey parte a pelear contra otro rey, no se sienta antes para pensarlo bien, podrá con sus 10,000 hombres hacer frente a otro que viene contra él con unos 20,000. Y si no puede, envía mensajero mientras el otro está aún lejos para llegar a un arreglo. Esto vale para ustedes. El que no renuncia a todo lo que tiene, no podrá ser discípulo mío. La sal es una cosa buena, pero si la sal deja de ser sal, ¿con qué se salará de nuevo? Ya no sirve para el campo ni para el estiércol. Se le tirará fuera. Escuchen pues, si tienen oído. Palabra del Señor.
1: Gloria a ti, Señor Jesús.
0: Bueno, y lo que cuesta, hermano Cipriano, seguir a Jesús. Para uno como analizar bien lo que cuesta seguir ese llamado que Jesús nos ha hecho. Bueno, ahí están con multitudes y un mensaje un poquito crudo para lo que hemos escogido el camino, un poquito crudo. No es que no es como los políticos que te ensalzan y te dicen las cosas bonitas. Entonces este es un discurso, pero muy diferente de Jesús, para seguirlo a él.
1: Y que realmente, hermano Franklin, y te prometen cosas los políticos que luego, mi querido hermano, pues, tú te quedas decepcionado. Porque a veces ni te cumplen lo que te prometen.
0: No, si de 10 te cumplen, está bien.
1: Es diferente a lo que Jesús nos quiere enseñar a nosotros. Es muy diferente. Por eso Él iba preparando a sus discípulos. ¿Por qué? Porque venían palabras duras. Venían palabras tan fuertes que no todo el mundo la iba a resistir. Muchos iban a dejar el camino y se iban a ir. ¿Por qué, mi querido hermano? Porque andaban buscando cosas de este mundo, y al estar buscando las cosas de este mundo, es mucho lo que tú puedes ver, hermano Franklin y hermano que me escucha, es muchas las cosas que hay en este mundo que tú puedes ver y que tú te enamoras de ellas y que tú las deseas y las quieres para ti, y tú luchas por tener esas cosas. Pero Jesús no nos está hablando a nosotros de cosas de esta tierra. Él no está hablando cosas que no se ven, mi querido hermano, cosas que nosotros tenemos que... Óyeme, es una pelea fuerte, hermano Franklin, y este tema de hoy, mis queridos hermanos, es para nosotros agarrarnos duro, bendito Dios, porque es un tema fuerte, profundo, es un tema donde realmente el ser humano a veces lo escucha y a veces ni caso quiere hacerle, porque ve que las palabras son duras. Dice que él iba con un gran gentío, pero él no se iba a quedar callado, sino que le iba a decir claramente realmente qué era lo que él estaba buscando, qué era lo que él quería lograr en este mundo. Y dice que se volteó donde estaban todas estas personas y comenzó a comentar con ellas estas palabras, que quien no deja padre, madre, hermano, hermana, oye, quien no deja todo, bendito sea Dios, para seguirle, no puede ser su discípulo. Y es duro esto, porque muchos lo queremos fácil, hermano Franklin. Muchos creemos que las cosas vienen así, simplemente ya las deseo y las tengo. Pero esto cuesta, hermano Franklin. Y son muchos los momentos difíciles que tenemos que pasar, mi querido hermano, para nosotros poder llegar a este momento. Bendito Dios. O sea que tenemos que hacer un esfuerzo sobrehumano, bendito Dios, para nosotros poder estar donde estamos ahora, mi querido hermano, porque a esto es lo que Jesús se refiere. Hay que dejarlo todo para seguirle. Hay que dejarlo todo, mi querido hermano, para nosotros poder seguir este caminar, porque si nos quedamos mirando hacia atrás, oye, no va a suceder como aquel que puso la mano en el arado. Dice que todo aquel que pone la mano en el arado y mira hacia atrás no es digno del reino de Dios. Entonces tenemos nosotros que mirar hacia adelante, hacia donde está esa luz que tenemos que seguir, mi querido hermano, que se llama Jesús. Él vino a darnos la directriz, a darnos la trayectoria que tenemos que seguir, mi querido hermano. Y mucho porque estas cosas no se ven y no, a veces no es en el mismo tiempo que sucede, sino que a través de un caminar es que esto se va viendo, mi querido hermano, y nosotros vamos recibiendo esa gracia, ese amor de Dios, para que esto no nos haga, bendito Dios, volver atrás. Y este era el plan de Jesús. Le está diciendo crudamente las palabras necesarias a este pueblo, para que este pueblo no se eche hacia atrás, bendito Dios, como muchos a veces hacemos, mi hermano Franklin, que estamos en el camino y cuando vemos la realidad queremos correr, queremos irnos, bendito Dios. ¿Por qué? Porque vemos que a veces es un poco duro, es un poco fuerte, y esto no es para meterte miedo, mi querido hermano, pero esta es la realidad, porque yo no puedo hablarte mentira, yo no puedo hablarte mentira, porque lo que a mí me ha pasado, bendito Dios, si yo no estuviera en oración, si yo no estuviera concentrado en lo que Jesús me está diciendo a través de su palabra, ya yo me hubiese ido. Ya yo hubiese dejado esto. Pero no, mi querido hermano, este no es el plan de Dios. Este no es el plan de Jesús. Jesús te está diciendo, mira, hay cosas que tú tienes que hacer. Y es estar totalmente centrado en lo que Jesús nos quiere enseñar a cada uno de nosotros, hermano Frank.
0: Y el camino que nos lleva hasta el cielo, ese camino que vino Jesús a mostrarnos a cada uno de nosotros como cristianos, es un camino donde Jesús te lo muestra con claridad. Está el sacrificio, está el esfuerzo, pero primeramente dale la gracia a Dios por ese llamado, porque cuando el Señor nos da el llamado, no podemos desperdiciar eso, ni un segundo ese llamado. Sabemos que va a significar en nuestra vida cambios radicales. Si no hay esos cambios radicales, si yo sigo en el mundo, el llamado no habrá tenido efecto. Efecto tiene cuando yo estoy dispuesto a recibir ese llamado, a acatarlo con todo lo que ese llamado contiene, con todo lo que me exige ese llamado. Así que vamos a hacer un corte, hermanos, en este momento, para seguir con este mensaje profundo de Luzca, que precisamente, ¿cuánto cuesta seguir a Jesús nosotros como creyentes en el llamado? Nos cuesta mucha, mucho sacrificio, mucho de nuestras vidas. Así que seguimos con este su espacio, Domingo con Jesús, el programa del pueblo
1: y para el pueblo.
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1: Seguimos con este su espacio, Domingo con Jesús. Bueno, y con este tema de Lucas, que en el versículo 25, del capítulo 14, él dice que Jesús caminaba, dice, caminaba Jesús con un gran gentío. Se volvió hacia ellos y les dijo: si alguno quiere venir a mí y no pospone a su padre, a su madre, a su mujer y a sus hijos y a sus hermanos y hermanas e incluso su propia persona, no puede ser discípulo mío. Y es que menciona Jesús precisamente todos esos seres queridos que nosotros lo amamos, que lo queremos, pero tenemos que saber que Dios va a estar siempre ocupando el primer puesto, el primer lugar, que va a estar por encima. Él debe estar arriba, adelante, para que yo pueda en este mundo cumplir. Porque si tengo un llamado y pongo todas esas cosas, todos quizás esos seres queridos, pues yo no voy a poder seguir a Jesús. Yo no voy a poder quizás cumplir con todo aquello que Jesús quiere para la vida mía. Y se ve de una forma un poquito dura cuando nos mencionan así los familiares. Sí, pero todos esos familiares que tenemos nos lo ha dado el Señor precisamente. Es Dios quien nos da, el padre, la madre, los hermanos, y pone todos esos seres queridos. Es una obra de Dios, pero Dios está por encima de todo eso. De Él viene todo el mundo, viene todo lo creado. Entonces nosotros somos parte de esa creación. Dice, si alguno, bueno, es él, sí, si alguno quiere venir a mí y no pospone, ajá, a su madre, bueno, ya eso lo leí. Dice, el que no carga con su propia cruz para seguirme luego, no podrá ser discípulo mío también. Bueno, esas son partecitas que muchas veces la gente no le gusta. Porque nosotros, para seguir los caminos del Señor, ¿cuántas cosas tenemos que echar a un lado? ¿Cuántas cosas tú tienes que despojarte de ellas? Porque son las cosas que quizás te quitan la gracia delante del Señor, que te quitan la vida. Esa vida que Jesús viene a darnos a nosotros, esas son cosas que, si nosotros no la apartamos, si no lo ponemos a Él en el centro para nosotros guiarnos, para nosotros caminar en el hogar, en el trabajo, en todas las labores que nosotros vayamos realizando, si no ponemos a Jesús en primer lugar, a Dios en primer lugar, imagínense, hermano, cuando Jesús vino, María, el Señor escogió para que fuera la madre de Jesús. Escoge a José también. Tanto María como José cambian los propósitos de su vida por lo que Dios dispuso. Porque cuando el ángel se le aparece a María, ella dijo que sí. Oiga, no era fácil la propuesta en una virgen, y ella le dijo que sí al Señor. Pero José también tiene que someterse. José al principio está renuente, pero el Señor le habla en sueño, el ángel le habla en sueño. Y José acata el mandato de Dios.
2: Amén.
1: Y así tuvieron que hacerlo. Y yo le mencionaba al hermano Cipriano que todos esos profetas que le tocó llevar el mensaje, como Moisés, elegido por Dios para enfrentar el faraón y para la liberación de ese pueblo, para liberarlo del pueblo de Egipto, de la esclavitud, el pueblo hebreo, pues Moisés no quería enfrentarse al faraón. Pero al final Moisés hace la voluntad de Dios. Pero Jeremías también, llamado por el Señor, al principio no quiere. No se siente con la fuerza, con la valentía de hacerlo, pero acata la voluntad del Señor.
2: Amén.
1: ¿Eh? Y si nos ponemos a ver a tantas personas, tantos profetas que el Señor llamó para que llegara la palabra y el mensaje de salvación al mundo a través de ellos primeramente, pero guiado por Dios, porque Dios era que ponía cada mensaje y cada palabra, y ellos tenían que llevar ese mensaje, esa palabra, y significaba para ellos muerte, sacrificio, cárceles, significaban muchas cosas que al ser humano nada de eso le agrada, es sufrimiento. Pero nosotros tenemos siempre que pedirle al Señor que nos dé siempre esa valentía en el llamado que nos ha hecho a nosotros, la valentía para nosotros hacer la voluntad del Señor en cada momento. Y por eso este mensaje que nos dice a nosotros cuánto cuesta seguir al Señor, qué sacrificio yo tengo que hacer, vamos a tener que, para las cosas buenas, para nosotros conseguirlas, tienen que tener sacrificio. Ustedes ven que las cosas que el enemigo pone
2: en el empeño, entrega, todo. Sí.
1: Si no hay eso, las cosas fáciles, las que no tienen sacrificio, esas no son de Dios. Las cosas fáciles que te las ponen a ti, esas, las cosas del mundo. No,
2: esto, y como que fácil vienen, fácil se van.
1: Claro, entonces, quiero leer también unos cuantos versículos. Aquí vamos a seguir, dice. Bueno, dice cuando, el versículo 28, dice, cuando uno de ustedes quiere construir una casita en el campo, no comienza por sentarse a hacer las cuentas para ver si tiene para terminarla, porque si pone los cimientos y después no puede acabar la obra, todos los que lo vean se burlarán de él, diciendo, este hombre comenzó a edificar y no fue capaz de terminar. Y dice también el versículo 31, y cuando un rey parte a pelear contra otro rey, no se sienta antes para pensarlo bien, podrá con sus 10,000 hombres hacer frente a otro que viene contra él, contra 20,000. Dice, y si no puede, y vamos a dejarlo ahí, pero, o sea, que todo lo que nosotros vamos haciendo en la vida, tenemos que analizarlo, sopesarlo, todo meditarlo para ver. Los resultados los podemos ver antes de, como dice aquí, si yo tengo 10,000 y yo voy a enfrentar uno de 20,000, sabemos que hay una derrota segura. No hay una derrota. Solamente que Dios esté como en el pueblo de Israel, al frente de batalla, podrá ganar. Pero aquí Jesús le pone ese ejemplo, que es un ejemplo lógico, donde me dice, no, yo tengo que tener la capacidad tanto para construir una casa, tengo que tener lo suficiente, lo económico, tengo que tener suficiente dinero para, si la comencé, si la casa puedo estimar la que cuesta 1,000,000 pesos y tengo, vamos a suponer, 100,000 pesos, yo no puedo comenzar la casa si es de 1,000,000 pesos. Y así, pero al igual lo hace precisamente haciendo el ejemplo de los soldados, cuando un rey va a librar una batalla, si no está preparado para la batalla con los suficientes hombres para combatir, no puede ganar la batalla. Y Jesús pone trata de ponernos todas las cosas claras para que nosotros a través de esto pues podamos tener una dirección de qué debemos hacer, qué yo debo hacer. Y dice el versículo 33, dice, esto vale para ustedes, el que no renuncia a todo lo que tiene, no podrá ser discípulo mío. Y vamos a dejarlo ahí para analizar.
2: Está ese duro, versículo. Franklin, esa palabra.
1: Dígame, hermano Cipriano, dice, esto vale para todos ustedes, el que no renuncia a todo lo que tiene, no podrá ser discípulo mío. Y precisamente todas esas personas que mencionamos, todos esos profetas que tuvieron que renunciar a lo que ellos mismos eran para convertirse en mensajeros de Dios. Fue para eso. para seguir la obra de Dios, tuvieron que dejarlo. Entonces, hay que ver si uno tiene esa capacidad de desprendimiento, de decir, Señor, yo estoy aquí para hacer la voluntad tuya. Que Jesús quiere darnos precisamente este mensaje en el día de hoy, porque siempre hay cosas que vamos a tener nosotros que desprender. Hay cosas que a veces se nos hacen difícil a nosotros. A veces tenemos apego a cosas que el día que usted se vaya de aquí, ya, el día que nos toque partir con el Señor,
2: no te va a llevar nada.
1: Ya, usted no se va a llevar nada de eso. Entonces,
2: se queda todo acá.
1: Pero Dios quiere hablarnos también con una claridad que tú puedas entender, que yo lo pueda entender, que lo importante es nosotros poner al Señor primero, por delante, por encima, porque a la vez que yo lo puedo hacer, que tengo esa capacidad de yo saber que Jesús está allá y yo estoy aquí, y que si Jesús te llama para una misión, Él te va a dar las herramientas para que tú cumpla con ella.
2: Amén.
1: Él te dará la herramienta. Entonces, poner la confianza en el Señor y saber que es el camino de la salvación, ese camino que conduce a la salvación, es un camino que lleva mucho sacrificio, que lleva mucho desprendimiento, que hay muchas cosas que hay que dejar.
2: Mira, hermano Franklin, un pequeño testimonio que es grande para nuestro Señor. Quiero compartir con todos ustedes, bendito Dios, en esta mañana. Y es importante esta palabra que nos dice Jesús en el versículo 27 de San Lucas, del capítulo 5. Bendito sea Dios. Del capítulo 14. Miren qué es lo que el Señor...

0: familia se interpuso en esto. Principalmente mi esposa. Espero que me esté escuchando y esté escuchando el programa. Principalmente ella no quería que yo estuviera así. Y decía, pero si yo hubiese sabido que esto era así, con tanta entrega, con tanta cosa, pues yo no te lo hubiese permitido. Así mismo me dijo ella a mí. Y yo le dije, óyeme, yo te voy a decir algo. Las cosas a Dios no se le dan a media. A Dios se le dan por completo. Y si tú crees que yo no puedo seguir en esto, pues lo siento por ti. Y lo siento por todos los que estén en contra de esto. Porque yo esto no lo puedo dejar ni por ti, ni por mis hijos, ni por nadie que me rodee. Yo no lo puedo dejar por nadie, mi querido hermano, porque aquí es donde yo he encontrado vida, aquí es donde yo he encontrado la verdadera felicidad, donde yo he podido encontrar un verdadero gozo. Es aquí, mi querido hermano. Entonces, un día, esto tenía que acabar. Esta persecución, estas cosas, estos ataques y todo esto tenía que terminar un día. Pues se dio ese día. Ese día me recuerdo que estábamos, bendito Dios, en esta área cerca de Licey. Bendito es el Señor, ese pueblecito que está ahí cercano, parte atrás de Licey, creo que es Tamboril. Ahí en Tamboril estábamos reunidos unos hermanos, estábamos compartiendo la palabra. Y allí en ese lugar, mi querido hermano, sucedió algo grande en mi vida. Yo escuché una voz que me habló en mi interior y me dijo, en tu casa hay alguien que no es de Dios. Yo me asusté un poco por esta palabra porque verdaderamente el enemigo me quería destruir. Él quería sacarme del camino de Dios. Y con referente a esta palabra que dice Jesús, que tenemos que cargar con nuestra cruz y seguir el camino, pues mi querido hermano, no podemos detenernos. Pues yo inmediatamente le dije a mi compadre Jesús que Dios no tenga un lugar santo, que Él murió. Y le dije, compadre Jesús, como ya terminamos y simplemente lo que estamos compartiendo un poco aquí ya, vámonos a casa. Porque yo he escuchado una palabra y esta palabra volvieron y me la repitieron dentro del carro cuando estaba con mi compadre Jesús. Asimismo, repitiéndome la misma palabra, en tu casa hay algo que no es de Dios. Hermano, nos fuimos. Antes de yo entrar en mi casa, cuando llegamos, yo me cubrí con la sangre del Cordero. Antes de abrir la puerta. Cuando yo abrí la puerta, miren, no quieran ustedes ver lo que yo pude ver abriendo la puerta de mi casa y abrirme ya cubierto con la sangre del Cordero. Hermanos, lo que sucedió allí fue algo fuerte. Vi esta oscuridad que venía hacia mí y venía con unas manos, con uñas largas, para acabar conmigo, para destruir mi cara. Bendito Dios. Y después vi a mi esposa que venía detrás de todo esto. Bendito sea Dios. Y yo dije, en el nombre de Jesús, yo no te he dado autoridad para entrar a mi casa. Yo no te he dado autoridad ni te he invitado a mi hogar. Así que en el nombre de Cristo Jesús, tú te vas de aquí. Porque yo no te lo he permitido ni te he invitado. Y en el nombre de Cristo Jesús, te vas fuera. Hermanos, quiero decirle que yo vi cómo esto se fue hacia atrás, junto con mi esposa. Todos se fueron atrás y cayeron encima de una mesa recostado, bendito Dios. Y allí, hasta que el Señor no me dio la orden para que ellos se levantaran de ahí, no se levantaron. En un rato, me dice el Señor, dile a tu esposa que se levante, porque ya ella está curada. Bendito Dios. Hermanos, le di la orden en el nombre de Jesús a mi esposa, que se levantara de donde estaba. Y ella se incorporó y se levantó y sonrió. Y yo dije, Señor, esta es mi esposa. Santo, bendito Dios.
1: Santo y poderoso.
0: Esta era mi esposa, la que

0: había regalado delante del altar donde yo le dije, yo estoy contigo en las buenas y en las malas. Oye, en la adversidad, en los momentos difíciles, mi querido hermano, es que tenemos que cargar con esta cruz. No importa que tu esposo, tu esposa, tus hijos, tu familia se hayan puesto en tu contra para que tú no sigas el camino, mi querido hermano. No es esto, es seguir hacia adelante. Es esto lo que Dios está esperando de nosotros, que cuando ya tú tomaste este camino, tienes que resistirlo todo para ganarlo todo. Bendito Dios. Y esto es lo que Dios quiere que nosotros hagamos. Porque, mi querido hermano, nuestro premio no está aquí en la tierra. Yo no quiero que ningún hombre me pague. Yo no quiero que ningún hombre me dé nada. ¿Sabe por qué, mi querido hermano? Porque Dios es el dueño del oro y de la plata. Oye, Él dice que va a remover cielo y tierra para traer todas estas cosas. Bendito sea Dios. Para dártelas a ti, que le estás siguiendo a Él, que lo estás llevando a Él, bendito sea Dios. Y esto es lo que Dios quiere darnos, esta valentía, mi querido hermano, para seguir este caminar. Yo se lo digo a mi esposa, yo a mi Dios no lo doy por nada ni por nadie, porque Él es quien me da vida, Él es quien me lleva, quien me guía, quien me instruye para poder seguir este caminar. Por eso yo siempre me siento alegre, me siento contento, mi querido hermano, porque para mí es un gozo, una alegría servir a mi Señor. Y esto es lo que Dios quiere de ti hoy, que tú le sigas a Él, que tú le acompañes donde quiera que Él te llame, no importa, por lo que tú vayas a pasar, Él te va a dar la fuerza, te va a dar la valentía, mi querido hermano. No te llenes de miedo, no te llenes de duda, no tengas temor. Solamente témele a Él, porque Él, si te llamó, te va a preparar, te va a enviar y te va a dar la victoria.
1: Y tenemos que pensar que aunque las palabras de Jesús son duras, pero son palabras de vida eterna.
0: Amén.
1: Solamente Él tiene palabra de vida eterna. Y la dureza de Jesús es salvación. La dureza de Jesús es vida, y nosotros tenemos que seguir y buscar todo eso que Jesús nos da a nosotros a través de su mensaje. Así que vamos a hacer un corte, Juan Pablo, en este momento, para más luego entonces venir con las llamadas, con todos ustedes, con el contacto con ese pueblo de Dios. Así que seguimos con este su espacio, Domingo
0: con Jesús.
1: El programa del pueblo
0: y para el pueblo.

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1: Seguimos con este su espacio, Domingo con Jesús. Ya ustedes saben, las líneas están disponibles. Pueden en este momento llamar al 809-247-3545 y luego marcan la extensión 103 y ahí podrán entonces salir al aire. Así que tenemos un tiempo disponible, vamos a aprovecharlo. Si quieren pedir oración, si quieren participar también de este mensaje tan profundo, tan hermoso que nos da el Señor a través de Lucas, y es de ese llamado que Jesús nos hace a todos nosotros. Bueno, tenemos una llamadita.
2: Ahí está la llamadita. Dios le bendiga. ¿Quién nos habla y desde dónde?
3: Buenos días, queridos hermanos. Dios le bendiga a ustedes y todo ese pueblo de Dios.
1: Muchas bendiciones, hermana. Muchas bendiciones para usted.
3: Gracias, gracias. Igualmente. Escuchándolo como siempre, los programas, como dice usted, de la dureza del Señor. Pero me pongo a pensar, y también uno se puede pensar cómo el Señor es duro, pero a través del amor de Él es tan inmenso con nosotros. Porque tenemos nosotros nuestro padre biológico, ¿verdad? Todo el padre quiere su hijo, no importa cómo sea. El Señor nos corrige a nosotros, pero es para que nosotros cambiemos nuestra vida. Si vemos las palabras en la Biblia, cuántas palabras también duras y también de amor que nos habla nuestro Señor Jesucristo. Pero yo digo siempre, es una corrección que el Señor nos habla por medio de la palabra a cada uno de sus hijos, porque Él quiere que nosotros cambiemos, Él quiere que nosotros seamos mejores personas, Él quiere que nosotros seamos mejores para también a nosotros, por medio de nosotros, de las palabras, enseñárselas a los demás, para que todo el mundo, nosotros, podamos nosotros cambiar nuestra forma de pensar, de actuar, la actitud de cada uno de nosotros, y cada día mejorar en el sentido de reconocer que nuestro Señor Jesucristo nos ama tanto y tanto por nosotros, que dio la vida por nosotros. Es decir, que hoy nosotros escuchamos esas palabras que nos llegan a nuestros hogares, que son ustedes, porque Dios lo ha llamado, ese don, que Dios le bendiga y le siga usando como instrumento del Señor. Esas palabras que también nos motivan a nosotros a cada día más acercarnos a nuestro Señor Jesucristo.
1: Gracias, hermana Gladys, gracias por su mensaje, por su llamada y por siempre estar ahí también con nosotros, siendo parte también de esta familia de Radio Jesús.
3: Amén, mi hermano Frankie, quisiera que me pusen me le feliciten. Dos sobrinos tuvieron de cumpleaños ayer, José Elías y Miguel Andrés, y hoy mi sobrino Brian de Polanco Genao también está de fiesta de cumpleaños.
1: José Elías y el otro.
3: José Elías y Miguel Andrés y Brian.
1: Vamos a ponerlo aquí, Andrés y Brian. Entonces vamos a ponerlo aquí para darle ese pianito, entonces.
3: Gracias, que Dios me le bendiga y que pasen un feliz, bendecido domingo.
1: Gracias, bendiciones para usted. Gracias, hermano.
3: Gracias, igualmente. Bueno, bye, bye.
2: Ahí está la llamadita. Dios le bendiga. ¿Quién nos habla y desde dónde? Sí, buena. Sí, buena.
4: Muchas bendiciones para usted, toda su familia. Víctor Ciprián Porto de 5 de Mosca. Padre, gracias al Señor nuestro Dios por este nuevo día, por ese tema tan bello, por esa enseñanza y esta llamada de Gladys, que siempre está atento ahí también, esa guerrera ahí que siempre está atenta para llevar su bendito y bello mensaje. Para que me ayude a orar por la comunidad de 5 Perú y Villadura, que hay muchos enfermitos, especialmente por mi hermano José Manuel Porte, que tiene un cáncer, ya usted sabe, en la boca, en la cara ahí. Y mi amigo, bendito y alabado sea el nombre de Dios, Abelino, que está medio malo ahí también, está enfermo también, en cama está, y muchos enfermitos. Y que papá Dios y nuestra madre María me los cubran a ustedes con su bendito y manto santo, para que sigan llevando y predicando esa palabra de vida. Bendito y alabado sea el nombre de Dios.
1: Gracias, hermano. Amén. Gracias, hermano.
2: Sí, buena. Dios le bendiga. ¿Quién nos habla y desde dónde? Sí, adelante. Bendiciones.
5: Buenos días, buenos días. Bendiciones para cada uno de ustedes también.
2: A usted mucho más.
1: Día de hermana Rafaelita.
5: Amén. Rafaelina de la Vega.
1: Sí.
5: Bendiciones para cada uno de ustedes en abundancia, también para los que están escuchando este maravilloso programa. También quiero pedir oración y liberación por muchas familias que pasan por momentos difíciles, por la familia Valerio Valerio, Marmolejo Valerio y Marmolejo Marmolejo, para que el Señor se vea en bendición y haya mucha liberación, mucha paz, y que en vez de uno dejarse de la iglesia, acercarse más a Dios. Amén. Y como lo dijo el compañero que usted tiene ahí,
2: Ciprián Guzmán.
1: Sí.
5: Sí. Bendición y que pasen buen día. Y también oración por mí misma también, que también lo necesito, y mi familia.
1: Vamos a orar por usted y por todo ello, hermana Rafaelina. Sí.
5: Pues bendición y que pasen buen día.
1: Gracias por su llamada, gracias por su sintonía.
5: Amén.
1: Bueno, tenemos otra llamadita por ahí.
2: Sí, buena, Dios le bendiga, que nos habla y desde dónde.
6: Buenos días, hermano, ¿y ustedes?
2: Bendecido para bendecir.
6: Aquí está Rosa Espinal, que está llamando del Embrujo Tercero.
2: Amén, adelante.
6: Ay, gracias a Dios, porque nos dio la luz de un nuevo día. Y con ese programa, bueno, Jesús nos manda hoy que no tengamos miedo. Así debemos de hacerlo. No tener miedo, seguir hacia adelante como lo hizo usted. Con ese bello testimonio tan bello, para enseñarnos a nosotros cada día más que aprendamos.
2: Amén.
6: Yo decía a una hermanita que vino a tener la comunión hoy, una minita, yo le decía, antes uno no escuchaba todo lo que se escucha hoy, porque antes el sacerdote hacía la misa de espalda a la comunión, pero es de frente y se conoce todos los mensajes que hay, y todos debemos de aprender cada día más a seguir el ejemplo de cada uno. Esos testimonios que nos enseñan más cada día, y que sigamos así, enseñándolo a los demás también, nuestra familia, nuestros hijos, cómo debemos de caminar y cómo debemos actuar, que debemos de seguir los pasos de Jesús, como Él lo hace con esa serenidad, con esa mirada firme, con esa voz serena, y que aprendamos cada día más a tener fe en Dios y a seguir los pasos de Él. Yo estoy aquí en camita, pero estoy dándole gracias a Dios, porque Él que sabe cuándo me va a levantar, y aquí con mis piernas, que me dio una caída.
1: Sí.
6: Y estoy aquí con 4 semanas ahora.
2: Bendito Dios.
6: Pero dándole gracias a Dios por todo. No me desanimo, no me pongo a decir, ay, Señor, que tú visites, no. Ya usted sabe, mi amor.
2: Amén, bendiciones.
1: Bendiciones, gracias, hermana Rosa.
6: Pidiendo por todos los enfermos, por toda la familia, para que sigamos hacia adelante.
1: Sí,
6: sigamos bueno. Ahí, creciendo en la fe y en el amor de Jesucristo.
1: Gracias por su sintonía.
6: Toda oración por nosotros, todos. Dando nosotros por ustedes también. Que Dios me le aumente más la fe cada día. Me le dé ese ánimo y esa voluntad de seguir.
1: Gracias, hermana, gracias.
2: Amén, estaremos orando por usted, sí. Bendito Dios.
6: Que tengan un bonito día, terminar hoy. Domingo, día del Señor.
1: Gracias, hermana.
2: Amén.
1: Bueno, tenemos otra llamada.
2: Sí, buena, Dios le bendiga, que nos hable
7: desde
2: dónde.
7: Sí, buenos días, hermano Franklin.
1: Bendiciones.
7: Es Marina que le habla, usted no me ha vuelto a mentar mi nombre jamás.
1: Marina, la tengo pendiente.
7: Y he estado muy enferma.
1: Sí.
7: Ay, sí, mire, yo ni siquiera caminaba.
1: Bueno, pues nada, vamos a seguir en oración por usted, hermana Marina. Vamos a seguir en oración por usted, por su salud.
7: Pues sí, a mí me dio una cosa, una bronconeumonía, y me puse que me daban unos temblores cada vez que me paraban, y yo no caminaba, mi amor. Y ahora estoy mudando pasito, gloria y alabanza.
1: Gracias,
7: sí, Señor.
1: Gracias a nuestro Dios.
7: Y quiero que Gladys, la de la Florida, sepa que estoy enferma.
1: Sí,
7: pero
1: sí.
7: Muy enferma estás.
1: Sí, pues,
7: la suerte que la hija mía vino de Nueva York a cuidarme, porque yo no tenía nada más que un hijo aquí con 2 hierros en una pierna, imagínese. Pero darle gracias a Dios por todo, y saludo a todas esas personas bellas de Radio.
1: Gracias,
7: Jesús.
1: Gracias, hermana Marina, gracias.
7: Sí.
1: Vamos a estar orando.
7: Señor, que el Señor me lo bendiga también.
1: Ah, Ciprián
2: Guzmán, para servirle.
7: Ay, Ciprián Guzmán, ay, qué lindo. Pues nada, los dejo y cuídense mucho y que el Espíritu Santo me les siga poniendo muchas palabras bellas en su boca para que siempre nos la dediquen a nosotros.
2: Amén.
1: Amén. Gracias, gracias, hermana Marina.
7: Bye, bye. Cuídense mucho.
1: Gracias, gracias. Vamos a estar orando por usted permanentemente.
7: Ay, sí, oren por mí, que lo necesito.
1: Amén.
7: Bye.
1: Amén. Bueno, tenemos otra llamadita.
2: Sí, buena, Dios le bendiga. ¿Quién nos habla y desde dónde?
8: Bueno, sí, María, adelante. ¿Cómo están ustedes?
2: Bendecido para bendecir.
8: Amén, amén. Dígale,
1: hermana María.
8: Agradecida de todos esos testimonios bellos que ustedes dieron, ahí han dado.
1: Sí, sí.
8: Dándole gracias a Dios siempre por todo, ya usted sabe, aquí, escuchando y aprendiendo de ustedes. Y que el Señor me le siga dando más sabiduría a los dos y a todos los que están ahí en la emisora.
1: Gracias,
8: oración,
1: hermana.
8: Por todos los enfermos, por toda nuestra familia.
1: Uh-huh.
8: Y también que nos aumente cada día más la fe y también que también tengamos que estar en la voluntad de Dios.
1: Uh-huh.
8: Hacer lo que el Señor nos pida. No podamos hacer lo que nos venga a nosotros en la mente o que queremos hacer, sino estar siempre a la voluntad de Dios, caminando en su nombre, escuchando su palabra y haciendo todo lo que sea del agrado de Dios.
1: Así mismo.
8: Y así. Bendiciones para todos ustedes y oración por todos los enfermos. Y Altagracia la Antigua, que me la bendigan, que me le echen bendiciones de aquí, que ya te esperamos su bendición.
1: Bueno, vamos a poner aquí Altagracia en la Antigua, me dice.
8: Sí, sí, que el Señor me la bendiga.
1: Gracias, vamos.
8: Bendiciones para
1: gracias,
8: todos.
1: Gracias. Bueno, vamos a Juan Pablo en este momento ya pasar a los pianitos porque el tiempo ya se va cumpliendo. Tenemos aquí que tenemos a varias personas que están hoy de fiesta de cumpleaños y vamos a primeramente a José Elías, Miguel Andrés y a Brian, que le vamos a dar un pianito también ya que tuvieron de fiesta de cumpleaños ellos tres. Y tenemos aquí a los guerreros Juan Luis Lizardo, que es, Juan Luis Lizardo, que está de fiesta de cumpleaños. Tenemos también a María Antonia Peralta, dice aquí. A Juan Rosario, Aníbal Marmolejos, Luis Almonte, Rosa Leida Vázquez, Juana García, Luis Manuel Rodríguez y Luisa Cordero. Así que para todos ellos les deseamos
2: felicidades.

0: Felicidades para todos ustedes y que lo cumplan en Cristo Jesús. Bueno, pues vamos a orar, nos quedan unos minutos y vamos a presentar a las personas que han llamado, aquellas que no lo han podido hacer también. Vamos a orar por usted en este momento. Presentamos a Cándida Rodríguez, allá en Villa González, Ángela Ramón Beliar, Mercedes Hernández, Dionisio Hernández, Petronila Rosario, Narcisa Francisco. Presentamos a Genaro Gómez, María Altagracia Sánchez. La presentamos, Agustina Mercedes López, Juan Rosario, Rosita Tejada, Nicolás López. Presentamos también aquí tenemos a Víctor Ciprián, que pide oración por el 5, por la comunidad de Villadura, también por José Manuel Porte, por Avelino. Lo presentamos a cada uno de ellos. Rafaelina también, que pide oración por la familia Valerio. Por la Valerio Marmolejo, por su salud, por toda la situación de salud de toda esa familia. Rosa Espinal también, que pide oración por los enfermos. La presentamos también su salud. Ya presentamos a Marina Reyes, su salud también. Y a María de la Paloma, que pide oración por los enfermos, por toda la familia. Y también por Altagracia la Antigua. Así que, hermano Ciprián, para que usted ore estos momentos, estos minutos que restan.
1: Bendito sea Dios, Señor, ahí están tus hijos, Señor, en tus manos. Ellos, Señor, se han puesto, Señor, a tu disposición, Señor. No sé cuál es la enfermedad, no sé qué es lo que le agobia, Señor, pero tú sí lo conoces. Tú sabes, Señor, por lo que ellos están pasando. Hay que estar en cama, Señor. Hay que estar en sillas de ruedas. Hay que quizás, Señor, en este momento están caminando con muletas, Señor. Otros, Señor, están postrados, Padre amado. Por eso, Señor Jesús, toma tú el control de ellos, Señor. Toma el control de sus vidas, Señor, de esos problemas, de esas situaciones que ellos están pasando, amado Padre Celestial. Te pedimos, Señor, que tú pases tus manos llagadas, sanadoras, Señor, por cada uno de ellos, Señor. Que tú en este momento, amado Jesús, levante bandera de victoria, Señor, porque quien te pide, Señor, tú le das. Quien te pide a ti, Señor, tú le concedes. Y por eso en este momento, amado Padre Celestial, ellos también han confiado, Señor. Y por eso, Señor, ellos quieren recibir eso que te están pidiendo. Tú dices, Señor, que tú le dirías, bendito Dios, a esa morera, quítate y lánzate al mar. Y si no dudares en tu corazón y creyere en lo que tú le estás pidiendo, eso te concederá el Señor, bendito Dios. Por eso en este momento solamente confía en Dios, porque solo Dios puede hacer la obra en tu vida. Solo Dios puede entrar ahí en tu hogar. Solamente Dios puede entrar en tu familia, bendito Dios, aleluya. Solamente deja que el poder de Dios penetre en tu vida, que entre la presencia de Dios y toque tu corazón, toque tu alma, toque tu enfermedad en este momento, porque para Dios nada es imposible. Él todo lo puede, mi querido hermano. Solamente entrégale a Dios eso que te está pasando. En esta hora declara sanidad, declara liberación, declara que esas cadenas se han roto. Oh, bendito Dios, aleluya. Y declárate sano, declárate libre en el nombre poderoso de Jesús, porque en esta mañana el Señor te ha dado lo que tú le has pedido. Y te doy gracias, Señor.
0: Gracias.
1: Gracias, amado Padre Celestial.
0: Gracias, Jesús.
1: Porque he recibido lo que te he pedido.
0: Gracias.
1: Gracias,
0: Señor. Gracias, Señor, por este tiempo tan hermoso. Gracias por tu presencia. El tiempo, bueno, ya concluimos. Estuvimos con usted en este día.
1: Su hermano Ciprián Guzmán.
0: Franklin Sánchez, Juan Pablo en los controles. Hasta el próximo domingo, si Dios así lo permite. Bendiciones. Bendiciones.
2: De esta forma llegamos al final de este tu programa Domingo con Jesús. 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
4: del Hijo, del Espíritu Santo. Amén.
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1: Señor, ábreme los labios.
2: Y mi boca proclamará tu alabanza.
1: Dios mío, ven en mi auxilio.
2: Señor, date prisa en socorrerme.
1: Gloria al Padre, y al Hijo, y al Espíritu Santo.
2: Como era en el principio, ahora y siempre, por los siglos de los siglos. Amén.
3: Misterios gloriosos del Santo Rosario.
4: Los misterios gloriosos alimentan en los creyentes la esperanza en la meta escatológica hacia la cual se encaminan como miembros del pueblo de Dios peregrino en la historia. Esto les impulsará necesariamente a dar un testimonio valiente de aquel gozoso anuncio que da sentido a toda su vida.
3: Primer misterio. Jesucristo resucita y va al encuentro de sus discípulos.
5: Sí, Cristo vive en la Iglesia, está en nosotros, portadores de esperanza y inmortalidad. Si habéis encontrado, pues, a Cristo, vivid a Cristo. Vivid con Cristo y anunciadlo en primera persona como auténticos testigos. Para mí, la vida es Cristo.
6: Padre nuestro que estás en el cielo, santificado sea tu nombre. Venga a nosotros tu reino. Hágase tu voluntad en la tierra como en el cielo.
7: Danos hoy nuestro pan de cada día. Perdona nuestras ofensas como también nosotros perdonamos a los que nos ofenden. No nos dejes caer en la tentación y líbranos del mal. Amén.
8: Dios te salve María, llena eres de gracia. El Señor es contigo. Bendita tú eres entre todas las mujeres. Y bendito es el fruto de tu vientre, Jesús.
9: Santa María, Madre de Dios, ruega por nosotros pecadores, ahora y en la hora de nuestra muerte. Amén.
8: Dios te salve, María, llena eres de gracia. El Señor es contigo. Bendita tú eres entre todas las mujeres, y bendito es el fruto de tu vientre, Jesús.
9: Santa María, Madre de Dios, ruega por nosotros pecadores, ahora y en la hora de nuestra muerte. Amén.
8: Dios te salve, María, llena eres de gracia. El Señor es contigo, bendita tú eres entre todas las mujeres, y bendito es el fruto de tu vientre, Jesús.
9: Santa María, Madre de Dios, ruega por nosotros pecadores, ahora y en la hora de nuestra muerte. Amén.
8: Dios te salve María, llena eres de gracia, el Señor es contigo, bendita tú eres entre todas las mujeres, bendito es el fruto de tu vientre, Jesús.
9: Santa María, Madre de Dios, ruega por nosotros pecadores, ahora y en la hora de nuestra muerte. Amén.
8: Dios te salve María, llena eres de gracia, el Señor es contigo, bendita tú eres entre todas las mujeres, bendito es el fruto de tu vientre, Jesús.
9: Santa María, Madre de Dios, ruega por nosotros pecadores, ahora y en la hora de nuestra muerte. Amén.
8: Dios te salve María, llena eres de gracia, el Señor es contigo, bendita tú eres entre todas las mujeres, bendito es el fruto de tu vientre, Jesús.
9: Santa María, Madre de Dios, ruega por nosotros pecadores, ahora y en la hora de nuestra muerte. Amén.
8: Dios te salve María, llena eres de gracia, el Señor es contigo, bendita tú eres entre todas las mujeres, y bendito es el fruto de tu vientre, Jesús.
9: Santa María, Madre de Dios, ruega por nosotros pecadores, ahora y en la hora de nuestra muerte. Amén.
8: Dios te salve María, llena eres de gracia, el Señor es contigo, bendita tú eres entre todas las mujeres, bendito es el fruto de tu vientre, Jesús.
9: Santa María, Madre de Dios, ruega por nosotros pecadores, ahora y en la hora de nuestra muerte. Amén.
8: Dios te salve María, llena eres de gracia, el Señor es contigo, bendita tú eres entre todas las mujeres, bendito es el fruto de tu vientre, Jesús.
9: Santa María, Madre de Dios, ruega por nosotros pecadores, ahora y en la hora de nuestra muerte. Amén.
8: Dios te salve María, llena eres de gracia, el Señor es contigo. Bendita tú eres entre todas las mujeres, bendito es el fruto de tu vientre, Jesús.
9: Santa María, Madre de Dios, ruega por nosotros pecadores, ahora y en la hora de nuestra muerte. Amén.
5: Gloria al Padre, y al Hijo, y al Espíritu Santo,
7: como era en el principio, ahora y siempre, por los siglos de los siglos. Amén.
1: Señor Dios, que has abierto las puertas de la vida por medio de tu Hijo, vencedor de la muerte, concédenos, al meditar en su resurrección, que, renovados por el Espíritu, vivamos en la esperanza de nuestra resurrección futura.
3: Segundo misterio: la ascensión de Jesucristo. Jesús asciende a los cielos, pero se queda con nosotros.
10: Cristo, sacerdote de la nueva alianza, resucitó y subió a los cielos para entrar así en el santuario celeste y presentar al Padre perennemente la sangre que un día derramó sobre la cruz. Es el mismo Cristo que viene al altar.
11: Ante la sagrada hostia, volvemos a escuchar las dulces palabras: venid a mí, todos los que estáis fatigados y cargados, que yo os aliviaré.
6: Padre nuestro que estás en el cielo, santificado sea tu nombre, venga a nosotros tu reino, hágase tu voluntad en la tierra como en el cielo.
7: Danos hoy nuestro pan de cada día, perdona nuestras ofensas como también nosotros perdonamos a los que nos ofenden. No nos dejes caer en la tentación y líbranos del mal. Amén.
8: Dios te salve María, llena eres de gracia, el Señor es contigo. Bendita tú eres entre todas las mujeres, y bendito es el fruto de tu vientre, Jesús.
9: Santa María, Madre de Dios, ruega por nosotros pecadores, ahora y en la hora de nuestra muerte. Amén.
8: Dios te salve María, llena eres de gracia, el Señor es contigo. Bendita tú eres entre todas las mujeres, y bendito es el fruto de tu vientre, Jesús.
9: Santa María, Madre de Dios, ruega por nosotros pecadores, ahora y en la hora de nuestra muerte. Amén.
8: Dios te salve María, llena eres de gracia, el Señor es contigo. Bendita tú eres entre todas las mujeres, y bendito es el fruto de tu vientre, Jesús.
9: Santa María, Madre de Dios, ruega por nosotros pecadores, ahora y en la hora de nuestra muerte. Amén.
8: Dios te salve María, llena eres de gracia, el Señor es contigo. Bendita tú eres entre todas las mujeres, bendito es el fruto de tu vientre, Jesús.
9: Santa María, Madre de Dios, ruega por nosotros pecadores, ahora y en la hora de nuestra muerte. Amén.
8: Dios te salve María, llena eres de gracia, el Señor es contigo. Bendita tú eres entre todas las mujeres, bendito es el fruto de tu vientre, Jesús.
9: Santa María, Madre de Dios, ruega por nosotros pecadores, ahora y en la hora de nuestra muerte. Amén.
8: Dios te salve María, llena eres de gracia, el Señor es contigo. Bendita tú eres entre todas las mujeres, bendito es el fruto de tu vientre, Jesús.
9: Santa María, Madre de Dios, ruega por nosotros pecadores, ahora y en la hora de nuestra muerte. Amén.
8: Dios te salve María, llena eres de gracia, el Señor es contigo. Bendita tú eres entre todas las mujeres, y bendito es el fruto de tu vientre, Jesús.
9: Santa María, Madre de Dios, ruega por nosotros pecadores, ahora y en la hora de nuestra muerte. Amén.
8: Dios te salve María, llena eres de gracia, el Señor es contigo. Bendita tú eres entre todas las mujeres, bendito es el fruto de tu vientre, Jesús.
9: Santa María, Madre de Dios, ruega por nosotros pecadores, ahora y en la hora de nuestra muerte. Amén.
8: Dios te salve María, llena eres de gracia, el Señor es contigo. Bendita tú eres entre todas las mujeres, bendito es el fruto de tu vientre, Jesús.
9: Santa María, Madre de Dios, ruega por nosotros pecadores, ahora y en la hora de nuestra muerte. Amén.
8: Dios te salve María, llena eres de gracia, el Señor es contigo. Bendita tú eres entre todas las mujeres, bendito es el fruto de tu vientre, Jesús.
9: Santa María, Madre de Dios, ruega por nosotros pecadores, ahora y en la hora de nuestra muerte. Amén.
5: Gloria al Padre, y al Hijo, y al Espíritu Santo,
7: como era en el principio, ahora y siempre, por los siglos de los siglos. Amén.
1: Concédenos, Dios Todopoderoso, exultar de gozo y darte gracias, porque la ascensión de Jesús, tu Hijo, es ya nuestra victoria, y donde nos ha precedido Él, que es nuestra cabeza, esperamos llegar también nosotros como miembros de su cuerpo.
3: Tercer misterio: la venida del Espíritu Santo. El Espíritu de fortaleza, de amor y de paz, descendió a la primera comunidad cristiana reunida en torno a María.
10: María, que en vísperas de Pentecostés intercedió para que el Espíritu Santo descendiera sobre la iglesia naciente, interceda también ahora para que ese mismo Espíritu produzca un profundo rejuvenecimiento cristiano en España.
6: Padre nuestro que estás en el cielo, santificado sea tu nombre, venga a nosotros tu reino, hágase tu voluntad en la tierra como en el cielo.
7: Danos hoy nuestro pan de cada día, perdona nuestras ofensas como también nosotros perdonamos a los que nos ofenden. No nos dejes caer en la tentación y líbranos del mal. Amén.
8: Dios te salve María, llena eres de gracia, el Señor es contigo. Bendita tú eres entre todas las mujeres, y bendito es el fruto de tu vientre, Jesús.
9: Santa María, Madre de Dios, ruega por nosotros pecadores, ahora y en la hora de nuestra muerte. Amén.
8: Dios te salve María, llena eres de gracia, el Señor es contigo. Bendita tú eres entre todas las mujeres, y bendito es el fruto de tu vientre, Jesús.
9: Santa María, Madre de Dios, ruega por nosotros pecadores, ahora y en la hora de nuestra muerte. Amén.
8: Dios te salve María, llena eres de gracia, el Señor es contigo. Bendita tú eres entre todas las mujeres, y bendito es el fruto de tu vientre, Jesús.
9: Santa María, Madre de Dios, ruega por nosotros pecadores, ahora y en la hora de nuestra muerte. Amén.
8: Dios te salve María, llena eres de gracia, el Señor es contigo. Bendita tú eres entre todas las mujeres, bendito es el fruto de tu vientre, Jesús.
9: Santa María, Madre de Dios, ruega por nosotros pecadores, ahora y en la hora de nuestra muerte. Amén.
8: Dios te salve María, llena eres de gracia, el Señor es contigo. Bendita tú eres entre todas las mujeres, bendito es el fruto de tu vientre, Jesús.
9: Santa María, Madre de Dios, ruega por nosotros pecadores, ahora y en la hora de nuestra muerte. Amén.
8: Dios te salve María, llena eres de gracia, el Señor es contigo. Bendita tú eres entre todas las mujeres, bendito es el fruto de tu vientre, Jesús.
9: Santa María, Madre de Dios, ruega por nosotros pecadores, ahora y en la hora de nuestra muerte. Amén.
8: Dios te salve María, llena eres de gracia, el Señor es contigo. Bendita tú eres entre todas las mujeres, y bendito es el fruto de tu vientre, Jesús.
9: Santa María, Madre de Dios, ruega por nosotros pecadores, ahora y en la hora de nuestra muerte. Amén.
8: Dios te salve María, llena eres de gracia, el Señor es contigo. Bendita tú eres entre todas las mujeres, bendito es el fruto de tu vientre, Jesús.
9: Santa María, Madre de Dios, ruega por nosotros pecadores, ahora y en la hora de nuestra muerte. Amén.
8: Dios te salve María, llena eres de gracia, el Señor es contigo. Bendita tú eres entre todas las mujeres, bendito es el fruto de tu vientre, Jesús.
9: Santa María, Madre de Dios, ruega por nosotros pecadores, ahora y en la hora de nuestra muerte. Amén.
8: Dios te salve María, llena eres de gracia, el Señor es contigo. Bendita tú eres entre todas las mujeres, bendito es el fruto de tu vientre, Jesús.
9: Santa María, Madre de Dios, ruega por nosotros pecadores, ahora y en la hora de nuestra muerte. Amén.
5: Gloria al Padre, y al Hijo, y al Espíritu Santo,
0: como era en el principio, ahora y siempre, por los siglos de los siglos. Amén.
1: Oh Dios, que por el misterio de Pentecostés santificas a tu Iglesia, extendida por todas las naciones. Derrama los dones de tu Espíritu sobre todos los confines de la tierra, y no dejes de realizar ahora, en nuestro corazón, aquellas mismas maravillas que obraste en los comienzos de la predicación evangélica.
3: Cuarto misterio: la asunción de María en cuerpo y alma a los cielos. Todas las generaciones felicitan a María, y todas buscan en María el refugio y el consuelo.
10: Dios te salve, vida, dulzura y esperanza nuestra. A tus cuidados confío las necesidades de todas las familias de España, así como también los hijos de todas las naciones hispánicas.
6: Padre nuestro que estás en el cielo, santificado sea tu nombre, venga a nosotros tu reino, hágase tu voluntad en la tierra como en el cielo.
7: Danos hoy nuestro pan de cada día, perdona nuestras ofensas como también nosotros perdonamos a los que nos ofenden. No nos dejes caer en la tentación y líbranos del mal. Amén.
8: Dios te salve María, llena eres de gracia, el Señor es contigo. Bendita tú eres entre todas las mujeres, y bendito es el fruto de tu vientre, Jesús.
9: Santa María, Madre de Dios, ruega por nosotros pecadores, ahora y en la hora de nuestra muerte. Amén.
8: Dios te salve María, llena eres de gracia, el Señor es contigo. Bendita tú eres entre todas las mujeres, y bendito es el fruto de tu vientre, Jesús.
9: Santa María, Madre de Dios, ruega por nosotros pecadores, ahora y en la hora de nuestra muerte. Amén.
8: Dios te salve María, llena eres de gracia, el Señor es contigo. Bendita tú eres entre todas las mujeres, y bendito es el fruto de tu vientre, Jesús.
9: Santa María, Madre de Dios, ruega por nosotros pecadores, ahora y en la hora de nuestra muerte. Amén.
8: Dios te salve María, llena eres de gracia, el Señor es contigo. Bendita tú eres entre todas las mujeres, bendito es el fruto de tu vientre, Jesús.
9: Santa María, Madre de Dios, ruega por nosotros pecadores, ahora y en la hora de nuestra muerte. Amén.
8: Dios te salve María, llena eres de gracia, el Señor es contigo. Bendita tú eres entre todas las mujeres, bendito es el fruto de tu vientre, Jesús.
9: Santa María, Madre de Dios, ruega por nosotros pecadores, ahora y en la hora de nuestra muerte. Amén.
8: Dios te salve María, llena eres de gracia, el Señor es contigo. Bendita tú eres entre todas las mujeres, bendito es el fruto de tu vientre, Jesús.
9: Santa María, Madre de Dios, ruega por nosotros pecadores, ahora y en la hora de nuestra muerte. Amén.
8: Dios te salve María, llena eres de gracia, el Señor es contigo. Bendita tú eres entre todas las mujeres, y bendito es el fruto de tu vientre, Jesús.
9: Santa María, Madre de Dios, ruega por nosotros pecadores, ahora y en la hora de nuestra muerte. Amén.
8: Dios te salve María, llena

0: Santa María, Madre de Dios, ruega por nosotros pecadores, ahora y en la hora de nuestra muerte. Amén.
1: Gloria al Padre, y al Hijo, y al Espíritu Santo,
0: como era en el principio, ahora y siempre, por los siglos de los siglos. Amén.
2: Dios Todopoderoso y Eterno, que has elevado en cuerpo y alma a los cielos a la Inmaculada Virgen María, Madre de tu Hijo, concédenos que, aspirando siempre a las realidades divinas, lleguemos a participar con ella de su misma gloria en el cielo.
3: Quinto misterio. La coronación de María, reina de cielos y tierra.
4: No cabe pensar aquí en la tierra, en morada permanente, y hemos de aspirar a la futura. A ello invita la actitud ejemplar de la Señora, que es madre y por lo mismo maestra, sentada en su trono de gloria, cual corresponde a la reina de cielos y tierra, desvela ante nuestros ojos la visión exacta del último misterio glorioso del Santo Rosario.
5: Padre nuestro que estás en el cielo, santificado sea tu nombre, venga a nosotros tu reino, hágase tu voluntad en la tierra como en el cielo.
6: Danos hoy nuestro pan de cada día, perdona nuestras ofensas como también nosotros perdonamos a los que nos ofenden. No nos dejes caer en la tentación y líbranos del mal. Amén.
7: Dios te salve María, llena eres de gracia, el Señor es contigo. Bendita tú eres entre todas las mujeres, y bendito es el fruto de tu vientre, Jesús.
0: Santa María, Madre de Dios, ruega por nosotros pecadores, ahora y en la hora de nuestra muerte. Amén.
7: Dios te salve María, llena eres de gracia, el Señor es contigo. Bendita tú eres entre todas las mujeres, y bendito es el fruto de tu vientre, Jesús.
0: Santa María, Madre de Dios, ruega por nosotros pecadores, ahora y en la hora de nuestra muerte. Amén.
7: Dios te salve María, llena eres de gracia, el Señor es contigo. Bendita tú eres entre todas las mujeres, y bendito es el fruto de tu vientre, Jesús.
0: Santa María, Madre de Dios, ruega por nosotros pecadores, ahora y en la hora de nuestra muerte. Amén.
7: Dios te salve María, llena eres de gracia, el Señor es contigo. Bendita tú eres entre todas las mujeres, bendito es el fruto de tu vientre, Jesús.
0: Santa María, Madre de Dios, ruega por nosotros pecadores, ahora y en la hora de nuestra muerte. Amén.
7: Dios te salve María, llena eres de gracia, el Señor es contigo. Bendita tú eres entre todas las mujeres, bendito es el fruto de tu vientre, Jesús.
0: Santa María, Madre de Dios, ruega por nosotros pecadores, ahora y en la hora de nuestra muerte. Amén.
7: Dios te salve María, llena eres de gracia, el Señor es contigo. Bendita tú eres entre todas las mujeres, bendito es el fruto de tu vientre, Jesús.
0: Santa María, Madre de Dios, ruega por nosotros pecadores, ahora y en la hora de nuestra muerte. Amén.
7: Dios te salve María, llena eres de gracia, el Señor es contigo. Bendita tú eres entre todas las mujeres, y bendito es el fruto de tu vientre, Jesús.
0: Santa María, Madre de Dios, ruega por nosotros pecadores, ahora y en la hora de nuestra muerte. Amén.
7: Dios te salve María, llena eres de gracia, el Señor es contigo. Bendita tú eres entre todas las mujeres, bendito es el fruto de tu vientre, Jesús.
0: Santa María, Madre de Dios, ruega por nosotros pecadores, ahora y en la hora de nuestra muerte. Amén.
7: Dios te salve María, llena eres de gracia, el Señor es contigo. Bendita tú eres entre todas las mujeres, bendito es el fruto de tu vientre, Jesús.
0: Santa María, Madre de Dios, ruega por nosotros pecadores, ahora y en la hora de nuestra muerte. Amén.
7: Dios te salve María, llena eres de gracia, el Señor es contigo. Bendita tú eres entre todas las mujeres, bendito es el fruto de tu vientre, Jesús.
0: Santa María, Madre de Dios, ruega por nosotros pecadores, ahora y en la hora de nuestra muerte. Amén.
1: Gloria al Padre, y al Hijo, y al Espíritu Santo,
0: como era en el principio, ahora y siempre, por los siglos de los siglos. Amén.
2: Dios Todopoderoso, que nos has dado como madre y como reina a la madre de tu unigénito, concédenos que, protegidos por su intercesión, alcancemos la gloria de tus hijos en el reino de los cielos.

0: Letanías de Nuestra Señora. Señor, ten piedad.
1: Señor, ten piedad.
0: Cristo, ten piedad.
1: Cristo, ten piedad.
0: Señor, ten piedad.
1: Señor, ten piedad.
0: Cristo, óyenos.
1: Cristo, óyenos.
0: Cristo, escúchanos.
1: Cristo, escúchanos.
0: Dios Padre Celestial,
1: ten misericordia de nosotros.
0: Dios Hijo Redentor del mundo,
1: ten misericordia de nosotros.
0: Dios Espíritu Santo,
1: ten misericordia de nosotros.
0: Trinidad Santa, un solo Dios,
1: ten misericordia de nosotros.
0: Santa María,
1: ruega por nosotros.
0: Santa Madre de Dios,
1: ruega por nosotros.
0: Santa Virgen de las Vírgenes,
1: ruega por nosotros.
0: Madre de Cristo,
1: ruega por nosotros.
0: Madre de la Iglesia,
1: ruega por nosotros.
0: Madre de la Divina Gracia,
1: ruega por nosotros.
0: Madre Purísima,
1: ruega por nosotros.
0: Madre Castísima,
1: ruega por nosotros.
0: Madre y Virgen,
1: ruega por nosotros.
0: Madre Santa,
1: ruega por nosotros.
0: Madre Inmaculada,
1: ruega por nosotros.
0: Madre Amable,
1: ruega por nosotros.
0: Madre Admirable,
1: ruega por nosotros.
0: Madre del Buen Consejo,
1: ruega por nosotros.
0: Madre del Creador,
1: ruega por nosotros.
0: Madre del Salvador,
1: ruega por nosotros.
0: Virgen Prudentísima,
1: ruega por nosotros.
0: Virgen digna de veneración,
1: ruega por nosotros.
0: Virgen digna de alabanza,
1: ruega por nosotros.
0: Virgen Poderosa,
1: ruega por nosotros.
0: Virgen Clemente,
1: ruega por nosotros.
0: Virgen Fiel,
1: ruega por nosotros.
0: Ideal de Santidad,
1: ruega por nosotros.
0: Morada de la Sabiduría,
1: ruega por nosotros.
0: Causa de nuestra alegría,
1: ruega por nosotros.
0: Templo del Espíritu Santo,
1: ruega por nosotros.
0: Honor de los pueblos,
1: ruega por nosotros.
0: Modelo de entrega a Dios,
1: ruega por nosotros.
0: Rosa escogida,
1: ruega por nosotros.
0: Fuerte como la Torre de David,
1: ruega por nosotros.
0: Hermosa como Torre de Marfil,
1: ruega por nosotros.
0: Casa de Oro,
1: ruega por nosotros.
0: Arca de la Nueva Alianza,
1: ruega por nosotros.
0: Puerta del Cielo,
1: ruega por nosotros.
0: Estrella de la Mañana,
1: ruega por nosotros.
0: Salud de los enfermos,
1: ruega por nosotros.
0: Refugio de los pecadores,
1: ruega por nosotros.
0: Consoladora de los afligidos,
1: ruega por nosotros.
0: Auxilio de los cristianos,
1: ruega por nosotros.
0: Reina de los ángeles,
1: ruega por nosotros.
0: Reina de los patriarcas,
1: ruega por nosotros.
0: Reina de los profetas,
1: ruega por nosotros.
0: Reina de los apóstoles,
1: ruega por nosotros.
0: Reina de los mártires,
1: ruega por nosotros.
0: Reina de los que viven su fe,
1: ruega por nosotros.
0: Reina de las vírgenes,
1: ruega por nosotros.
0: Reina de todos los santos,
1: ruega por nosotros.
0: Reina concebida sin pecado original,
1: ruega por nosotros.
0: Reina elevada al cielo,
1: ruega por nosotros.
0: Reina del Santísimo Rosario,
1: ruega por nosotros.
0: Reina de la familia,
1: ruega por nosotros.
0: Reina de la paz,
1: ruega por nosotros.
0: Cordero de Dios que quitas el pecado del mundo,
1: perdónanos, Señor.
0: Cordero de Dios que quitas el pecado del mundo,
1: escúchanos, Señor.
0: Cordero de Dios que quitas el pecado del mundo,
1: ten misericordia de nosotros.
0: Ruega por nosotros, Santa Madre de Dios,
1: para que seamos dignos de las promesas de Cristo.
0: Te pedimos, Señor, que nosotros, tus siervos, gocemos siempre de salud de alma y cuerpo, y por la intercesión de Santa María la Virgen, líbranos de las tristezas de este mundo y concédenos las alegrías del cielo. Por Jesucristo nuestro Señor.
1: Amén.

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0: 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Ahora bien, ¿comprendes el sacrificio de amor que hizo Jesús por ti?

0: pedimos al Dios Todopoderoso que este y todos los días puedas tener el corazón dispuesto a reconocer lo que hizo Jesús por ti. 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

0: Hermanos, amigos de La Voz de los Obispos, un placer una vez más estar con todos ustedes en este programa de la Conferencia del Episcopado Dominicano, compartiendo esta conducción con el Padre José Joaquín Domínguez Ureña, reverendísimo Padre José Joaquín, reverendísimo.
1: Sí. Pues, sí. Bueno que dijo lo de Ureña, porque había un funcionario que era Domínguez Peña.
0: Ah, ya, pero
1: es Ureña. Nos llamamos iguales. Ya. José Joaquín Domínguez, él era Peña y yo Ureña.
0: Ya, ya. Ahora yo molestándole al principio con usted, yo sé que no le gustan esos títulos.
1: Yo no cojo cuerda, la gente sabe que yo no cojo cuerda. Ya.
0: Padre, ¿cómo se siente? ¿Cómo está? Yo sé que usted vino como más quemadito. Usted como que estaba por las islas.
1: Sí, rozagante.
0: ¿Ah, sí?
1: Sí.
0: ¿O cómo así,
1: Rosa? No, estamos en un encuentro del CELAN, de eso hablaremos en breve.
0: Ok.
1: Es el segundo encuentro caribeño del área del Caribe del CELAN. Y sí, fue por ahí por una islita.
0: Hace mucho sol por ahí. Aquí hace mucho sol. Aquí no, está haciendo mucho sol, no,
1: es
0: calor.
1: Casi igual, es casi igual que igual,
0: okay. Padre, tenemos muchas informaciones que compartir con los amigos televidentes y radio oyentes. Y a propósito, queremos agradecer a la red de emisoras Católica Sudeca, otras emisoras más que se unen a la red de canales de televisión y varias plataformas digitales. Gracias por hacer llegar la voz de nuestros pastores al corazón del pueblo dominicano. Monseñor, Padre Joaquín, una noticia de un traslado de un obispo.
1: Sí, sí, la iglesia siempre está en movimiento.
0: De eso tenemos que hablar. La 64 Asamblea Plenaria, que tiene un tema muy especial.
1: Sí.
0: Ahí vamos a hablar. Y del encuentro caribeño en el cual usted estuvo. Sí, sí.
1: Hay un poquito de todo hoy.
0: Usted vino con...
1: Bueno, como siempre. De Barahona, Santo Domingo, Trinidad y Tobago. Es la ruta de hoy.
0: Perfecto. Bueno, vamos entonces a la pausa. Lo siento como medio tímido hoy, pero...
1: No, medio agripadito.
0: Ah, está agripado. Bueno, hoy me voy a aprovechar entonces yo. Señores, vamos a la pausa cuando retornemos más de La Voz de los Obispos.
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0: Gracias por continuar con nosotros aquí en La Voz de los Obispos, un programa de la Conferencia del Episcopado Dominicano. Hoy en la conducción con el profesor Padre Joaquín Domínguez. Como yo les digo en otras ocasiones, lápiz y papel para aprender un poco sobre la iglesia, su estructura, el protocolo, entre otros. Padre, nos sorprendió a todos.
1: Siempre es sorpresa, siempre.
0: O sea, no hay forma humana de... que uno la pueda pegar. Uno a veces tiene ya los numeritos y cuando viene a ver un traslado de obispo a otra diócesis.
1: Bueno, me decía un compañero que si yo jugara los números y pegara con tanta facilidad, ese que yo fuera un poquito rico.
0: ¿Usted la pegó?
1: Bueno, lo que pasa es que esto es un baile, ajá, esto es muchas variables, era una de las, una variable, siempre una variable posible.
0: Ya.
1: Pero no digo que no me sorprendió, porque al final quien decide es otro, ajá, se decide en base a varios candidatos, pero excelente decisión que acogemos con alegría de este traslado de Monseñor Napoleón Romero,
0: Cárdenas,
1: de obispo de Barahona, ahora a nuevo obispo, me parece que es el sexto obispo de la diócesis de La Vega. Monseñor Panal, Monseñor Flores, Monseñor Camilo, Monseñor Héctor Rafael, Monseñor Carlos Tomás Morel y ahora Monseñor Napoleón Romero bien. Carlos.
0: Bien. Desde Barahona, aunque él es del Cibao.
1: Él es de la diócesis vecina de San Francisco de Macorís, que ese territorio en un tiempo era de La Vega. Cuando él entró al seminario, quizás probablemente era diócesis de La Vega, probablemente, no sé.
0: ¿Qué pasa ahora con Monseñor Amable, quien era el administrador apostólico de esta diócesis? ¿Qué pasa ahora?
1: Es bastante curioso porque en los últimos años se puede decir que esta figura del administrador apostólico, que era excepcional, se está haciendo bastante frecuente. Sí. Recuerde que Monseñor Felipe asumió como administrador apostólico en la vacante.
0: San Pedro.
1: Sí, pero antes de ahí fue administrador de su propia diócesis. Cuando le aceptaron la renuncia, lo mismo pasó en La Vega con Monseñor Camilo, que fueron administradores un tiempo.
0: Perdón, ¿y eso mismo está pasando actualmente con Monseñor Diomedes Espinal?
1: No, Monseñor Diomedes Espinal es a todo título obispo de Mamos de Cristo.
0: Ok, aunque haya presentado ya la renuncia.
1: Sí, porque una cosa es que sea presentada, otra que sea efectiva. Pero recordemos que en La Vega, Monseñor Carlos Tomás Morel asumió como administrador a la salida de Monseñor Héctor.
0: Cierto.
1: Y Monseñor Amable asume como administrador a la salida de Monseñor Morel. Entonces, la gente esperaba que como los otros se han quedado...
0: Exactamente.
1: Bueno, no siempre funciona así. Y a veces para romper con eso de que la gente crea que es así, que era casi predecible para mucha gente. Dice, bueno, como está administrando, se va a quedar. No funciona, no es automático.
0: ¿Y qué pasa entonces con él ahora?
1: Bueno, vuelve a su función original, que nunca la perdió, que es de ser obispo auxiliar de Santo Domingo y vicario general.
0: Okay.
1: Ya veremos en el futuro, porque entonces ahora está vacante Barahona.
0: Ok. Entonces, ¿tenemos vacante Barahona?
1: Todavía no está vacante. Estará vacante cuando Monseñor Napoleón
0: asuma,
1: comunique exactamente cuál es la fecha en que va a asumir. Mientras tanto, es obispo en traslado. Sigue siendo obispo de Barahona, se seguirá rezando por él en la diócesis de Barahona, y cuando él llegue efectivamente a La Vega, que asuma esa, entonces la otra queda vacante y comienzan los mecanismos de llenar el vacío de autoridad, que nunca lo hay, pero comenzará ese mecanismo de ver quién administrará la diócesis en sede vacante, si será un administrador diocesano, que es lo normal que prevé el derecho, o un apostólico, que es una decisión de la Santa Sede.
0: Bueno, señores, yo sé que para muchas personas todo eso que usted ha dicho, mire, ahí le ha quedado como así, un examen, y se quemó todo el mundo.
1: Lo sintetizo así, hay dos figuras, que es el administrador diocesano y el administrador apostólico. El mecanismo de gobierno de la Iglesia Católica, automático, natural, que está previsto es... una sede queda vacante. Tres motivos: el obispo le aceptan la renuncia, el obispo lo traslada o el obispo se muere. Ante esas tres situaciones ha entrado un mecanismo, porque alguien tiene que asumir la conducción. Hay un colegio que se llama de consultores, que son 12 sacerdotes que ante una situación como esta deben inmediatamente reunirse para ver quién va a asumir la dirección interinamente. Eso es lo normal. Cuando la Santa Sede decide nombrar uno que en su nombre gobierne, entonces se llama apostólico. Lo hace con la autoridad que la Santa Sede o que la sede apostólica le da. Entonces, generalmente suele darse que el mismo momento que está vacante, ese día se anuncia para que el mecanismo que debía partir no arranque.
0: Okay. Muchas personas se han sorprendido. ¿Por qué una diócesis que tenía su obispo?
1: Sí.
0: Entonces, llevo ese obispo a otra diócesis, igual dejo esa diócesis vacante. Es como decían personas, vestir un muerto como...
1: Desviste un santo para vestir otro. No es igual. Cuando uno ve las características de la diócesis de Barahona versus la diócesis de La Vega, es una diócesis, la de La Vega, por ejemplo, más antigua, más población, mucho más clero.
0: Mayor responsabilidad.
1: No, es la de un obispo, pero el personal...
0: Igual tiene una universidad también.
1: La tiene también Barahona, pero sí. El personal, no, lo mismo sea responsable de 3 empleados que ser responsable de 50.
0: Comprendo.
1: No es lo mismo. Entonces, en este caso, a la Santa Sede le ha parecido, al Papa le ha parecido, que uno que ya sea obispo, que ya tiene una experiencia en el Ministerio Episcopal, sea quien vaya a ocupar esa vacante. Okay. Barahona no es que lo ha hecho muy bien, Monseñor Napoleón ahí, es un clero también que ha ido creciendo, pero a veces ese movimiento de personal hace mucho bien.
0: Bueno, nosotros se debe felicitar, sí, porque cuando tú tienes más carga de trabajo, felicitar siempre me pregunto, felicitamos, oramos, le damos una palmadita de bueno. Pero
1: es un servicio, cortesía, ¿no? Es un servicio más demandante, ciertamente, pues se supone que tiene más experiencia.
0: Ya, cierto.
1: No es lo mismo que comenzar quizá de cero. Entonces ya tiene 11 años de episcopado recién cumplidos, 2015-2026.
0: Pero recientemente estuvimos celebrando justamente la diócesis de Barahona y ahí estuvo el nuncio también.
1: Quizá esperaba justamente eso, concluir esa etapa. Para anunciar esto, nadie sabe.
0: A lo mejor. Nosotros felicitamos desde aquí a Monseñor Andrés Napoleón, de verdad, un obispo con unas características humanas muy especiales. Sencillo, humilde.
1: Sí, todos son así, pero
0: cercano.
1: Él
0: sí, pero hay algunas características que sobresalen en uno,
1: más que en otro.
0: Es una persona discreto, muy sana, muy especial. Muchas felicidades, Monseñor, que Dios le acompañe, como le acompañó en Barahona, a dirigir este rebaño que ahora le corresponde. Claro. Sí, igual también oramos por Monseñor Amable.
1: Vuelve, como se dice, a posición anterior.
0: Exactamente. Bueno, y usted no tiene una orejita de quién va para Barahona, no sé, antes de irnos a la pausa.
1: No. Mi pronóstico es que eso durará un poquito.
0: ¿Cierto?
1: En llegar.
0: ¿Y Mao Montecristi?
1: Nadie sabe si... ¿Qué es lo que hay? ¿Asamblea plenaria? Si San Pedro y San Pablo nos regala algo.
0: No,
1: la próxima solemnidad no tiene nada que ver, sino que la próxima
0: por si acaso. Y también necesitamos obispos auxiliares aquí en Santo Domingo.
1: Bueno, sí. Esperemos que de aquí a diciembre...
0: Sí, padre, pero den una orejita. Mire, vamos a la pausa, a ver pero si yo no convenzo tengo, mientras tanto
1: me quedo, padre Joaquín, que nos diga algo. Me quedo sin ella.
0: Vamos a la pausa, ya retornamos.
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1: Bienvenidos a este desarrollo de La Voz de los Obispos de este fin de semana. De hecho, yo les dije que estaba un poquito con la gripe, me estoy...
0: Sí, estoy alejada de usted porque, miren, muchas gripes que andan por ahí.
1: Yo creo que la traje, la traje del viajecito.
0: Ay, santo. Mire, hágase la prueba de COVID. Sí, hay muchas gripes que son COVID.
1: Porque COVID ya no mata a nadie, eso. Si hubiera sido otra época, sí.
0: Déjeme estar así mientras tanto, mire. Padre.
1: Sigue.
0: 64 Asamblea Plenaria.
1: Sí, ciertamente. La Conferencia del Episcopado Dominicano, 1962. Todos los años realiza esta Asamblea Plenaria. Hay otras reuniones que son reuniones extraordinarias, que son de trabajo, pero esta es la gran asamblea, digamos. Este año es especial.
0: No,
1: es especial porque hay, es electiva. Rota. Un año de elecciones, un año hay informe de diócesis, un año informe de comisiones, otro año electivo.
0: Y aquí vamos a elegir al presidente, al vicepresidente, pero la gente más espera el secretario y los obispos.
1: Presidentes de comisiones.
0: De comisiones.
1: Internas.
0: El presidente actual puede, que es Monseñor Héctor Rafael, sí. Arzobispo de Santiago de los Caballeros, puede ser electo nuevamente, son dos periodos.
1: Los estatutos prevén que los cargos electivos son un periodo, 3 años, y adicional otro periodo.
0: Okay.
1: Eso no es igual para todos, porque hay comisiones, por ejemplo, como la económica.
0: Que puede tomar más tiempo.
1: Es decir, ¿no? otras instituciones se ha permitido, pero es algo que se maneja a discreción.
0: De acuerdo.
1: No obstante, en el cargo de la presidencia y vicepresidencia se ha mantenido dos periodos y no se permite reelección.
0: Okay.
1: Presidente, vicepresidente y secretario.
0: Monseñor Héctor Rafael tiene un periodo.
1: Un periodo. De hecho, los últimos presidentes han hecho un solo periodo.
0: ¿Sí?
1: Monseñor Nicanor, Monseñor Freddy Bretón, Monseñor Diomedes Espinal, Monseñor Rafael ha hecho uno solo. O sea, este es su primero.
0: Puede ser a petición de la misma persona o bien como fruto de la elección, el hecho de que, por ejemplo, Monseñor Héctor Rafael pueda repetir o no.
1: No, el repetir es una decisión del grupo.
0: Uh-huh.
1: Lo que puede ser una decisión personal es no repetir.
0: Ok, no me elijan.
1: O sea, eso puede ser no me elijan, okay. Por lo que sea, pero quiero repetir, eso no.
0: Ok.
1: El repetir es una decisión del grupo.
0: Perfecto. Es decir, no repetir, que es igual algo. Igual puede estar abierta entonces la posibilidad de que durante la Asamblea Plenaria tengamos un nuevo presidente de la Conferencia Episcopal.
1: Sí, es totalmente normal. A recordar solamente que el presidente de la Conferencia del Episcopado de cualquier país no es como un presidente de un partido, no es el presidente de la República. Es uno que coordina trabajos, no tiene una jurisdicción ni una autoridad de gobierno efectiva sobre los obispos. Porque a veces se piensa, ¿no?
0: Uh-huh.
1: Si representa al grupo, cuando el grupo le encarga hacer algo en nombre del grupo.
0: Es más bien un coordinador.
1: Es un coordinador. Utilizando una frase que se utiliza en el derecho, es un primus inter pares.
0: Ya.
1: Un igual,
0: el primero, entre todos.
1: Entre un grupo, un primero entre iguales.
0: De acuerdo.
1: Primero entre
0: iguales. Vicepresidente, Monseñor Jesús Castro Marte, obispo de la Altagracia en Higüey. ¿Este es su segundo, su primer periodo?
1: Creo que es su primero también. Creo que es el primero.
0: Ok.
1: Segundo es el secretario general que ha hecho un segundo mandato.
0: Monseñor Faustino Burgos. Sí, Monseñor Faustino Burgos ya no estaría como secretario general después de esta asamblea.
1: Repito, no está escrito con sangre.
0: Okay. Porque pero es lo que los estatutos prevén.
1: Pero al final son estatutos organizativos, que no es una ley que si se decidiera, por ejemplo, que él se quedara ahí porque conviene, con eso no sé. Basta que se pongan de acuerdo, digamos.
0: Bien. Las demás comisiones nacionales de pastoral,
1: también, igual, los presidentes, los obispos presidentes son los que se van a elegir. Decir algo a propósito de la presidencia, porque tenemos el caso, por ejemplo, de un coadjutor, varios auxiliares.
0: ¿Ay, sí?
1: Uno que puede estar quizá ministrando, porque al momento de la asamblea, Monseñor Amable será todavía administrador. La asamblea es a final de este mes y la toma de posesión puede ser en 2 meses.
0: Ya.
1: Entonces, ¿quiénes pueden ser?
0: ¿Cuáles son las características?
1: ¿Quiénes no pueden ser?
0: Empecemos así.
1: Entonces, el motu propio que regula la conferencia episcopal, se llama Apóstolos Suos, establece que el presidente...
0: Espérese, déle para atrás. ¿Por tu qué?
1: Motu propio. Motu propio
0: sí, es una ley... Sí, pero te dijo otra cosa además de eso.
1: El motu propio.
0: Ah, ok, motu propio.
1: Es motu propio. Es un tipo de ley específica que regula una materia. Entonces, ese motu propio, que se llama Apóstolos Suos...
0: Eso es.
1: Ese es el nombre, Apóstolos Suos, del Papa Juan Pablo II, establece que para el cargo de presidente y vicepresidente... Los candidatos o los posibles elegidos deben ser obispos diocesanos. O sea, deben ser obispos que estén dirigiendo una diócesis.
0: Ese que los que estaban ya...
1: O equiparados.
0: O sea, que también los laicos hacen su... ¿no?
1: Sí.
0: Y hay laicos que decían, no, que puede ser este y aquel. Entonces,
1: no puede ser
0: ya Monseñor Diplán no puede ser presidente.
1: No, atención, no puede ser un obispo emérito.
0: Tampoco.
1: Como no puede ser un obispo auxiliar.
0: Tampoco.
1: Ni puede ser un equiparado al obispo diocesano, que son unas figuras que existen, que están al frente de una demarcación, pero no son obispos, no pueden ser. Por ejemplo, un administrador diocesano está al frente interino de una diócesis, participa de la elección si lo hubiera, pero no puede ser elegido. Debe ser un obispo que esté al frente.

0: Dicho sea de paso, inicia con la Eucaristía
1: Sí.
0: este domingo,
1: 28, me parece que
0: domingo
1: este año.
0: 28 a las 5 de la tarde en la Catedral Primada de América. Ahí se reúnen todos los obispos, señores. Vamos a darle ese abrazo.
1: Es una misa abierta, están invitados a participar, porque es una misa.
0: Sí, todos, todos estamos llamados a estar ahí presentes. Que originalmente la misa es convocada por el Papa, es decir, digo, convocada para orar por el Santo Padre.
1: Sí, porque coincide justamente con la fiesta, o al menos se hace coincidir con la fiesta de San Pedro y San Pablo.
0: Exacto.
1: Entonces, se oraba por el Papa de manera especial, se sigue haciendo, se adelanta al día anterior, pero el inicio de la plenaria siempre es esa misa.
0: Padre, antes de irnos a la pausa, ¿cómo es que votan los obispos? ¿Con papelito, una tómbola, algo electrónico?
1: No, debe ser, los estatutos dicen que las elecciones son el voto secreto. No se levanta la mano, debe ser.
0: Ah, no sé, ok.
1: Nada método aquí. Tradicional, quizás se inventen algún método de votación por aquí.
0: Ok.
1: Pero debe ser secreto, y esto no permite, esto se sabe quién vota por quién, o quién vota sí o no, entonces no puede ser así.
0: Es decir, que en la primera semana de julio ya sabremos quién será el presidente, vicepresidente, el consejo permanente.
1: Eso no es traumático, ni es traumático, ni es tampoco una cosa.
0: No, pero usted lo ve así porque usted es cura y está dentro, pero para la sociedad que está la expectativa de que, por eso mismo que usted dice presidente, vicepresidente.
1: No. Yo tengo un tiempecito aquí, quizá por eso estoy medio curado.
0: Ya. Bueno, señores, nos corresponde orar para que sea el Espíritu Santo
1: que ilumine,
0: guíe, dirige, y lo mano ahí que no corresponda, no meta la mano ahí.
1: Hasta ahora
0: todo ha ido.
1: Los vientos soplan en la dirección del Espíritu.
0: Amén, amén. Vamos a la pausa, retornamos.
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nombre del Padre, y del Hijo, y del Espíritu Santo. Amén. Señor de la vida, te damos gracias por el don del deporte, por quienes glorifican a Dios con el ejercicio de sus cuerpos, por las amistades que nacen en la cancha y la alegría de jugar en equipo. Tú nos enseñas que en la vida, como en el juego, nadie se salva solo. Necesitamos del otro para crecer, para aprender a respetar, superar límites y celebrar juntos los logros alcanzados.

Te pedimos que el deporte sea siempre escuela de fraternidad y no de rivalidad vacía, espacio de encuentro y no de exclusión, camino de paz y no de violencia.

Haz que quienes practican, entrenan o animan, descubran en el deporte un lenguaje universal que acerca culturas, une pueblos y siembra respeto, solidaridad y superación personal. Señor Jesús, que cada deporte sea parábola de una vida vivida contigo, colaborando con esfuerzo y alegría, viviendo con humildad en la derrota y gratitud en la victoria que nos ofreces en tu resurrección.

nunca falte a nosotros tu Espíritu, que nos hace un solo equipo unido contigo para construir comunión y fraternidad en la historia. Amén.

0: Continuamos con nuestro profesor que nos acaba de dar una lección excelentísima. Los que ya estamos en el curso de latín, ¿cómo fue la palabra de motu?
1: Motu proprio.
0: No, pero es el otro, porque ese ya yo
1: apóstolos
0: no lo sé.
1: Apóstolos suos.
0: Ya ustedes saben, estamos aquí aprendiendo de todo. El padre Joaquín, déjenme contarles que estuvo participando en una actividad donde había representación de todo el Caribe.
1: Sí.
0: El caso más importante de todo este tema es que cada vez que el padre Joaquín sale a representar la conferencia fuera del país, nunca, señores, nunca ha traído ni un caramelo, ni un souvenir, nada a este equipo que tanto lo aprecia.
1: Pero, padre, adivine por qué.
0: No es porque usted es tacaño, ¿verdad que no? Usted es espléndido.
1: Que me conoce sabe, yo soy bastante
0: generoso.
1: Espléndido. No voy a ser generoso.
0: Generoso. Bueno, señor.
1: Pero usted sabe por qué. Pero yo lo dije una vez aquí, Michelle.
0: Usted yo no recuerdo.
1: Para no crear un mal precedente. Porque entonces un año uno no lo trae, entonces la gente se acostumbra.
0: Cree en mal precedente, créelo, ¿no?
1: No, que la gente porque...
0: como ahí, no sé, que usted un meme que dice que, señor, algo así como, señor, tú le das dinero, tú no me das dinero para que no, probarme la humildad, algo así. Dije, pruébame, señor, pruébame, entonces.
1: No.
0: Padre, no, sí, déjese de eso, sí, tráigase no, algo.
1: No, es un asunto quizás de personalidad, porque ni a mi casa, ni a mi mamá, ni a nadie.
0: Es que eso es del dominicano. No. Ese dominicano que sale y no traiga algo, mira, tenga el aeropuerto.
1: Me arruinaron los italianos los años de estudio, porque. De verdad, pero ni para mí, no es para nadie, ni para mí. Yo no compro nada ni para mí.
0: Sí.
1: Si me encargan, traiga esto, lo traigo.
0: Vamos a encargar, pero sin darle nada.
1: No importa. Mi mamá me encargó una cosa ahí, no me dio nada.
0: Ay, pero si nosotros lo hubiéramos sabido, casi 10 años aquí, nada más hacía falta que le encargara.
1: Entonces, aterrizamos a este.
0: Sí, vamos a ver. CELAN. ¿A dónde usted estaba, padre?
1: Entonces, es interesante por lo siguiente: el CELAN, que es el Consejo Episcopal Latinoamericano y Caribeño, antes se llamaba Conferencia.
0: Sí.
1: Le cambiaron el nombre porque Conferencia daba la idea de una especie de superconferencia episcopal por encima. Ahora se llama Consejo.
0: Ya.
1: Organiza una serie de encuentros, lo está haciendo desde los últimos 2 años, por región, para acercar la región. Entonces, el Caribe se reúne, el Cono Sur se reúne, América Central se reúne, del Sur la parte. Entonces, han hecho una serie de regiones, subregiones que se encuentran. El año pasado se hizo aquí en Santo Domingo el primer encuentro, yo participé de ese encuentro. ¿Y de dónde viene? La Conferencia Episcopal del Caribe, Puerto Rico, República Cuba. Dominicana, Haití, Cuba y las Antillas, que son todas esas islitas, idiomas distintos, pertenecen a regímenes gobernantes, una cosa, hay franceses,
0: tan cerca que estamos y tan diferentes que somos.
1: Pero, y es la grandeza, yo diría, la belleza de ese encuentro. Porque a veces uno quiere integrarse con los que están allá en Perú, que están más lejos, y no conoce a los vecinos de al lado.
0: Cierto. Hemos viajado mucho, pero no hemos ido a Haití.
1: Sí, pero entonces está lo más bonito de esta subregión y es el inglés.
0: Sí. Creol.
1: El creol.
0: El francés, que es un derivado, bueno, creo un derivado del francés.
1: Y después la otra conferencia, que es Cuba, Santo Domingo, la nuestra, y Puerto Rico, con el español los entendemos. Cuando ellos vinieron el año pasado, perfecto, lo buscamos traductores, un sistema muy bonito, pero cuando a usted le toca lo contrario, porque el país se habla interesante.
0: Algunos términos que tal vez no significan lo mismo, aunque sea traducido.
1: Sí, no, el esfuerzo de los traductores, porque no es fácil ir hablando e ir traduciendo simultáneo, es de verdad un arte. Y después uno aprende en esos encuentros para ayudar al traductor a hacer frases breves. Hay gente que habla rápido y es una crisis. Le decía a un cubano, y dice, oye, los cubanos no saben hablar de paso. Decía un sacerdote cubano que estaba ahí, por él hacía el ejercicio de producir frases breves y ya está bueno porque uno va pensando mejor lo que quiere transmitir. Pero de verdad fue encantador, el país acogedor, el calorcito de
0: pero
1: aquí.
0: No hemos dicho dónde era.
1: Mucho ver Trinidad y Tobago.
0: Ok, Trinidad y Tobago.
1: Trinidad es una isla, Tobago es la otra, y hacen es un solo país, digamos así. Okay. la gente muy como aquí, Morenito, Indiecito, fuimos a visitar dos realidades pastorales. Espero que quizás podamos poner fotos por ahí porque fueron encantadoras. Una escuela vocacional, se llama Luz Eterna, en un barrio peligrosísimo. La fundadora de esta realidad nos contó cómo nació. De verdad, una cosa maravillosa. Y después fuimos a visitar lo que sería, en el lenguaje nuestro, una especie de, no es un hogar, porque no es una casa enorme, es un edificio que acoge niños que vienen en situación de violencia en su casa. Por algún motivo pueden estar ahí. Esa fundación se llama Credo. Estos niños, algunos con problemas con la justicia, quizás llegan ahí, van a sus escuelas, pero hacen vida en esa institución. De verdad, una experiencia muy bonita, muy enriquecedora. Se mantienen con fondos y donaciones, ¿no? Y fondos estatales. Se mantiene con donación de la gente. Ese es otro sistema. Fue interesante. Después, ese mismo día, que ya fue el miércoles, fuimos a conocer la catedral. El arzobispo, un tipo simpatiquísimo, el arzobispo Charles Jason Gordon. Tipo simpatiquísimo. Celebramos una misa en la cripta de un arzobispo que para nosotros no significa nada. Para ellos es casi un padre de la patria. El arzobispo Anthony Painting está en proceso de beatificación. Jugó un papel muy importante a nivel eclesiástico y a nivel político. Le tocó recibir al Papa cuando el Papa fue, no lo sabía, pero el Papa fue por ahí, Juan Pablo II. Trinidad y Tobago. Y después fuimos a compartir a su casa. Los simpatiquísimos, ellos tienen un instrumento. Usted no tiene el videito mío por ahí.
0: Eso todo. lo vamos a gestionar, no, padre. Especialmente ponga, por lo de brincando.
1: Ponga la foto mejor. Sí, porque se ve que estamos en
0: bailadera. Padre, pero. Era compartiendo culturalmente en la cultura. Vamos a ponerlo. Mírenlo ahí.
1: Es un instrumento.
0: ¿Qué tal va el padre?
1: Es un instrumento ese que está ahí, que se llama Steel Pan. Ya lo están viendo ahí. Se toca con unos palitos, okay. Una orquesta. Usted pone una orquesta y hace cualquier melodía con eso. Igual,
0: wow,
1: sí.
0: Excelente.
1: Una cosa maravillosa. Entonces fue una experiencia muy enriquecedora. Enfrentamos, revisamos los objetivos, prioridades, cosas que entendemos que la iglesia latinoamericana y del Caribe específicamente debe tomar en cuenta, priorizar, trazar líneas de trabajo o lo que sea. Y aquí fuimos a una representación, la foto está ahí muy bonita, Monseñor Faustino tenía que ir, pero al final no pudo, el obispo de Puerto Rico, presidente de la secretario, tampoco pudo ir, el de Cuba tampoco pudo ir.
0: Fuimos a las
1: delegaciones. No, pero la pasamos muy bien, debo decirlo, el equipo del CELAN, maravilloso, Monseñor Lizardo Estrada, que es obispo auxiliar en Cusco, y el secretario del CELAN, Agustino como el Papa, siempre encantador, se hizo una jornada de trabajo muy interesante.
0: Qué bueno.
1: Las misas bilingües, una parte en español, otra en inglés, con traductor para ellos, traductor para nosotros. Es la fe de la iglesia. Es la fe de la iglesia. Pero nos dimos cuenta que muchas veces no nos conocemos tanto.
0: Y que a veces tenemos características similares y otras muy diferentes.
1: La comida ya picantosa. Ya le harán los cuentos con la comida.
0: Pero
1: no pasamos hambre. Debo decir, la acogida.
0: La gastronomía.
1: La acogida. Excelente. Maravillosa. La gente simpática. Nos trataron muy bien.
0: Qué bueno.
1: El año próximo.
0: ¿A dónde?
1: Va a ser aquí otra vez.
0: Ok.
1: Porque aquí emergen.
0: El dominicano está de moda. Para que seamos sede de todo. A nivel religioso, gubernamental.
1: Sí, pero en realidad esperábamos que se hiciera cada año en una conferencia distinta.
0: Sí, eso pensé.
1: Entonces tenemos dos realidades. Los hermanos de Haití, lamentablemente, no pudieron participar por un tema de visado. Necesitan visado.
0: Para ir a Trinidad y Tobago.
1: Y bastante caro. Y con tiempo hay que hacerlo.
0: Oh.
1: Cuesta casi como un visado americano.
0: Wow.
1: Después, los hermanos de Cuba pudieron participar, pero la sede debía ser o Cuba o Puerto Rico. Porque ya se hizo aquí, ya se hizo en las Antillas. Entonces ahí el tema del visado para ellos.
0: Los americanos.
1: Entonces vamos a repetir. Estamos aquí pensando dónde se va a hacer, pero la idea siempre, día y medio de trabajo intenso. Después conocer la realidad pastoral, una noche cultural para que se sepa que aprendimos muchísimo ahí en Trinidad y Tobago. Qué bueno. Verdad que sí, ya me vio bailando por ahí.
0: No, ya ustedes saben, no, señores.
1: Yo no muerdo.
0: Él no pisa los pies de
1: nadie. No. En esa comisión estaba Yaritza de Baní, yo soy de Baní, que era de mi parroquia San Cristóbal, el diácono Fran Luis de la Cruz, Wilma, que todos la conocemos, y yo, ¿y quién más falta?
0: Soraldanera.
1: Era amiga suya, la Sor. No, ella le va a contar,
0: ¿Le tocó a Daniel también bailar? ¿A todos?
1: No, pero eso, desde que esos palitos comenzaron.
0: Todo el mundo ahí, dominicanos no. Al fin.
1: Pero nadie se escandalizó, es un pueblo es un pueblo muy alegre. Es un pueblo. Yo los invito a que busquen eso. Era una orquesta, esa, donde fuimos, una escuela de eso. Todos los muchachos de ahí, eso es lo que quieren aprender. Y no, con una alegría y con una...
0: Ay, te lo cuento así, tengo como una santa envidia, porque yo no fui, caramba. A mí me tocaba, casi, yo creo.
1: Invítenme. Está invitado al del año próximo.
0: Ah, que va hacia aquí, ¿verdad? Muchas gracias, padre. Señores, vamos.
1: Por eso mismo.
0: Ya retornamos.
2: Y el cardenal Jaime Espeña.
3: Bienvenidos, esto es ABN Selam, informando desde el corazón de la Iglesia en América Latina y el Caribe. Esta vez desde Trinidad y Tobago. En esta emisión les compartimos un informe especial del Encuentro Regional del Caribe. El Seminario San Juan María Vianney y los Mártires de Uganda acogió a los 28 participantes provenientes de 5 países, quienes han discernido las realidades y desafíos de la región. Veamos.
4: Queridos hermanos y hermanas, doy gracias a Dios porque hoy hemos concluido el encuentro en esta región del Caribe. Diferentes idiomas, culturas, pero una misma fe. Un solo bautismo, una misma misión. Nos hemos escuchado, nos hemos comprometido, dialogando para una misión corresponsable. Doy gracias a todas las personas que han preparado y que han participado. Tenemos una misión ahora de caminar juntos. Caminar sinodalmente ha sido nuestro compromiso con la vida consagrada, con otros organismos eclesiales, las conferencias episcopales, la riqueza de esta isla, de estas islas, de esta conferencia con diferentes países, con diferentes rostros. Pero una misma fe, un solo deseo de hacer crecer el reino de Dios.
5: Durante estos días hemos tenido la oportunidad de reflexionar juntos como Iglesia Regional del Caribe, con la participación de diversos miembros de nuestras conferencias episcopales, a partir de uno de los desafíos que surgió a partir de nuestro encuentro, y es precisamente el tema de la renovación y la reestructuración de los equipos de animación pastoral, que sin lugar a dudas darán seguimiento a todos aquellos aspectos que se han decidido durante este encuentro. Muchísimos desafíos, muchos asuntos por abordar, pero necesitamos revisar nuestras propias estructuras eclesiales para poder brindar un servicio evangelizador hacia el exterior.
6: Estoy muy agradecida de haber participado en este encuentro y siento que uno de los desafíos que tenemos así como región y también desde el punto de vista de la vida consagrada es hacer llegar, ¿no?, todo lo que aquí hemos vivido y experimentado, sobre todo con este sueño, ¿no?, de hacer una iglesia más sinodal donde todos podamos participar, donde todos podamos aportar, donde todos podamos vivir ese desafío del reino, ¿no?, el amor.
1: Bien, hemos estado compartiendo a propósito de estos desafíos. Personalmente yo pienso que el hecho de que seamos iglesias hermanas, cercanas, pero también distantes por la separación, nos desafía a buscar mecanismos, a buscar manera de integrar, que no nos sintamos aislados, que podamos articular estrategias que podamos poner en común para nuestras iglesias, que tienen esa característica, ¿no?, caribeña, de estar, de ser islas todas, pero que al mismo tiempo estamos obligados, diría yo, casi por un imperativo evangélico, a trabajar juntos. Vamos a la misma dirección, a pesar de que son realidades distintas, nos une un evangelio, nos une una misión, nos desafía. Por lo tanto, descubrir cuáles son esas estrategias que podemos ir articulando entre nuestras iglesias particulares, distintas, un poco distantes, pero que al mismo tiempo unidas por una misma fe y por un mismo desafío. Entonces creo que este espacio ha servido para poner en evidencia justamente esa realidad. Iglesias que son muy ricas en tradiciones, que son ricas en valores, que son ricas también en propuestas evangelizadoras, que podamos intercambiarnos entre nosotros, que podamos enriquecernos entre nosotros y así aunar esfuerzos para que la misión pueda llegar a más lugares y sea mucho más efectiva y eficaz.
3: What commitments? ¿Qué compromisos nos ha dejado este encuentro? Estos son algunos.
7: Bueno, me parece que después de haber vivido esta experiencia de este encuentro regional, uno de los mayores desafíos que tenemos es la interacción entre todas las conferencias episcopales que conforman la región. Creo que este encuentro es una plataforma que nos da la oportunidad para ver esta debilidad como una oportunidad de mejora y ya para con el tiempo poder avanzando en esta debilidad que ya hemos identificado.
8: I think our first commitment would be to continue with the main aim of SLAM, which is to maintain and promote communion with all the conferences in SLAM. And secondly, it is for the animation team now to be committed and to organize and mainly implement the fruits of this three-day meeting. And you know, as a Caribbean, one of the things we struggle with is weak follow-up, and sometimes it's non-existent. So I think that is our commitment.
9: Luego de un extenso trabajo en este encuentro de la región del Caribe, hemos llegado a conformar un equipo de trabajar en conjunto. No somos islas, somos un territorio, una región que se llama Caribe, que siente, que baila, que sueña. Y es así que se ha conformado en este encuentro un equipo de trabajo para desarrollar y caminar juntos, escucharnos y compartir experiencias de vida que hacemos en Cuba, con lo que se hace en República Dominicana, en Puerto Rico y en las Antillas, en Haití, y ponerlo todo en común para caminar juntos.
10: Los delegados que hemos venido de Cuba nos vamos sumamente agradecidos al Señor por esta experiencia de comunión, de intercambio. Nos llevamos en el corazón tantas vivencias hermosas de la iglesia en la región del Caribe, donde en medio de los desafíos que tenemos, algunos de ellos comunes, hemos visto hermanos y hermanas decididos a seguir anunciando a Jesucristo y hacerlo desde la comunión, integrando a todos los miembros del pueblo de Dios en esa misión hermosa de llevar la alegría del Evangelio a todos los hermanos y hermanas de la región del Caribe. Hemos sido enriquecidos con los dones de otras iglesias de la región y también con el testimonio de servicio, de caridad y de entrega de tantos de esos hermanos. Un gracias grande al Señor y un gracias al CELAN por haber facilitado esta experiencia maravillosa. Toda nuestra gratitud también para los hermanos y hermanas de la Conferencia Episcopal de Antillas, que nos han recibido con una hospitalidad extraordinaria y con una calidez y una calidad verdaderamente evangélicas. Gracias.
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Como acción en la familia recomendamos consagrar la familia al Sagrado Corazón de Jesús en una adoración eucarística.

En el nombre del Padre, y del Hijo, y del Espíritu Santo. Amén. Señor de la vida, te damos gracias por el don del deporte, por quienes glorifican a Dios con el ejercicio de sus cuerpos, por las amistades que nacen en la cancha y la alegría de jugar en equipo. Tú nos enseñas que en la vida, como en el juego, nadie se salva solo. Necesitamos del otro para crecer, para aprender a respetar, superar límites y celebrar juntos los logros alcanzados.

Te pedimos que el deporte sea siempre escuela de fraternidad y no de rivalidad vacía, espacio de encuentro y no de exclusión, camino de paz y no de violencia.

Haz que quienes practican, entrenan o animan, descubran en el deporte un lenguaje universal que acerca culturas, une pueblos y siembra respeto, solidaridad y superación personal. Señor Jesús, que cada deporte sea parábola de una vida vivida contigo, colaborando con esfuerzo y alegría, viviendo con humildad en la derrota y gratitud en la victoria que nos ofreces en tu resurrección.

nunca falte en nosotros tu Espíritu, que nos hace un solo equipo unido contigo para construir comunión y fraternidad en la historia. Amén.

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1: Yo preparando visa aquí, verdad que es aquí el próximo año.
2: Sí, sí.
1: Aquí, ok. Padre, antes de irnos, tenemos que felicitar a algunos obispos que están de cumpleaños. Por ejemplo, Monseñor Tomás Alejo, que tenemos una situación con Monseñor. No es este año para él, pero nosotros tenemos que felicitarlo este año de cumpleaños. Así dicen los papeles.
2: Bueno, nosotros lo que dicen los papeles.
1: Lo que dicen los papeles, así que, Monseñor, mejor para usted, porque así tiene doble fiesta,
2: bueno,
1: doble cumpleaños, doble regalo, más oraciones, más gente que está.
2: Después, y quizá la semana próxima tengamos que decir algo a propósito, los 40 años de Monseñor Corniel de ordenación sacerdotal, pero junto con él hay más. De mi diócesis hay uno, de Santo Domingo hay varios. O sea, hay un grupo que cumple 40 años y sobre eso sería interesante que por lo menos la cara.
1: Ya, ya. Bueno, usted queda comprometido para
2: no,
1: grabar.
2: No, vamos a comprometer próximo... a Monseñor Manuel Ruiz.
1: Ah, bueno. Sí. Bueno, los tres ahí.
2: Yo no puedo ir, lamentablemente, porque me enteré tarde.
1: Okay.
2: Pero tienen una celebración conjunta. O sea, 40 años son bastante años.
1: Sí, sí, se bueno, casi más que lo que nosotros tenemos de
2: bueno,
1: vida.
2: Yo sí. No.
1: Cayó.
2: Digamos que yo, la mitad de lo mío.
1: La mitad.
2: Sí, tienen 40, yo voy para 20.
1: No, pero es de edad, padre.
2: No, yo hablo de ordenación.
1: Ah, okay.
2: La edad no me la menciones. Pero usted no sabe que el otro día salí con unos amigos. Oiga esto, no me conocía.
1: Escuchen, escuchen.
2: Dice, padre, ¿y qué edad usted tiene?
1: Sí.
2: Digo, ¿y usted cuánto más o menos me pone? Porque siempre se equivocan.
1: Sí.
2: Para los 60 me tiró.
1: No, pero eso fue... Eso
2: para
1: fue...
2: que ya tenía 90. Digo, yo así, no me ayude. Eso... No. Digo, tumbe eso. Tumbe
1: eso. Eso fue una maldad.
2: Sí, yo creo que sí. Fue una broma.
1: Ok. Señores, siempre es agradable tener al padre Joaquín conduciendo este espacio por todas las enseñanzas que comparte con todos nosotros, con todos ustedes que nos ven en la televisión y en la radio. Siempre agradecerles la sintonía y manténgase con ropa fresca y es un calor, padre.
2: Sí, el polvo de Sahara, hay que cubrirse un poco por el tema del polvo ese de Sahara.
1: Miren, si usted siente calor aquí, pórtese bien, porque en el infierno la candela es más grande.
2: Nos vemos la semana próxima, si Dios quiere. Muchas bendiciones.

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2: esta es la hora.
1: Esta es la hora.

0: 3, aplauso.
1: Bienvenidos, bienvenidos a Al Andar, programa oficial de la Universidad Católica Santo Domingo. Qué emoción, qué placer estar aquí produciendo este contenido de valor para todos ustedes. Ricardo, ¿cómo estás?
2: Yo estoy de maravilla y ahora que te veo me siento mejor.
1: Ay, qué modesto, qué modesto.
2: Aprendan, aprendan.
1: Nosotros hoy tenemos un contenido súper variado y sobre todo educativo. Vamos a estar compartiendo con ustedes la transformación empresarial a través de la maestría en planificación de negocios y la maestría en dirección comercial. Nosotros les invitamos a ustedes a que se mantengan ahí en esa pantallita si van conduciendo, escuchándonos, pendiente al tráfico, pero no se pierdan lo que viene en Al Andar.
2: Así es, Nicole. En el segmento de intersección va a estar con nosotros o estarán con nosotros dos estrellas de estas respectivas profesiones. Ellos son Henry Capellán y Efraín de León, quienes son respectivamente el director de la maestría en dirección comercial y el director en la maestría de inteligencia de negocios. Así que tú que eres gerente, tú que eres encargado de ventas, tú que estás pensando poner un negocio, señor o señora, este programa es para ti, para que puedas conocer las herramientas, para que puedas guiar esa empresa, ese negocio, ese proyecto al siguiente nivel.
1: Bueno, Ricardo acaba de decir todo. Yo les invito a que vayan a seguirnos en nuestras redes sociales, la página oficial de Instagram de la Universidad Católica Santo Domingo, UCSD Oficial, Al Andar UCSD. Estamos en Instagram, YouTube, Spotify. A partir de las 3 de la tarde, los domingos salen nuestros episodios y en los medios tradicionales que se presentan en pantalla. Sin más, nos vamos con nuestro primer segmento, Intersección.
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2: Bien, amigos, aquí estamos de vuelta. Ahora vamos a iniciar el segmento de Intersección, su segmento favorito. Y en el día de hoy estoy muy emocionado porque tengo el gran honor de presentar a dos estrellas de la universidad que van a compartir con nosotros una información muy importante. Ellos son Henry Capellán, quien es el coordinador de la maestría de la dirección comercial, y Efraín de León, quien es el coordinador de la maestría de inteligencia de negocios. Así que un aplauso para ellos. En primer lugar, gracias por el privilegio que nos conceden de estar acá con nosotros y sacar tiempo en su apretada agenda. Realmente nos honra tenerlos aquí.
4: Gracias, Ricardo. Así que tenemos buenas nuevas para ustedes y para todos los que nos ven.
2: Claro, por supuesto que sí. Me gustaría preguntar, en primer lugar, antes de entrar directamente con las preguntas, brevemente que nos expliquen qué es eso de dirección comercial e inteligencia de negocios. ¿Con qué se come eso para el que nunca lo ha escuchado?
4: Bueno, dirección comercial es ese proceso que dirige toda la estructura de ventas de un negocio, de una empresa, y tiene una alta relevancia en los momentos actuales. Siempre las ventas han estado en el foco, diríamos, de los negocios, pero con la actualización, con las nuevas tecnologías, cada vez más es importante tomarlas en cuenta por el impacto tecnológico que existe en los momentos actuales.
2: O sea, es una manera en la cual una persona que tiene una empresa puede planificar este proceso de ventas y del manejo de la empresa, etcétera.
4: Puede dirigir todos estos procesos, tanto dirección comercial, que es un poco más estratégico, como también la dirección de ventas, que es gerente de ventas, y la dirección de fuerza de ventas. Así es.
2: ¿Y qué tal con la inteligencia de negocios? Yo he escuchado mucho de ese concepto, sí, pero nunca lo he entendido.
5: Sí, claro. Mira, cuando hablamos de inteligencia de negocios, estamos hablando de transformar información, datos. Transformar datos en información. Información que sea útil a los directivos para la toma de decisiones. Actualmente, pues, es muy fácil para lo que son las empresas la captura de los datos. Pero ¿qué sucede? Tenemos ahora mismo lo que sería un déficit en el talento humano que pueda analizar esa data y transformarla en información que sea útil para la toma de decisiones a los ejecutivos, a los directivos de la empresa. Y esa es, pues, el objetivo de la maestría, ¿no? Transformar datos en información.
2: O sea, yo como empresario, por ejemplo, negociante, sí, tengo datos de mis ventas, de la hora que trabajo, cuando llega la gente, y con un sistema informático, con la gente, transformo eso en información que yo la puedo traducir en mejorar el negocio.
5: Así es, o sea, transformar datos, tenemos datos de lo que son ventas, datos de las transacciones, la data de los clientes, y pues apalancado, ¿no?, en las tecnologías que tenemos actualmente, pues transformar esos datos en información que sustenten las decisiones de los directivos.
2: Ok, o sea que con este conocimiento, los directivos de la empresa no van a tomar decisiones, como dicen, a lo loco, sino que ya sustentado en un proceso informático que se realizó, que recopila toda esa data
5: una
2: y
5: analítica.
2: Me dice, por ejemplo, tal producto se vende más o a tal hora se vende más o tal cosa.
5: Exactamente.
2: Ok, wow.
5: Estás bien orientado, pues así mismo es, pues ya la intuición no basta, ¿eh? Ya pues tenemos herramientas que nos permiten, ¿no?, pues analizar toda la data que tenemos disponible por tomar decisiones pues más certeras.
2: Ok, bien. Entonces, como ustedes dirigen la maestría en estas dos profesiones, me gustaría saber, ¿cuál es el perfil profesional, el perfil de la persona que busca especializarse, ya sea en inteligencia de negocios o en dirección comercial?
4: Básicamente en dirección comercial son gerentes que tienen, diríamos, mucho tiempo gestionando procesos de ventas, dirigiendo fuerza de ventas, también directivos. Lo que pasa es que en dirección comercial existe una ley que es importante tomar en consideración, la ley del tope. Los directivos tienen un tope a nivel de competencias con todas estas evoluciones tecnológicas y los procesos comerciales y competitivos que se viven post-COVID. La ley del tope es que tu grupo o fuerza de ventas llega a un desempeño según la calidad del liderazgo. Entonces, eso es relevante dentro de la dirección comercial. Y el perfil son esos, son supervisores, son gerentes de ventas y directores comerciales que buscan la actualización post-COVID en un mundo que, como nosotros lo llamamos, VUCA, volátil, hay mucha incertidumbre, hay elementos complejos y diríamos, se mueve todos estos elementos que miran a la actualización para romper esa ley del tope, ley de las competencias del liderazgo dentro de la dirección comercial.
2: Y en el caso de la inteligencia de negocio, ¿cuál es el perfil?
5: Es más versátil el perfil porque aunque está orientado a un perfil de negocios, dígase administradores, negocios internacionales, ingenieros, pero también pudieran aplicar inclusive hasta comunicación social, porque existe el periodismo de datos. Bueno, un periodista que sea especializado en datos, pues debe de manejar estas herramientas para poder analizar la data de una forma pues precisa y objetiva.
2: Ok, mire, ustedes estuvieron comentando algo, y usted usó una palabra de liderar, gerentes, directores de venta. Hemos visto que hoy en día se dan conferencias de liderazgo, se escriben libros de liderazgo, cómo ser un líder en 10 pasos, cómo ser un mejor líder, cómo crecer. Ustedes, desde su experiencia, ¿qué competencias, habilidades, conocimientos ustedes entienden que es indispensable para ser un líder en el ámbito empresarial, en el ámbito de las competencias que ustedes enseñan, en esta era digital y de inteligencia artificial y todo eso?
4: Lo primero es que no hay recetas mágicas. El liderazgo es una transformación personal que busca, obviamente, creer en otros y buscar, diríamos, ver un 10 en cada persona. Por eso que hablamos de la dirección comercial, pasamos del liderazgo transaccional, ¿verdad?, al liderazgo transformacional. Y es un elemento que es importante mirar. ¿Por qué? Porque cada vez más los equipos de ventas están en un proceso de quemado, en un proceso de agotamiento. Entonces el liderazgo busca ver ese 10 en esa fuerza de ventas. Y yo diría, contestándote la pregunta, que es básicamente tener una visión estratégica del negocio y tener ese liderazgo transformacional para creer en las personas y que las personas sigan creciendo junto con el líder.
2: Ok, bien, bien. ¿Qué te opina, maestro, respecto a eso?
5: Sí, para poder cultivar lo que sería el liderazgo, actualmente pues se necesitan algunas competencias. Desde mi rama te diría que un líder de estos tiempos, pues debe de dominar todo lo que son las tecnologías del dato, ya que permite, ¿no?, apalancarse y liderar lo que es el, diría yo, el mundo digital que hoy vivimos. O sea, si tomamos en cuenta la cantidad de datos que tenemos disponible en el día de hoy, se ha generado en los últimos 2 años, ya que toda la transaccionalidad de negocios que se hace en la actualidad, pues, está traducida en datos. Entonces, un liderazgo actual, pues, debe de manejar esta tecnología para poder llevar a cabo, ¿no?, un liderazgo que vaya acorde a los tiempos.
2: ¿De qué manera estas maestrías integran las herramientas como son análisis de datos, tecnología, inteligencia artificial en la toma de decisiones? ¿Por qué? Pregunto esto porque sabemos que estamos en unos tiempos modernos. Todo el mundo está hablando de la IA, que la inteligencia artificial va a sustituir a la gente, que los robots van a dominar el mundo, todo el mundo está hablando de esto. ¿De qué manera estas maestrías capacitan a los profesionales para que puedan integrar estas innovaciones tecnológicas al desarrollo del liderazgo?
4: Lo primero que te comento, Ricardo, es que dirección comercial requiere mucho del análisis de datos, que básicamente es lo transversal de las dos maestrías. Esos datos obviamente se hacen para tomar decisiones más estratégicas. Las ventas actuales pasan de un elemento, diríamos, más estratégico con la toma de decisiones. El uso de la tecnología es de gran relevancia. La IA generativa se está introduciendo de forma, diríamos, rápida dentro de la fuerza de ventas y con una proyección hacia el 2030, un directivo de esta maestría podría estar manejando una serie de IA generativa que son vendedores en línea, una cantidad de vendedores, diríamos, de IA generativo y también el personal de la fuerza de ventas. El cliente que va a decidir si va a querer tener un vendedor digital o un vendedor humano como se ha utilizado toda la vida.
2: Oh, wow.
4: Entonces, lo interesante de todo esto, de todo este proceso es que los clientes de grandes cuentas van a hablar posiblemente con vendedores por la humanización, va a haber esa selección. No estoy hablando del futuro, aunque hacemos unas proyecciones del 2030, ya hay proyectos a grandes escalas a nivel mundial y hay implementaciones, aunque las implementaciones de estas empresas que llevan estos grandes proyectos tecnológicos, uso de la tecnología, todavía la tecnología no es madura, no está dando una ejecución importante, pero en los años venideros, en 2 años, o sea el 2030, con lo egresado de esta maestría, vamos a tener ya IA generativa que te habla, que te llama, que te cierra.
2: Wow.
4: Y si tú quieres un humano que tenga alma, que te pueda influenciar, que te pueda adaptar el mundo de la corporación y de esos datos a productos y servicios con una experiencia, entonces te vas a decantar por la humanidad.
2: Wow.
4: Porque el humano siempre tiene alma y genera diferenciación actual y siempre la ha habido, pero con proyección al 2030 va a haber más humanización, más experiencia y va a ser más distintivo ese acercamiento y esa experiencia con los clientes.
2: Wow, maestro, bueno, realmente que eso me dejó impactado. Usted acaba de poner un tema hasta filosófico aquí. Realmente el futuro de cómo este tipo de conocimiento, este tipo de tecnología va a llegar a un punto en donde las personas tendrán la posibilidad de elegir si quieren ser atendidos por una inteligencia artificial o un ser humano.
4: Ya están las tecnologías, ya están. La tecnología lo que requiere una maduración. En la maestría manejan el tema de datos para la toma de decisiones. Pasamos a un mundo más estratégico. También trabajamos el tema con materias de uso de nuevas tecnologías. Hay un componente de neuromarketing que es un tema apasionante. A todos nos gusta que comprar, ¿verdad? Para nadie nos gusta que no venda. Pero si tú encuentras un vendedor que te venda como tú compras, ese es un buen vendedor. Entonces, los procesos de las empresas van orientados a la utilización del neuromarketing para entender cómo tú tomas decisiones y obviamente ajustar las experiencias, diríamos, del producto y servicio para que tú compres y compres feliz, como a ti te gusta comprar.
2: Maestro, mire, el tiempo se está acabando. Yo quisiera seguir, pero le voy a hacer una pregunta a los dos rápidamente. ¿Por qué un gerente, un director de ventas, un especialista en este área, debería hacer tanto la maestría de dirección comercial como la maestría de inteligencia de negocios en la UCSD, en la Católica?
4: Para ser más estratégico, para implementar proyectos tecnológicos, transformación tecnológica que vendrán, para ser más competente actualmente, para romper esa ley del tope, porque si tú no estás, diríamos, contento con los resultados que tienes, tú tienes que ver también no solamente a la fuerza de ventas, sino al liderazgo que dirige esa fuerza de ventas. Entonces, con una perspectiva al 2030, todo el proceso se vuelve más tecnológico, más estratégico, y hay que tomar mejores decisiones para poder diferenciar productos y servicios de empresas en un contexto que es más complejo.
5: Bien, acá en la UCSD pues tenemos una metodología, ¿no?, que va orientada a formar líderes, y venimos con una metodología basada en trabajando casos reales. No venimos con mucha teoría, venimos con una metodología trabajando casos de uso reales con profesores competentes, con bastante experiencia en el mundo empresarial real. Vienen gerentes de diferentes industrias, y la idea es pues transmitir a nuestros estudiantes, ¿no?, una experiencia real de trabajo que puedan aplicar pues de inmediato.
2: Maestro, realmente muchísimas gracias por haber compartido ese conocimiento tan profundo. Yo en lo particular, y sé que también la audiencia ha quedado impactada y ha aprendido mucho con lo que ustedes han compartido. Así que gracias, y a este público que está con nosotros, no se vayan, vamos a una breve pausa, pero al regreso, al andar, el programa de la Universidad Católica Santo Domingo va a continuar con más.

0: Muchísimas gracias por mantener la sintonía en Al Andar. Ahora nos vamos con nuestro siguiente segmento, Al Andar Curiosity, donde compartiremos con ustedes datos claves. Más del 80%, así es, en inversión, en análisis de datos e inteligencia, están realizando las empresas. Así que yo les invito a mantener la sintonía y ver más.
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2: ¿Sabías que más del 80% de las empresas están aumentando su inversión en análisis de datos e inteligencia artificial? Esto se debe a que, en la actualidad, los datos se han convertido en uno de los recursos más valiosos para las organizaciones. Cada interacción de un cliente, cada compra y cada proceso genera información que puede ser utilizada para comprender mejor las necesidades del mercado y tomar decisiones más inteligentes. La inteligencia artificial permite analizar grandes cantidades de datos en cuestión de segundos, identificar patrones, predecir tendencias y ofrecer soluciones personalizadas. Gracias a estas herramientas, las empresas pueden optimizar sus operaciones, reducir costos y mejorar significativamente la experiencia de sus clientes. Desde recomendaciones de productos en tiendas en línea, hasta asistentes virtuales y sistemas de atención automatizados, la inteligencia artificial está transformando la forma en que las empresas se relacionan con las personas. Por esta razón, cada vez más organizaciones están apostando por tecnologías basadas en datos para mantenerse competitivas en un mundo donde la innovación avanza a gran velocidad. Porque en la era digital, quienes mejor entienden la información tienen mayores oportunidades para crecer, innovar y liderar el futuro.
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0: Sin más, Ricardo, con el corazón rotito.
3: ¿Qué? ¿Y por qué?
0: Porque nos vamos.
3: Ah, ¿vamos a durar un ratico más?
0: No, producción, Lerky después no. Les invitamos a seguirnos en nuestras redes sociales, medios tradicionales que se proyectan aquí en pantalla desde los miércoles. Estamos Televisión Nacional, sábado y domingo en YouTube y Spotify. Así que un abrazote enorme y nos vemos en una próxima entrega de Al Andar.

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0: acabó, compay.
1: Tentado.
2: Pues en cuanto él mismo padeció siendo tentado, es poderoso para socorrer a los que son tentados.
3: Isaías 61:1. Me ha enviado con un buen mensaje para los humildes, para sanar los corazones heridos. Si en tu corazón hay dolor, deja que Jesús con su bálsamo de amor y de paz dé sanidad a tu alma. Él que llega en medio de la tormenta, sana y calma todo mal. Jesús te ama, eres de Él.

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1: En República Dominicana, esta es la hora.

0: Las 3 en punto.
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2: Gracias, papá Dios, por tu amor, por tu alegría, por mi familia. Gracias, papá Dios, por mis hermanos, por mi papá. Te amo, Jesús, con toda mi fuerza, con toda mi vida y todo mi ser. Gracias, Señor, por tu amor, por tu alegría. Gracias con mi mamá y con mi papá. Por eso te amo y te alabo. Gloria a ti.
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porque tú perdonas todas mis culpas y curas todas mis dolencias. Porque tú rescatas mi vida y me sacias con tu presencia. Porque eres paciente y misericordioso y no me tratas según mi

Porque como un padre se enternece por sus hijos, así te enterneces tú. Porque conoces mi interior y comprendes que soy humana.

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0: Ninguna adversidad acontecerá al justo, mas los impíos serán colmados de males. Proverbios 12:21.
1: Cápsulas de vida para vivir felices. Preserva tu paz en los tiempos difíciles. Muestra madurez emocional y autocontrol incluso frente a los desafíos de la vida. Recuerda trabajar la paciencia, la resiliencia y la empatía.

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Tanto amó Dios al mundo que envió a su único Hijo para salvarnos y redimirnos de todo pecado. Ahora bien, ¿comprendes el sacrificio de amor que hizo Jesús por ti?

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Aquí estoy, me pongo en tus manos. Aquí estoy con mi corazón, Jesús. Hoy puedo contemplar tu corazón, del cual manó sangre y agua. Te escribo esta canción, Señor, porque de ti he recibido sanación. De tu corazón abierto ha brotado la Eucaristía. De tu corazón abierto ha manado el agua de la nueva vida.

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0: hermano.
1: Porque todo aquel que hace la voluntad de mi Padre que está en los cielos, ese es mi hermano y hermana y madre. Mateo 12:50.
2: Palabras de vida para vivir felices. Pensar demasiado te quita la paz. Solo confía en Dios.

0: haga señal de esperanza.
1: El Señor es nuestra luz y nuestra salvación. Yo no sé por qué a veces sufrimos de una enfermedad tan común, sobre todo en estas ciudades tan grandes. Uno se siente un número más, parte de la masa anónima. Y muchos sufrimos de la soledad. A través de las palabras del profeta Isaías y de la promesa del Dios con nosotros, dentro de nosotros, al lado de nosotros, encima de nosotros. Que el Señor en esta noche te cure de la soledad. Escucha las palabras del profeta Isaías, el profeta de la consolación de Dios. No te sientas solo.

Aunque muchas veces nadie te diga que la comida estuvo rica hoy día, que la ropa estaba bien planchada, o que el trabajo estuvo bien hecho.

ni en tu peor momento, ni en tu peor pecado. El Señor también está allí contigo. Para eso murió el Señor, para ser Dios con nosotros en las buenas y en las malas.

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Dios al mundo, que envió a su único Hijo para salvarnos y redimirnos de todo pecado. Ahora bien, ¿comprendes el sacrificio de amor que hizo Jesús por ti?

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2: En República Dominicana,
3: esta es la hora.
2: Esta es la hora.

0: Las 5 y 2 minutos.
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2: Gracias, papá Dios, por tu amor, por tu alegría, por mi familia. Gracias, papá Dios, por mis hermanos, por mi papá. Te amo, Jesús, con toda mi fuerza, con toda mi vida y todo mi ser. Gracias, Señor, por tu amor, por tu alegría. Gracias con mi mamá y con mi papá. Por eso te amo y te alabo. Gloria a ti.
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2: del Hijo, del Espíritu Santo. 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

0: nos salvó, no por obras de justicia que nosotros hubiéramos hecho, sino por su misericordia, por el levantamiento de la regeneración y por la renovación en el Espíritu Santo. Tito 3:5.
1: Palabras de vida para vivir felices. No uses tu energía para preocuparte. Úsala para creer, para confiar, para amar, para crear, para crecer, para brillar y para sanar.

Jesús dijo en una ocasión: les conviene que yo me vaya, porque cuando yo no esté, ustedes clamarán la presencia del Espíritu Santo de Dios, y cuando lo reciban, harán cosas aún mayores que las que yo he hecho. Y es por eso que hoy yo te digo a ti, clamemos juntos su presencia.

gracias, Señor Jesús. Gracias porque siento tu presencia en este lugar, porque la siento en mi corazón y porque la siento en cada hogar, Señor, que a ti te recibe. Gracias por tu presencia, Señor. Hoy te clamo, Señor Jesús, y hoy te estoy recibiendo, Señor Jesús.

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banquete pascual, homenaje de nuestros mayores al Dios vivo de su libertad. Cena santa, signo y profecía, memorial de Jesús servidor, nueva alianza de la Eucaristía, es misterio de fe y comunión.

historias que pusiste en el vino y el pan, tu presencia real, tu victoria sobre el tiempo, la muerte y el mal. Que tu madre, la Virgen Morena, siga estando junto a nuestra cruz y nos muestre que vale la pena

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3: Las 6 en punto.
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agradecemos a cuantos se unen desde ya a través de las diferentes redes sociales, YouTube y Facebook de la Catedral Santiago Apóstol Mayor, Luz Divina TV y en la radio Radio Amistad, Radio Luz y Radio Jesús es el Señor. La liturgia de este día nos entrega un mensaje de esperanza y nos invita a no tener miedo, pues si estamos con Jesús, Él está de nuestro lado hasta el final de los tiempos. Con mucha alegría nos ponemos de pie para recibir a quien presidirá esta Santa Eucaristía, el Reverendo Padre Keiter de Jesús y sus acompañantes.

0: En el nombre del Padre, del Hijo y del Espíritu Santo.
1: Amén.
0: El Dios de la esperanza, que por la acción del Espíritu Santo nos colma con su alegría y con su paz, esté con cada uno de ustedes.
1: Y con tu espíritu.
0: En el día que celebramos la victoria de Cristo sobre el pecado y sobre la muerte, reconozcamos que estamos necesitados de la misericordia del Padre para morir al pecado y resucitar a la vida nueva. Yo confieso ante Dios Todopoderoso, ante ustedes, hermanos, que he pecado mucho de pensamiento, palabra, obra y omisión, por mi gran culpa. Por eso ruego a Santa María, siempre Virgen, a los ángeles, a los santos y a ustedes, hermanos, que intercedan por mí ante Dios nuestro Señor. Dios Todopoderoso tenga misericordia de nosotros, perdone nuestros pecados y nos lleve a la vida eterna.
1: Amén.

0: Oremos. Concédenos vivir siempre, Señor, en el amor y respeto a tu santo nombre, porque jamás dejas de dirigir a quienes estableces en el sólido fundamento de tu amor. Por nuestro Señor Jesucristo, tu Hijo, que vive y reina contigo en la unidad del Espíritu Santo y es Dios por los siglos de los siglos.
1: Amén. Se pueden acomodar. Pasamos de inmediato a la primera gran parte de esta Santa Misa, la liturgia de la palabra. En ella Dios se hace presente y habla a su pueblo. Escuchemos.
2: Lectura del libro de Jeremías. Dijo Jeremías: oía el cuchicheo de la gente, pavor en torno. Delatadlo, vamos a delatarlo. Mis amigos acechaban mi traspié, a ver si se deja seducir y lo abatiremos. Lo cogeremos y nos vengaremos de él. Pero el Señor está conmigo como fuerte soldado. Mis enemigos tropezarán y no podrán conmigo. Se avergonzarán y de su fracaso. Con sonrojo eterno que no se olvidará, Señor de los ejércitos, que examinas al justo y sondeas lo íntimo del corazón. Que yo vea la venganza que tomas de ellos, porque a ti encomendé mi causa. Cantad al Señor, alabad al Señor, que libró la vida del pobre de manos de los impíos. Palabra de Dios.
1: Te alabamos, Señor.
3: Que me escuche tu gran bondad, Señor.
1: Que me escuche tu gran bondad, Señor.
3: Por ti he aguantado afrentas, la vergüenza cubrió mi rostro. Soy un extraño para mis hermanos, un extranjero para los hijos de mi madre, porque me devora el celo de tu templo, y las afrentas con que te afrentan caen sobre mí.
1: Que me escuche tu gran bondad, Señor.
3: Pero mi oración se dirige a ti, Dios mío, el día de tu favor. Que me escuche tu gran bondad, que tu fidelidad me ayude. Respóndeme, Señor, con la bondad de tu gracia. Por tu gran compasión, vuélvete hacia mí.
1: Que me escuche tu gran bondad, Señor.
3: Mírenlo los humildes y alégrense. Busquen al Señor y revivirá su corazón. Que el Señor escucha a sus pobres, no desprecia a sus cautivos. Alábenlo el cielo y la tierra, las aguas y cuanto bulle en ellas.
1: Que me escuche tu gran bondad, Señor.
4: Lectura de la carta del apóstol San Pablo a los Romanos. Hermanos, lo mismo que por un hombre entró el pecado en el mundo, y por el pecado la muerte, y así la muerte pasó a todos los hombres, porque todos pecaron. Porque aunque antes de la ley había pecado en el mundo, el pecado no se imputaba porque no había ley. A pesar de eso, la muerte reinó desde Adán hasta Moisés, incluso sobre los que no habían pecado con una transgresión como la de Adán, que era figura del que había de venir. Sin embargo, no hay proporción entre el delito y el don. Si por la transgresión de uno murieron todos, mucho más la gracia otorgada por Dios, el don de la gracia que correspondía a un solo hombre, Jesucristo, sobró para la multitud. Palabra de Dios.
1: Te alabamos, Señor. En su discurso misionero, Jesús, en el Evangelio de San Mateo de hoy, nos anima a no tener miedo a las persecuciones, porque Él estará siempre de nuestro lado. Con mucho recogimiento nos ponemos de pie para la proclamación del Santo Evangelio.

0: El Señor esté con ustedes.
1: Y con tu espíritu.
0: Lectura del Santo Evangelio según San Mateo.
1: Gloria a ti, Señor. En estos momentos, el Señor Diácono incienso el Evangeliario. Que este incienso llegue hasta la casa del Padre.
0: En aquel tiempo, dijo Jesús a sus apóstoles: no tengan miedo a los hombres, porque nada hay cubierto que no llegue a descubrirse, nada hay escondido que no llegue a saberse. Lo que les digo de noche, díganlo en pleno día. Y los que escuchan al oído, pregónenlo desde la azotea. No tengan miedo a los que matan el cuerpo, pero no pueden matar el alma. No, teman al que puede destruir con fuego alma y cuerpo. ¿No se vende un par de gorriones por unos cuartos, y sin embargo ni uno solo cae al suelo sin que lo disponga su padre? Pues ustedes hasta los cabellos de la cabeza tienen contados. Por eso no tengan miedo. No hay comparación entre ustedes y los gorriones. Si uno se pone de parte mía ante los hombres, yo también me pondré de su parte ante mi Padre del cielo. Si uno me niega ante los hombres, yo también lo negaré ante mi Padre del cielo. Palabra del Señor.
1: Gloria a ti, Señor Jesús. Se pone a acomodar. En este momento nos disponemos a escuchar con mucha atención la homilía del reverendo padre Keiter de Jesús.
2: Que el Espíritu Santo nos auxilie con su gracia, para que esta palabra que hoy hemos escuchado nos ayude a nosotros a vivir como discípulos en medio de este mundo y a dar testimonio del Señor con nuestras vidas. La liturgia de la palabra de este domingo 12 del tiempo ordinario tiene como dos líneas que se encuentran. Primero, una gran consolación debe provocar nuestra palabra, y después un compromiso, un desafío. Tiene que también desubicarnos. Primero, una consolación, como dice la oración colecta que hemos hecho al inicio de la Eucaristía, porque nuestra vida el Señor la acompaña, y pero además la ha puesto en el sólido fundamento de su amor. Tú y yo hemos sido fundamentados en el amor de Dios. Un amor que el profeta Jeremías ha experimentado, pero que tampoco él es ajeno a que sobre él se cierne una persecución. Un amor que, como dice el profeta en la primera lectura, el Señor está conmigo como soldado, el Señor va a mi lado y mis enemigos no podrán conmigo. Es la experiencia de saberse amado por Dios, pero un amor que le protege, un amor que le da la fortaleza para él ser fiel a la misión que Dios le ha encomendado, y que por esa misión está cargando esta persecución, que por esta misión siente cómo sus amigos se alejan de él, cómo todo el mundo busca su traspiés. Dice el profeta: siento el cuchicheo en torno a mí. Pero ha hecho una confianza. Unido esto al salmista, como hemos escuchado esta oración hermosa del Salmo 68: por ti he aguantado la afrenta, Soy un extraño para mis hermanos, porque el Evangelio implica un desafío. Ser fiel a la palabra, a los valores del Evangelio, en muchos momentos me llevará a la soledad, a la incomprensión, a la persecución. Pero el Señor está pronto para defenderme. Jesús, que estamos escuchando el Evangelio, el discurso misionero, Mateo, que le escribe a una comunidad perseguida, le dice a los discípulos: hermanos, ánimo, porque hasta los pelos de tu cabeza están contados. No tengas miedo de ser fiel, porque cuando el gorrión, el pajarillo cae al suelo, en ese caer al suelo su padre está con él. No tengas miedo. Hermanos, la experiencia de consolación es saber que Dios me defenderá, que el Señor me mirará, que el Señor me escuchará, como dice el salmista y como dice el apóstol Pablo, porque su gracia es más grande que mi pecado. Si por el pecado de uno vino la muerte, por la gracia de este, Jesucristo, el Hijo de Dios, ha venido la salvación y supera todo pecado. Pero esta gracia, hermanos, nos lleva a un desafío, y es que tú y yo tenemos que ser testigo de esto en medio del mundo. Esta experiencia del Señor no se puede quedar en nosotros. Dice hoy Jesús en el Evangelio: lo que escuchaste en la noche, tienes que proclamarlo de día. Esa vivencia, ese encuentro con el Señor, no puede quedarse en un encuentro bonito de consolación. Ahora tengo que ser discípulo, tengo que salir a anunciar esto a la gente, sin tenerle miedo a los hombres, sin miedo. Es cuando el Señor llama a los profetas, le dice a Jeremías: si tú no sales a predicar porque le tienes miedo a la gente, yo te meteré miedo a ti entonces. Yo te meteré miedo a ti. Esa presencia del Señor tiene que conllevarme a mí entonces a dar testimonio. Lo que yo escuche en mi oración, mi encuentro vivo con el Señor, tiene que ser proclamado desde las azoteas. Como cristiano, tengo que cristificar mis ambientes y mis lugares. Muchas veces queremos huir. Ay, yo estoy en este trabajo, aquí nadie es cristiano, yo voy a renunciar porque es un ambiente difícil. No, ahí es que yo tengo que quedarme a dar testimonio. En ese lugar es que tengo que ser Cristo. Ahí es donde estoy llamado a ponerme de parte de Dios y hablar de Jesús con mi presencia. Mi presencia tiene que ser fermento. No es tanto mis palabras, es la presencia del cristiano lo que hace que el mundo se transforme. No tengan miedo, dice Jesús, incluso a los que quieran matarte. Porque si te matan por dar testimonio del Señor, a los 3 días vas a resucitar. Tendrás vida plena. Y después dice Jesús una vez más: no tengas miedo, porque si el Señor protege a los pajarillos de este modo, ¿cuánto más cuidará de ti? Seamos fieles. Yo sé que no es fácil ser cristiano en una cultura que cada día es menos cristiana, pero ahí tenemos que ser más permanente. Mientras la masa es mayor, la levadura tiene que tener más poder, más fuerza. El testimonio tiene que ser más creíble. Que el Señor nos dé la gracia de sabernos en sus manos, custodiado por Él, pero que nos desafíe a dar testimonio de su nombre, aun cuando esto implique ser perseguidos. Que el Señor nos bendiga.
1: Amén. Te pedimos, Señor, que esta homilía se haga vida en nuestros corazones.

0: Todo fue hecho que por nosotros los hombres y por nuestra salvación bajó del cielo y por obra del Espíritu Santo se encarnó de María la Virgen y se hizo hombre y por nuestra causa fue crucificado en tiempos de Poncio Pilato, padeció y fue sepultado y resucitó al tercer día según las Escrituras y subió al cielo y está sentado a la derecha del Padre y de nuevo vendrá con gloria para juzgar a vivos y muertos y su reino no tendrá fin. Creo en el Espíritu Santo, Señor y dador de vida, que procede del Padre y del Hijo, que con el Padre y el Hijo recibe una misma adoración y gloria, y que habló por los profetas. Creo en la Iglesia, que es una, santa, católica y apostólica. Confieso que hay un solo bautismo para el perdón de los pecados. Espero la resurrección de los muertos y la vida del mundo futuro. Amén. Oremos, hermanos, por los hombres y sus necesidades, a fin de que a nadie le falte la ayuda de nuestra caridad.
1: Por la Iglesia, que sufre persecución por anunciar el Evangelio, por el Papa, los obispos, sacerdotes, diáconos, religiosos y religiosas y laicos comprometidos para que con valentía anuncien las verdades del reino, oremos al Señor.
0: Te rogamos, óyenos.
1: Por los gobiernos de las naciones, especialmente el del nuestro, para que, escuchando la voz del Señor, atreva a ser profeta, actúen como corresponde siempre, procurando el bienestar de todos sus gobernados, especialmente de los más necesitados, oremos al Señor.
0: Te rogamos, óyenos.
1: Por quienes sufren persecución o miedo, para que encuentren en Cristo la fortaleza y el consuelo necesario en sus pruebas, oremos.
0: Te rogamos, óyenos.
1: Por nuestros hermanos más necesitados, por todos los que sufren, para que reciban de nosotros actos reales de solidaridad, oremos.
0: Te rogamos, óyenos.
1: Por las familias, para que desde ellas se fomente los valores del Evangelio y se ayude a descubrir a sus hijos e hijas la vocación al sacerdocio, a la vida consagrada y al matrimonio como sacramento, oremos.
0: Te rogamos, óyenos.
1: Por nosotros, comunidad de fe, reunida en el día del Señor, que participamos en esta Eucaristía, para que no tengamos miedos y nos convirtamos en testigos del Evangelio de Jesucristo, oremos.
0: Te rogamos, óyenos. Dios todopoderoso y eterno, que gobiernas cielo y tierra, escucha las oraciones de tu Iglesia y concede a nuestro tiempo los dones de tu bondad. Por Jesucristo nuestro Señor.
2: Amén. Se pueden acomodar. Pasamos ahora a la segunda gran parte de esta Santa Misa, la liturgia eucarística. Sobre el altar se colocarán el pan y el vino, que se convertirán en el cuerpo y la sangre de nuestro Señor Jesucristo.

0: Oren para que trayendo al altar los gozos y las fatigas de cada día, nos dispongamos a ofrecer el sacrificio agradable a Dios, Padre Todopoderoso.
1: El Señor recibe de tus manos tu sacrificio para alabanza y gloria de su nombre, para nuestro bien y toda su santa iglesia.
0: Acepta, Señor, este sacrificio de reconciliación y alabanza, para que purificados por su poder, te agrademos con la ofrenda de nuestro amor. Por Jesucristo nuestro Señor.
1: Amén.
0: El Señor esté con ustedes.
1: Y con tu espíritu.
0: Levantemos el corazón.
1: Lo tenemos levantado hacia el Señor.
0: Demos gracias al Señor nuestro Dios.
1: Es justo y necesario.
0: En verdad es justo y necesario. Es nuestro deber y salvación darte gracias, siempre y en todo lugar, Señor Padre Santo, Dios Todopoderoso y Eterno. Porque tu amor al mundo fue tan misericordioso que no solo nos enviaste como Redentor a tu propio Hijo, sino que en todo lo que hiciste semejante al hombre, menos en el pecado, para poder así amar en nosotros lo que amabas en él. Con su obediencia has restaurado aquellos dones que por nuestra desobediencia habíamos perdido. Por eso ahora nosotros, llenos de alegría, te aclamamos con los ángeles y los santos diciendo:

0: Santo eres en verdad, Padre, y con razón te alaban todas tus criaturas, ya que por Jesucristo, tu Hijo, Señor nuestro, con la fuerza del Espíritu Santo, das vida y santificas todo, y congregas a tu pueblo sin cesar, para que ofrezca en tu honor un sacrificio sin mancha, desde donde sale el sol hasta el ocaso. Por eso, Padre, te suplicamos que santifiques por el mismo Espíritu estos dones que hemos separado para ti, de manera que sean para nosotros cuerpo y sangre de Jesucristo, Hijo tuyo y Señor nuestro, que nos mandó celebrar estos misterios. Porque él mismo, la noche en que iba a ser entregado, tomó pan, dando gracias te bendijo, lo partió y lo dio a sus discípulos diciendo: tomen y coman todos de él, porque esto es mi cuerpo que será entregado por ustedes.
1: Señor mío y Dios mío, creo en ti y te adoro. Bendito y alabado sea por siempre, Señor. Gloria y alabanza a ti, Señor Jesús.
0: Santo eres, Señor.

0: Del mismo modo, acabada la cena, tomó el cáliz, dando gracias, te bendijo, y lo pasó a sus discípulos diciendo: tomen y beban todos de él, porque este es el cáliz de mi sangre, sangre de la alianza nueva y eterna, que será derramada por ustedes y por muchos para el perdón de los pecados. Hagan esto en conmemoración mía.
1: Señor mío y Dios mío, creo en ti y te adoro. Bendito y alabado seas por siempre, Señor. Santo, santo, santo eres.
0: Derramada en el área de la cruz para darnos vida en abundancia. Este es el sacramento de nuestra fe.
1: Anunciamos tu muerte, proclamamos tu resurrección. Ven, Señor Jesús.
0: Así pues, Padre, al celebrar ahora el memorial de la pasión salvadora de tu Hijo, de su admirable resurrección y ascensión al cielo, mientras esperamos su venida gloriosa, te ofrecemos en esta acción de gracias el sacrificio vivo y santo. Dirige tu mirada sobre la ofrenda de tu iglesia y reconoce en ella la víctima por cuya inmolación quisiste devolvernos tu amistad, para que fortalecidos con el cuerpo y la sangre de tu Hijo y llenos de su Espíritu Santo, formemos en Cristo un solo cuerpo y un solo espíritu. Que Él nos transforme en ofrenda permanente para que gocemos de tu heredad junto con tus elegidos, con María, la Virgen Madre de Dios, su esposo San José, los apóstoles Santiago, los mártires, los santos María Magdalena y todos los santos, por cuya intercesión confiamos obtener siempre tu ayuda. Te pedimos, Padre, que esta víctima de reconciliación traiga la paz y la salvación al mundo entero. Confirma en la fe y en la caridad a tu iglesia peregrina en la tierra, a tu servidor el Papa León, a nuestro obispo Héctor Rafael, su obispo auxiliar Andrés Amauri, al orden episcopal, a los presbíteros y diáconos y a todo el pueblo redimido por ti. Atiende los deseos y súplicas de esta familia que has congregado en tu presencia en el domingo, día en que Cristo ha vencido a la muerte y nos ha hecho partícipes de su vida inmortal. Reúne en torno a ti, Padre misericordioso, a todos tus hijos dispersos por el mundo, a nuestros hermanos difuntos:
1: Alex Bueno, José Agustín Tavares Gil, Gregorio Antonio Díaz, Melba Concepción Regalado, Rafael Meléndez, Jesús María Torres, Eugenia Brito, Rosa Matilde Bretón, Salvador Rosa, Juanita Valentín, Pedro Pimentel, José Federico Guzmán, María Engracia Rodríguez, Ana Mercedes Matías, Gisela Borrell, Elpidio Pérez, Kelvin Reynoso, José Bernardo Liz, Guillermo McDougall, todas las ánimas del purgatorio.
0: Y a cuantos murieron en tu amistad, recíbelos en tu reino, donde esperamos gozar todos juntos de la plenitud eterna de tu gloria. Por Cristo, Señor nuestro, por quien concedes al mundo todos los bienes. Por Cristo, con Él y en Él, a ti, Dios Padre omnipotente, en la unidad del Espíritu Santo, todo honor y toda gloria por los siglos de los siglos.
1: Amén.
0: El amor de Dios ha sido derramado en nuestros corazones por el Espíritu Santo que se nos ha dado. Digamos con fe y esperanza:
1: Padre nuestro que estás en el cielo, santificado sea tu nombre. Venga a nosotros tu reino. Hágase tu voluntad en la tierra como en el cielo.
0: Danos hoy nuestro pan de cada día. Perdona nuestras ofensas, como también nosotros perdonamos a los que nos ofenden. no nos dejes caer en la tentación
1: y líbranos
0: del mal. Líbranos de todos los males, Señor. Concédenos la paz en nuestros días, para que, ayudados por tu misericordia, vivamos siempre libres de pecado, protegidos de toda perturbación, mientras esperamos la gloriosa venida de nuestro Salvador Jesucristo.
1: Tuyo es el reino, tuyo es el poder y la gloria por siempre, Señor.
0: Señor Jesucristo, que dijiste a tus apóstoles: la paz les dejo, mi paz les doy. No tengas en cuenta nuestros pecados, sino la fe de tu iglesia. Conforme a tu palabra, concédele la paz y la unidad. Tú que vives y reinas por los siglos de los siglos.
1: Amén.
0: La paz del Señor esté siempre con ustedes.
1: Y con tu espíritu.
2: Intercambien un saludo de paz.

0: Este es el Cordero de Dios, el que quita el pecado del mundo. Dichosos los invitados a la cena del Señor.
1: Señor, no soy digno de que entres a mi casa, pero una palabra tuya bastará para sanarme. Creo, Jesús mío, que estás real y verdaderamente en el cielo y en el santísimo sacramento del altar. Te amo sobre todas las cosas y deseo vivamente recibirte dentro de mi alma, pero no pudiendo hacerlo ahora sacramentalmente, ven al menos espiritualmente a mi corazón, y como si ya te hubieras recibido, te abrazo y me uno del todo a ti. Señor, no permitas que jamás me separe de ti. Amén.

0: Gracias, Señor, por tu presencia en esta Santa Misa. Gracias por todos los que nos siguen a través de las diferentes redes sociales. Bendícelos, Señor. Paséate por cada hogar.
1: Oremos. Renovados con el cuerpo y la sangre de tu Hijo, imploramos de tu bondad, Señor, que cuanto celebramos en cada Eucaristía sea para nosotros prenda de salvación. Por Jesucristo nuestro Señor.
0: Amén. Oración por las vocaciones. Señor Jesús, te pedimos que envíes a nuestra Iglesia de Santiago los servidores que necesita. Escoge de nuestras comunidades y parroquias, de nuestros hogares, de nuestras escuelas y universidades, una abundante cosecha de ardientes apóstoles para tu reino, sacerdotes, religiosos, religiosas, diáconos, misioneros y apóstoles laicos, y haz que los llamados por ti nunca pierdan conciencia de la grandeza y necesidad de su vocación. Oh Virgen María, Madre de la Iglesia, enseña de sí a todos los llamados por el Señor un sí con alegría como el que tú dijiste en la Anunciación. Amén.
1: Amén.
0: Se pueden acomodar para unos avisos. Desean contraer matrimonio, como lo manda la Santa Madre Iglesia en el mes de julio, los señores Jorlin de Jesús López con Brittany Marie Arrocho, Santiago Rodríguez Sarante con Gileni Rosalba Guerra Abreu, Ramón Alberto Rivas Postrano con Yalén Patricia Clark y Rafael Tomás Liriano Peralta con Ismailin Collado Espinal. Si alguien conoce de algún impedimento por el cual no se pueda celebrar este sacramento, tiene el deber de comunicárselo a nuestro párroco. Recordamos el periódico El Camino, que estará disponible aquí a la venta a la derecha.
1: Tenemos la presentación de una niña, Lisabel Castillo Vélez. Bendice, Señor, a Isabel, permítele crecer en estatura y gracia delante de ti, que un día por el sacramento del bautismo pueda con nosotros alabar y bendecir tu nombre en medio de su casa. Dale fortaleza, sabiduría, permítele crecer en estatura y gracia ante ti, protégela de todo mal, y a sus padres dale sabiduría y discernimiento para que la eduquen muy bien, sea una buena cristiana. Amén. Felicitamos a Gisela Diloné, que está de cumpleaños, está por aquí. ¿Alguien más que cumpla años? Venga por aquí, Gisela. También felicitamos a Gregorio Contreras y Mariela Guzmán, que cumplen 23 años de aniversario de boda. Venga, Gisela, para darle la bendición, y después vengan los que cumplen 23 años de casado. Señor, bendice esta hija tuya, Gisela, que te da gracias por un año más de vida. Guárdala en tu amor, que siempre experimente tu protección y tu gracia, y le acompañe siempre en su vida. Amén. Gregorio y Mariela, están aquí los hijos también, que vengan los hijos. Son pocos años, 23. Es una buena cosa. Comenzando. Casi pagando la hipoteca. Señor, bendice a Gregorio y Marisela, Mariela, que hoy vienen a tu altar a renovar la unión fecunda de su amor con esta corona de hijos, que son fruto del amor que le has dado. Ayúdale a que sigan viviendo en fidelidad, que se renueve en este día aquel sí que delante de tu altar se prometieron el uno al otro, y sean para este mundo testimonio de que el amor vence todo obstáculo y que el amor en ti cada día se fortalece más. Para gloria de tu nombre, amén. Como aquel día, vuelvo a besar a la esposa, que se renueve el amor. Dele el beso ahí. Felicidades. Felicidades. Ustedes dos aprendan del papá y la mamá. Aprendan ahí de esa familia santa. Ahora vamos a invitar a todos los niños que están aquí, vengan para una bendición. Es el momento que vemos cuántos niños hay hoy. Hoy está buena la cosa. ¿Y ustedes cómo les fue en la semana? Y ya terminaron la clase. ¿Quiénes pasan de curso? Levante la mano, vamos a ver. Todo el mundo pasó de curso. Haz un aplauso al éxito de este año escolar. Y ahora estamos de vacaciones. ¿Y qué van a hacer en las vacaciones? ¿Cuáles son los planes? ¿Van de campamento? ¿Van a estar en la casa? ¿Van a ayudar a mamá y papá ahora a limpiar en la casa? ¿Cómo que no? Bendice, Señor, estos niños. Tú que has dicho, dejen que los niños vengan a mí. De los que son como ellos es el reino de los cielos. Ayúdale a crecer en gracia delante de ti, en sabiduría. Permítele que ellos nos recuerden cada día que tú eres un Padre de misericordia, que su dependencia de sus padres nos recuerden cuán amor tú nos tienes a nosotros. Ayúdales a que ellos sean para nosotros ejemplo vivo de tu evangelio. Amén. Y a los que van a hacer oficio, darle fuerza en estas vacaciones. Hay unos que son ya grandecitos. ¿No le cayó a ustedes? No, nada. Ahora sí. El Señor esté con ustedes.
0: Y con tu espíritu.
1: La bendición de Dios Todopoderoso, Padre, Hijo y Espíritu Santo, descienda sobre ustedes y le acompañe siempre.
0: Amén.
2: Pueden ir en paz.
1: Demos gracias a Dios. Muy bien.

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Dios continúe bendiciendo y derramando bendiciones sobre ustedes.

tuvieras el don de Dios, si conocieras lo que Dios te quiere regalar. No naciste para mendigar amor, naciste para ser tú el amor, y el Señor te lo quiere dar a manos llenas esta noche. No naciste para mendigar ningún amor, tú eres amor. Si Dios está en tu corazón, si conocieras lo que Dios te quiere regalar esta noche, tú le pedirías a Él y Él te daría agua viva a raudales.

nostalgia que tienes en tu corazón de algo más. Ese deseo de Dios que estás sintiendo en este momento. Esa hambre y sed de Dios, de justicia y de amor. Es el Señor que te busca. Esa dificultad. Es el Señor que te busca para que te aferres a Él.

No viniste a este mundo solo para trabajar como loco, para vivir el sueño americano de tener un coche, una casa. Tienes una vocación. Dios ha soñado para ti. Tiene un sueño contigo. Si conocieras cómo te sueño.

0: La blanda respuesta quita la ira, mas la palabra áspera hace subir el furor. Proverbios 15:1.
1: Isaías 43:4.
2: Porque tú vales mucho a mis ojos.
1: ¿En algún momento te has sentido que no vales nada?
2: Pues hoy te digo que eres la perla más hermosa.

firmamento de tu gloria. Bendito sea, Señor, en tu santuario. Alabado sea por todas las edades, por todas las generaciones. Santo eres, Señor, y mi alma siempre te alabará.

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0: ¿Sabías que tus hijos pueden pronunciar exactamente las mismas palabras que tú? Y pueden además dar los mismos pasos que tú en el camino de la vida.
1: Gracias, papá Dios, por tu amor, por tu alegría, por mi familia. Gracias, papá Dios, por mis hermanos, por mi papá. Te amo, Jesús, con toda mi fuerza, con toda mi vida y todo mi ser. Gracias, Señor, por tu amor, por tu alegría. Gracias con mi mamá y con mi papá. Por eso te amo y te alabo. Gloria a ti.
0: Radio Jesús Internacional eleva esta oración al cielo, esperanzados en que llegue también a tu corazón, para que puedas convertirte en un gran ejemplo para tus hijos. En el nombre del Padre,
1: del Hijo, del Espíritu Santo. Amén.

0: 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Dios continúe bendiciendo y derramando bendiciones sobre ustedes y los suyos. 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
3: esta es la hora.

0: Las 8 en punto.
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